Levanta las manos al cielo conmigo y repite: Señor, levanto mis manos, aunque no tenga fuerzas, aunque tenga mil problemas. Confiésalo con tus labios.

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1: Hola, ¿qué tal, amigos? Honor y gloria al único y sabio Dios. Desde que abrimos las Sagradas Escrituras, nos encontramos con un solo actor, en el principio Dios. La palabra que aquí se traduce Dios viene de la palabra Elohim, que denota la forma como un ser interactúa con otros. Dios es creador o es justo, padre amoroso, salvador, rey, emperador, juez y grande. Una pluralidad de atributos y no de personas. Calvino ridiculiza la idea de que esta palabra haga referencia a una pluralidad de personas divinas. Jueces 6:31, primer libro de Reyes 1:2, Zacarías capítulo 11 y capítulo 12. Zacarías 14:5 se refiere a lo que los gramáticos llaman el plural de majestad, o denota pluralidad de la fuerza divina, la suma de poderes exhibidos por Dios. La forma de la palabra Elohim es plural. Los hebreos pluralizan los sustantivos para expresar grandeza o majestad, especialmente usado para designar al Dios supremo, ocasionalmente aplicado a magistrados y muchas veces para superlativos, grande, muy grande o es poderoso. En Daniel 10:13 y Ezequiel 33:24, no creo que ante tal evidencia se pueda usar este vocablo para probar que Dios es una unidad compuesta. La unicidad hace referencia al Dios único y al hecho de que Jesucristo es el único Dios, es decir, que Jesucristo y el Padre son idénticos en su divinidad. Dios es uno en número y único en esencia. La teología mosaica es monoteísta pura. A ti te fue mostrado para que supieses que Jehová es Dios y no hay otro fuera de él. Deuteronomio 4:32 al 35. Al Rey de los siglos, inmortal, invisible, al único y sabio Dios, sea honor y gloria por los siglos de los siglos. Amén. Primera de Timoteo 1:7. Dios es uno y uno su nombre. La paz de Cristo. Seguimos en contacto.
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3: Fiesta es una manera más de adorarte a ti, Señor Jesús. De la gloria.

Bienaventurado el hombre que puso en Jehová su confianza, y no mira a los soberbios, ni a los que se desvían tras la mentira. Has aumentado, oh Jehová, Dios mío, tus maravillas y tus pensamientos para con nosotros.

0: Son las 8 de la noche y 23 minutos.
1: La suma de tu palabra es verdad, y eterno es todo juicio de tu justicia. Salmo 119, 160. 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

0: Son las 9 de la noche y 21 minutos.
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0: Son las 10 de la noche y 21 minutos.
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0: Contempló largo rato el turbulento río y en un súbito arranque de emoción descontrolada se arrojó a las aguas oscuras. 19 años antes.
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0: Pudo haber tenido otro desenlace. Rebecca Thompson Brown, una mujer joven y bella que había sufrido una horrible tragedia, se acercó al borde del puente. 35 metros abajo corría el río Place del Norte del estado de Wyoming. Contempló largo rato el turbulento río y en un súbito arranque de emoción descontrolada se arrojó a las aguas oscuras. 19 años antes, Rebecca, de 18 años de edad, su hermana Amy, de 13, habían sido violadas por dos individuos y habían sido arrojadas desde ese mismo puente. Amy había muerto, pero Rebecca sobrevivió. 19 años después, Rebecca cumplió la promesa de que se había hecho a sí misma, de que habría de morir en la misma forma en que murió su hermanita. Nadie puede medir, estimado amigo, por completo el efecto trágico y traumático que una experiencia como esta tiene en la mente y en la vida de una persona. El herido lleva dentro de sí por muchos años, a veces hasta la muerte, el dolor de la tragedia. El herido incluso esconde de sí mismo inconscientemente, a modo de bloqueo mental, el daño hecho. Y esa herida afecta a todo su ser, sus relaciones, sus costumbres y sus móviles. Estimado amigo y hermano, ¿qué podemos hacer si hemos sido víctimas de violaciones, de incesto y de tragedias de cualquier índole que nos han traumatizado? He aquí algunos consejos. No insistamos en guardar esos sentimientos en el corazón. Mantener dentro de nosotros esos secretos sin compartirlos con nadie puede hacernos igual o más daño que la tragedia misma. Busquemos más bien la amistad de alguna persona madura con quien podamos tener comunicación abierta y transparente y contémosle toda la verdad. Busquemos también un grupo de apoyo compuesto de muchas personas o de pocas que han tenido experiencias similares a las nuestras. Puede ser alguna congregación religiosa o algún grupo dentro de una congregación donde hay oportunidades de compartir los más profundos sentimientos del alma. Tener alguien con quien compartir esos secretos es vital para hallar la paz. Y por último, estimado amigo y hermano, recordemos que el poder más grande en este mundo es el poder de Dios. Dios tiene amor inagotable, pero para recibir su amor tenemos que recibirlo a Él. Su palabra dice: vengan a mí todos ustedes que están cansados y agobiados y yo les daré descanso, Mateo 11:28. Cristo quiere ser nuestro amigo. Podemos encontrar esa amistad. Permitámosle entrar a nuestro corazón. Él solo espera que lo invitemos a entrar. Que Dios te bendiga.

El libro de los Proverbios, capítulo 9. La sabiduría hizo una casa y le puso 7 columnas labradas. Hizo además una fiesta en la que ofreció el mejor vino. Una vez puesta la mesa, mandó mensajeras a la parte alta de la ciudad para que desde allí gritaran: jovencitos sin experiencia, ya que les falta entendimiento, vengan conmigo, vengan a gozar de mi banquete, beban del vino que he preparado. Si realmente quieren vivir, déjense de tonterías y actúen con inteligencia. Si corriges a los burlones, solo ganarás que te insulten. Si reprendes a los malvados, solo te ganarás su desprecio. No reprendas a los burlones o acabarán por odiarte. Mejor reprende a los sabios y acabarán por amarte. Educa al sabio y aumentará su sabiduría. Enséñale algo al justo y aumentará su saber. Todo el que quiera ser sabio, que comience por obedecer a Dios. Conocer al Dios Santo es dar muestras de inteligencia. Yo, la sabiduría, te daré muchos años de vida. Si eres sabio, tú eres quien sale ganando. Pero si eres malcriado, sufrirás las consecuencias. La ignorancia es escandalosa, tonta y sinvergüenza. Cuando está en su casa, se sienta a la entrada misma. Cuando está en la ciudad, se sienta donde todos la vean y llama a los distraídos que pasan por el camino. Jovencitos inexpertos, faltos de entendimiento, vengan conmigo. No hay nada más sabroso que beber agua robada. No hay pan que sepa tan dulce como el que se come a escondidas. Pero esos tontos no saben que esa casa es un cementerio. No saben que sus invitados ahora están en el fondo de la tumba.

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1: En Alimento para el Alma, un versículo en el libro de Zacarías, capítulo 9, versículo 9. Alégrate mucho, hija de Sión, da voces, hija de júbilo. Hija de Jerusalén, da voces. He aquí tu rey vendrá a ti, justo y salvador. Humilde y cabalgando sobre un asno, sobre un pollino, hijo de asna. Hasta aquí la lectura de la hermosísima palabra del Señor. El título de hoy, no pierdas la esperanza. No pierdas la esperanza, es el título que vamos a tratar en el día de hoy con la ayuda del Señor. Al pueblo que acababa de regresar del exilio, les decía, en esencia, no se desanimen. El Dios que los sacó de Babilonia es fiel y cumplirá todo lo que les ha prometido. Este mismo mensaje permanece para la iglesia de hoy. El mismo Jesucristo que murió, resucitó y ascendió a los cielos, volverá nuevamente a nuestro planeta. Su regreso no es una posibilidad, es una promesa de Dios. Y lo que Dios ha prometido en la antigüedad lo ha cumplido al pie de la letra, y lo que falta por cumplirse lo hará de la misma manera. Para el creyente actual, las profecías de Zacarías son un ancla de fe. Nos recuerdan que los acontecimientos de nuestro tiempo no toman por sorpresa a Dios. A Dios no lo toma por sorpresa nada de lo que está sucediendo hoy. Lo que vivimos hoy no es el final de la historia, sino el desarrollo de los propósitos de Dios que están escritos desde antes de la fundación de los siglos. Ya Dios sabía perfectamente lo que iba a pasar. Zacarías no fue un estratega político ni un rey poderoso. Fue un humilde sacerdote y profeta, pero este hombre era un hombre de una oración continua, de una comunión íntima con Dios. Las extraordinarias visiones que recibió nacieron de su intimidad particular con el Señor. Dios le permitió contemplar acontecimientos que, hermanos, abarcarían siglos y que alcanzarían hasta la segunda venida del Señor Jesucristo. O sea que mucho de lo que falta por cumplirse ya Zacarías lo había explicado a través de su profecía. Desde la perspectiva humana, la historia parece escribirse día tras día. Pero déjeme decirle algo, pero desde la perspectiva de Dios, la historia ya está contenida en un propósito desde antes de la fundación de los siglos. Él conoce el fin desde el principio y gobierna soberanamente sobre cada acontecimiento. Por eso, los profetas como Zacarías no son simples predicciones. Las profecías de este hombre no son simplemente predicciones, son la revelación de ese plan eterno de Dios. Para nosotros muchas de ellas aún pertenecen al futuro. Para Dios forman parte de su preciosa voluntad, que es perfecta y que se cumplirá exactamente como Él lo ha determinado. El libro termina recordándonos que la esperanza del creyente no está puesta en las circunstancias, sino en el Dios que gobierna la historia. Por eso, nosotros los cristianos debemos vivir confiados, seguros y sin temor del mal. El Señor que cumplió cada promesa acerca de la primera venida de Cristo cumplirá también cada promesa relacionada con su regreso en gloria. El Dios que sacó a su pueblo de Babilonia es el mismo Dios que llevará a su iglesia hasta la gloria. El Cristo que murió y resucitó volverá, y cuando Él venga, toda promesa será cumplida y toda esperanza encontrará su perfecta realización. Entonces, no tenga temor, hermano, por las cosas que están sucediendo hoy. Porque Dios tiene el control completo de todo lo que está sucediendo y de lo que va a suceder. El final de la historia no será escrito por los imperios, ni por los gobernantes, ni por los eruditos, ni por las guerras, ni por la tecnología, y menos por las crisis humanitarias. No, señor. El final de esta historia ya está determinado por Dios. Dios sabe lo que está pasando, porque Él mismo lo ha permitido. El rey que vino humildemente montado sobre un pollino volverá con poder y gloria. El cordero inmolado regresará como el león vencedor, y el siervo sufriente se manifestará como el rey de reyes y señor de los señores. El libro de Zacarías nos enseña que Dios gobierna la historia desde el principio de los siglos hasta el final de ellos. Nada ocurre fuera de la voluntad soberana de Dios. Lo que para nosotros parece incierto, para Dios forma parte de sus propósitos eternos desde antes de la fundación de los siglos, repito. Por eso, el creyente debe vivir con una esperanza absoluta. Las dificultades del tiempo presente no tienen la última palabra. La última palabra la tiene Jesucristo. Cuando por ahí se han levantado una cantidad de palabreros haciendo interpretaciones y profecías que no tienen ningún valor bíblico, ninguna sustentación bíblica, que el mundo se va a acabar, que ya vino, que se viene, que no, señor, nosotros tenemos que esperar el pleno cumplimiento de la palabra de Dios. Cuando Él regrese, el pecado será juzgado. La justicia reinará, las promesas serán plenamente cumplidas y toda la creación reconocerá su señorío. Entonces, se cumplirá la proclamación que hizo Zacarías en el capítulo 14, verso 9. Y Jehová será rey sobre toda la tierra. En aquel día el Señor será uno y uno su nombre. La Biblia nos enseña que Jesucristo es uno desde el principio de la creación y al final de los tiempos, cuando venga el cumplimiento de ellos, seguirá siendo uno. Nunca han habido ni dos ni tres. La Biblia es cristocéntrica, la Biblia nos presenta un único, solo, vivo y verdadero Dios. Y muy claramente la Biblia dice que se llama Jesucristo. Ese será el glorioso final de la historia, escrito y consumado por el Rey de los Reyes y Señor de los Señores, Jesucristo, para la gloria eterna de mi Dios. Ahora, ¿cuál debe ser nuestra tarea mientras esperamos al Rey? Mientras esperamos el cumplimiento de las promesas del Dios Altísimo, nuestra tarea no está tarde adivinar el día de su venida. Yo reitero, por ahí ya han aparecido miles de palabreros afirmando que vienen tal día, que vienen tal fecha. No, señores, que esa no es la temática. No, la tarea nuestra es vivir con fidelidad esperando las promesas del Señor. En otras palabras, esperando el cumplimiento de su regreso en gloria. El estudio de Zacarías no fue dado para despertar curiosidad en los creyentes, sino para fortalecer la fe, afirmar la esperanza y motivarnos a una vida limpia, una vida santa delante del Señor. Sed santos en toda vuestra manera de vivir, porque como Él es santo, demanda que el pueblo de Dios sea un pueblo santo. Nuestra responsabilidad es permanecer firmes en la verdad, perseverar en la oración, anunciar el Evangelio, servir con amor, con pasión, vivir en santidad y esperar con gozo el regreso de nuestro amo, de nuestro Señor, de nuestro Dios, de nuestro Rey. El Dios que cumplió cada profecía acerca de la primera venida de Cristo cumplirá también cada promesa de su regreso. Por eso debemos vivir confiados y con una esperanza absoluta de que todo lo que Dios ha prometido se ha cumplido y lo que falta por cumplirse se cumplirá al pie de la letra. Ahora, nuestra tarea es ser fieles. El cumplimiento de la promesa le pertenece a Dios, no a nosotros. Esto quiere decir que cuando venga el Rey de Reyes y Señor de Señores vuelva, nos encuentre velando, nos encuentre viviendo en santidad, nos encuentre sirviéndole con amor y compasión y perseverando en la fe. Entonces se cumplirá aquello que dijo el Señor: ven buen siervo y fiel, entra en el gozo de tu Señor, San Mateo 25:21. Hasta ese día, caminemos con fidelidad, sabiendo que nuestra esperanza es segura, porque nuestro Rey volverá. Y si todo lo que Él dijo en el antiguo pacto se cumplió al pie de la letra, lo que falta por cumplirse se cumplirá al pie de la letra. Entonces, ¿cuál debe ser la prioridad de la iglesia en este momento? Después de su resurrección, los discípulos le preguntaron a Jesús en Hechos 1:6: Señor, ¿restaurarás el reino a Israel en este tiempo? La pregunta reflejaba el deseo de los judíos de conocer el momento en que se cumplirían las promesas del retorno y del reino. Sin embargo, Jesús se dirigió su atención hacia una prioridad mucho más importante y les dijo: no os toca a vosotros saber los tiempos o las sazones que el Padre puso en su sola potestad, pero recibiréis poder cuando haya venido sobre vosotros el Espíritu Santo y me seréis testigos en Jerusalén, en Judea, en Samaria, en Colombia y hasta el fin del mundo. Hechos 1:7-8. Con estas palabras, Jesús estableció la misión de la iglesia de todos los tiempos, desde la iglesia primitiva hasta el día de hoy y los días que falten para el regreso del Señor. La prioridad no era exactamente conocer la época, la fecha, el día de su regreso, porque eso no lo sabe nadie. La prioridad es recibir el Espíritu Santo de poder para cumplir esta misión. ¿Cuál misión? La iglesia primitiva entendió este mandato, esta misión. Esperó la promesa del Espíritu Santo, fue llena de su poder y comenzó a anunciar el Evangelio con valentía. Ese mismo día, ese mismo llamado sigue vigente para la iglesia de hoy. Dios no nos llamó a vivir encunetados en el templo, mis hermanitos, con todo el respeto. Dios no nos mandó a ocuparnos en otras cosas. La finalidad de estar hoy, de ser miembros de la iglesia primitiva, es salir a anunciar el Evangelio. Mientras esperamos el cumplimiento de las promesas anunciadas por los profetas y los demás, nuestra responsabilidad es vivir llenos del Espíritu Santo, proclamar el Evangelio, hacer discípulos y ser testigos de Jesucristo donde quiera que estemos, allá en la empresa donde trabajas, en el bachillerato, en la escuela, en la universidad, en el metro, en el avión, en el auto. Nuestra obligación es estar revestido de poder del Espíritu Santo para poder cumplir esta misión que Dios nos encomendó. Mire, Pedro estaba encarcelado. Tenía que morir, se suponía que lo iban a matar en la madrugada siguiente. Estaba en el último cepo. 16 guardas lo vigilaban. Pero Dios no necesitaba a Pedro en la cárcel. Dios no necesitaba a Pedro encunetado allá en una cárcel. Dios no necesita una iglesia encunetada todo el día en el templo. Dios ordenó, envió un ángel, reventó las prisiones, las cadenas. Se soltaron los guardias, se quedaron dormidos, no sé qué les pasó. Y el ángel abrió las tres puertas y lo dejó afuera en las vías públicas. Dios no quiere cristianos encerrados. Dios nos quiere afuera, en las vías públicas. Allá en la, Jesucristo sacó el evangelio de las sinagogas judías. Lo sacó a las vías públicas, allá encontró a la mujer del flujo y la sanó. Encontró al leproso, lo sanó. Encontró al paralítico y lo puso a caminar. Encontró al ciego, le dio la vista. Dios quiere que cumplamos esta misión. La misión no es tanto cantar y cantar. La misión es salir a predicar el evangelio. Salir por en ese sector donde está la iglesia. Hay que salir a predicar el evangelio. Qué bueno. Las profecías nos dan esperanza, pero el Espíritu Santo nos da el poder para vivir esa esperanza y compartirla con el mundo. Por eso, el equilibrio bíblico es muy profundo, es muy claro. Las profecías nos preparan para la venida del Señor, pero el Espíritu Santo nos capacita para cumplir la misión que Dios nos ha encomendado. Y amables oyentes, queridos hermanos, esa misión Dios no se la encomendó a todo el mundo, sino a la verdadera iglesia de Jesús. La iglesia no fue llamada a vivir obsesionada con las fechas de su regreso, sino ocupada en la misión que Dios nos encargó: ir por todo el mundo y predicar el evangelio a toda criatura. El que creyere y fuere bautizado será salvo, mas el que no creyere será condenado. Esperamos el regreso de Cristo con gozo, pero trabajamos con fidelidad hasta el día en que Él vuelva. Este es el mensaje que une el mensaje de Zacarías con el libro o con el nuevo pacto. El rey volverá, pero mientras llegue ese día, su pueblo debe permanecer lleno del Espíritu Santo y ser testigo de Jesucristo hasta el último momento en que el Señor regrese por la iglesia. Entonces, la prioridad de la iglesia, la esperanza de nosotros, es el retorno del Señor, pero primero tenemos que cumplir una misión, que es la de predicar el evangelio. El evangelio es el anuncio del nacimiento, vida, muerte, resurrección y ascensión de Cristo a los cielos. La escatología bíblica es importante porque nos permite comprender el plan de Dios para el futuro. Pero la escatología no salva a nadie, querido oyente. Los conocimientos del tiempo del fin de pronto fortalecen nuestra esperanza, a sabiendas de que estamos dentro de esos procesos, pero con una salvación asegurada. Sin embargo, el acontecimiento más inminente para la iglesia es la venida del Señor por su pueblo, un evento que la Biblia presenta como algo que es muy repentino, de inmediato, en un abrir y cerrar de ojos. El apóstol Pablo escribió que este suceso ocurriría en un momento, en un abrir y cerrar de ojos. Así me enseña que el Señor descenderá del cielo y los muertos en Cristo, no todos los muertos en Cristo, los que murieron creyendo en Cristo, en la esperanza de la resurrección que nos daría Jesucristo. Ese creyente que fue bautizado en el único nombre que hay para bautizar, que recibió la promesa del Espíritu Santo, y que no solamente eso, sino que ha vivido una vida de santidad. Por ello, el énfasis de la Escritura no es despertar el temor ni especulación, sino motivar a la iglesia a vivir en santidad, en una fidelidad y en una vigilancia continua. La verdadera preparación para el regreso de Cristo no consiste únicamente en conocer la escatología. No, reitero, la escatología no salva a nadie, sino vivir llenos del Espíritu Santo. Es la misión que Dios encomendó a la iglesia primitiva: permanecer firmes en la fe, predicar el evangelio y servir al Señor con fe, con amor, con pasión y con perseverancia. Cuando Jesús enseñó, escúcheme lo que le voy a decir, como enseñó Jesús, debemos estar preparados porque no sabemos el día ni la hora. Es más, puede suceder que yo no alcance a terminar este mensaje y ya vino el Señor, porque lo estamos esperando cada segundo del día. Entonces, la esperanza de la iglesia no está en los acontecimientos del mundo. Deje que el mundo viva sus acontecimientos, sus hechos. En este momento el mundo está concentrado en un mundial de un fútbol. un grupo de señores que andan pateando un balón de un lado para otro en una cancha. Pero esa no es la promesa que Dios nos dio para nosotros. Y con esto no quiere decir que soy en contra de del fútbol internacional o de los futbolistas. No. Es que esa no es la misión que Dios nos encargó a nosotros. Déjele eso al mundo. Ojalá nosotros pudiéramos vivir el evangelio con esa pasión que viven los que siguen a sus equipos favoritos. Uno observa, yo estaba mirando los noticieros, cómo de Colombia se fueron para el Canadá, yo no sé para cuántos países más, a seguir al partido de Colombia. Qué bueno que nosotros nos pusiéramos la camiseta de esta salvación. Que nosotros tuviéramos esa pasión que tienen los que siguen a esos equipos. Que con esa pasión predicáramos el evangelio, viviéramos en la iglesia, en santidad y en el temor de Dios. Yo quiero recordarles que el Señor va a volver. Y cuando Él lo haga, transformará a los suyos y estaremos para siempre con el Señor. Entonces, la invitación hoy, queridos hermanos, no es a vivir encunetados en un templo. Eso no es el mandamiento de Dios. Y esto lo hablo con mucho respeto. No, el mandato es ir por todo el mundo y predicate el evangelio a toda criatura. El que creyere y fuere. ¿A quién le encomendó esa misión? Esa misión Dios no se la encomendó a los gobernantes. Esa misión no se la encomendó a los religiosos. Esa misión no se la encomendó a los embajadores. Esa misión no se la encomendó a los sabelotodos, a los científicos. Se la encomendó a usted y a mí. A la iglesia verdadera, a los verdaderos cristianos. Usted lee segunda carta a los Corintios y ahí dice que Él nos recomendó a nosotros, no a los demás, las palabras de la reconciliación. Es a usted y a mí, querido oyente, que me honra con su amable sintonía, que Dios nos ordenó salir a predicar el evangelio. Vuelvo a repetirle con el mayor respeto. Nosotros no sabemos ni el día ni la hora en que Él ha de venir, entonces tenemos que salir con afán a predicar el evangelio a los vecinos, a los de su casa, en la empresa donde usted trabaja, en la universidad, en el colegio, en el metro, en el avión, en la casa. La misión de nosotros es primero ser llenos del Espíritu Santo. Escúcheme bien, ser llenos del Espíritu Santo. Uno, y escúcheme, le voy a decir algo con mucho respeto. Algunos han enseñado que recibir el Espíritu Santo es gritar, brincar y saltar. Quítese eso de la cabeza, que eso no es Biblia. Eso no es doctrina. La señal de recibir el Espíritu Santo, aunque muchos digan que ya no se usa, la sigue siendo el hablar en otras lenguas como el Señor lo ha o como el Espíritu Santo lo ha dictaminado. Entonces, esa unción, ese poder. Mire, cuando la iglesia primitiva empezó, los discípulos estaban estacionados ahí en Jerusalén. No los dejó mover. No los dejó mover. Caminaron 3 años con Él, pero no los dejó ni predicar ni hacer milagros, escasamente 1 o 2 milagros. Los llevó al aposento alto y les dijo: no os mováis de Jerusalén hasta que no seáis investidos de poder desde lo alto. Y luego, después de ser investidos con la unción del Espíritu Santo, con la señal de hablar en otra lengua, les dijo: ahora vayan por toda la tierra, empiecen por Jerusalén, Judea, Samaria, Colombia y hasta el fin del mundo. Te fíjese bien que la misión nuestra es primero ser llenos del Espíritu Santo y segundo, salir a predicar el evangelio. Por el amor de Dios, no te avergüences del evangelio, hermanita. Predica tu evangelio con la Biblia en los labios o con tu testimonio. La única Biblia que tienen los inconversos para leer es tu testimonio. No permitas que tus malas actitudes cierren la puerta de salvación a tanta gente. Que tu testimonio sea un mensaje. Que tú seas como ese Lázaro que despertó de la tumba, quien Dios lo sacó de la tumba y que andaba con Jesús para arriba y para abajo. ¿Quién no se iba a convertir viendo a un muerto 4 días en la tumba y resucitado, ¿quién no le iba a creer a Jesucristo? Pues usted y yo estábamos muertos, según el Efesios 2. Nosotros estábamos muertos. Vivíamos en las cantinas, en los prostíbulos, en todas partes, menos en el lugar donde debíamos estar. Estábamos muertos en delitos y pecados. Que la gente tenga que decir, ay, ese evangelio sí es la verdad. Mira, ese fulano era el que estafaba, ese fulano era el que agredía, ese fulano era el que atracaba, ese fulano, y ahora anda con una Biblia para arriba y para abajo. O sea que ese evangelio sí es bueno. Que tu testimonio sea de mucho valor para las gentes que nos rodean. Que tus vecinos sepan que tú eres un cristiano genuino. Saca tu Biblia, habla la palabra de Dios con autoridad y con poder. Un abrazo. Dios les bendiga a todos. Es mi oración. Que Dios los bendiga y los guarde a todos. Que Dios los bendiga. Un feliz día para todos y muchas gracias por escuchar la hermosísima palabra del Señor.
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Salmos 84. Dios del universo, qué bello es tu templo, la casa donde vives. Deseo con todo el alma estar en los patios de tu templo. Me muero por llegar a ellos. Tú eres el Dios de la vida, por eso te canto alegre con todas las fuerzas de mi corazón. Mi Dios y Rey, Dios del universo, cerca de tu altar gorriones y golondrinas hallan lugar para sus nidos y allí ponen a sus polluelos. ¡Qué felices son los que viven en tu templo! Nunca dejan de alabarte. ¡Qué felices son los que de ti reciben fuerzas y de todo corazón desean venir hasta tu templo! Cuando cruzan el valle del llanto, lo convierten en manantial. Hasta las lluvias tempranas cubren el valle con sus bendiciones. Mientras más avanzan, más fuerzas tienen. Y cuando llegan a tu templo, te contemplan a ti, el Dios verdadero. Dios mío, atiéndeme. Dios de Israel, Dios del universo, escucha mi oración. Dios y protector nuestro, muéstranos tu bondad, pues somos tu pueblo elegido. Prefiero pasar un día en tu templo que estar 1000 días lejos de él. Prefiero dedicarme a barrer tu templo que convivir con los malvados. Señor y Dios nuestro, tú nos das calor y protección, nos das honor y gloria. Tu bondad no tiene medida para los que siempre hacen lo bueno. Dios del universo, bendice a los que en ti confían.

El libro de los Proverbios, capítulo 4. Queridos jovencitos, cuando su padre los instruya, préstenle atención si realmente quieren aprender. Yo como maestro les doy este buen consejo: no abandonen sus enseñanzas. Yo también fui niño. Tuve un padre y una madre que me trataban con ternura. Mi padre me dio este consejo: grábate bien lo que te digo y haz lo que te mando, así tendrás larga vida. Hazte cada vez más sabio y entendido. Nunca olvides mis enseñanzas. Jamás te apartes de ellas. Si amas a la sabiduría y nunca la abandonas, ella te cuidará y te protegerá. Lo que realmente importa es que cada día seas más sabio y que aumentes tus conocimientos, aunque tengas que vender todo lo que poseas. Valoriza el conocimiento y tu vida tendrá más valor. Si haces tuyo el conocimiento, todos te tratarán con respeto y quedarán admirados de tu gran sabiduría. Escúchame, jovencito. Hazme caso y vivirás muchos años. Yo como maestro te enseño a vivir sabiamente y a siempre hacer el bien. Vayas rápido o despacio, no tendrás ningún problema para alcanzar el éxito. Acepta mis enseñanzas y no te apartes de ellas. Cuídalas mucho, que de ellas depende tu vida. No te juntes con gente malvada ni sigas su mal ejemplo. Aléjate de su compañía. Aléjate y sigue adelante. Esa gente no duerme hasta que hace algo malo. No descansa hasta destruir a alguien. En vez de comer, se satisface cometiendo maldades. En vez de beber, festeja la violencia que comete. La vida de los hombres buenos brilla como la luz de la mañana. Va siendo más y más brillante hasta que alcanza todo su esplendor. La vida de los malvados es todo lo contrario. Es como una gran oscuridad donde no saben ni en qué tropiezan. Querido jovencito, escucha bien lo que te digo. Grábate bien mis enseñanzas y no te apartes de ellas, pues son una fuente de vida para quienes las encuentran. Son el remedio para una vida mejor. Y sobre todas las cosas, cuida tu mente, porque ella es la fuente de la vida. No te rebajes diciendo palabras malas e indecentes. Pon siempre tu mirada en lo que está por venir. Corrige tu conducta. Afirma todas tus acciones. Por nada de este mundo dejes de hacer el bien. Apártate de la maldad.

0: Son las 12 de la madrugada y 20 minutos.
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Salmos 138. Dios mío, quiero alabarte de todo corazón. Quiero cantarte himnos delante de los dioses. Quiero ponerme de rodillas y orar mirando hacia tu templo. Quiero alabarte por tu constante amor. Por sobre todas las cosas has mostrado tu grandeza. Has hecho honor a tu palabra. Te llamé y me respondiste. Me diste nuevas fuerzas. Dios mío, grande es tu poder. Te alabarán los reyes de este mundo cuando escuchen tu palabra y sepan todo lo que has hecho. Dios mío, tú estás en el cielo, pero cuidas de la gente humilde. En cambio, a los orgullosos los mantienes alejados de ti. Cuando me encuentro en problemas, tú me das nuevas fuerzas, muestras tu gran poder y me salvas de mis enemigos. Dios mío, tú cumplirás en mí todo lo que has pensado hacer. Tu amor por mí no cambia, pues tú mismo me hiciste. No me abandones.

0: Son las 12 de la madrugada y 44 minutos.
1: El libro de los Proverbios, capítulo 27. No presumas hoy de lo que piensas hacer mañana. Nadie sabe lo que traerá el futuro. No presumas de ti mismo. Deja que te alaben los demás. Las piedras son pesadas y la arena también, pero aún más pesado es el enojo del necio. El enojo es cruel, la ira es destructiva y la envidia es incontrolable. Quien de veras te ama, te reprenderá abiertamente. Más te quiere tu amigo cuando te hiere que tu enemigo cuando te besa. Cuando no se tiene hambre, hasta la miel empalaga. Cuando se tiene hambre, hasta lo amargo sabe dulce. Estar lejos de la patria es andar como pájaro sin nido. Con un buen perfume se alegra el corazón. Con la dulzura de la amistad se vuelve a la vida. Nunca le falles a los amigos, sean tuyos o de tu padre. Nunca lleves tus problemas a la casa de tu hermano. Más vale amigo cercano que pariente lejano. Querido jovencito, hazme feliz actuando con sabiduría para taparle la boca a los que quieran humillarme. Prever el peligro y evitarlo es actuar con inteligencia. Hay que ser muy tonto para no preverlo ni evitarlo. El que se comprometa a pagar las deudas de un desconocido y se enrede con una mujer infiel perderá todo lo que tenga. Hasta el mejor saludo es un insulto grave si se hace a gritos y en la madrugada. Peor que gotera en día lluvioso es la persona que por todo pelea. Querer controlarla es querer atajar el viento o retener aceite en la mano. Para afilar el hierro, la lima. Para ser mejor persona, el amigo. Si quieres buena fruta, cuida el árbol. Si quieres un buen trato, trata bien a tu jefe. El espejo refleja el rostro y los ojos revelan la personalidad. Hay tres cosas que nunca están satisfechas: la tumba, la muerte y la ambición humana. Con el fuego se descubre qué clase de metal tenemos. Con los elogios se descubre qué clase de persona somos. Si al trigo lo machacas, puedes quitarle la cáscara, pero al necio, aunque lo remuelas, no se le quita lo necio. Las riquezas no son eternas, ni el dinero dura para siempre. Las cosechas se acaban y la hierba se seca. Por eso, cuida bien tus rebaños. Tus ovejas te darán lana, tus cabras te darán mucha leche, y así podrán alimentarse tú y tu familia y hasta tus empleados. Además, podrás vender tus cabras y con el dinero comprar un terreno.

Dios de Israel, tú eres un Dios justo. No me dejes pasar vergüenza. Sálvame, pues confío en ti. Préstame atención. Ven pronto a socorrerme. Protégeme como una enorme roca. Rodéame como una alta muralla. Tú eres la roca que me protege. Tú eres la muralla que me salva. Guíame y dirígeme, pues así lo prometiste. No me dejes caer en la trampa que han puesto mis enemigos. Tú eres mi protector. Tú eres un Dios fiel. Sálvame. Mi vida está en tus manos. Aborrezco a los que adoran ídolos, pues estos no sirven para nada. Pero yo en ti confío. Tu bondad me llena de alegría, pues me viste sufrir y me cuidaste. Me libraste de mis enemigos y me diste libertad. Dios mío, tenme compasión, pues estoy muy angustiado. Siento dolor en todo el cuerpo y mis ojos ya no aguantan más. Toda mi vida he sufrido, toda mi vida he llorado. Mi maldad me debilita, mis huesos no me sostienen. Amigos y enemigos me ven como poca cosa. Al verme en la calle se espantan y huyen de mí. Me tienen olvidado como si ya me hubiera muerto. Parezco un vaso hecho pedazos. Mucha gente habla mal de mí y hasta a mí llegan sus chismes de que parezco un fantasma. Todos se han puesto en mi contra y hasta quieren matarme. Pero tú eres mi Dios. En ti he puesto mi confianza. Mi vida está en tus manos. Sálvame de mis enemigos. Sálvame de los que me persiguen. Yo estoy a tu servicio. Muéstrame tu buena voluntad. Por tu gran amor, sálvame. Dios mío, mira que te estoy llamando. No me dejes pasar vergüenza. Que pasen vergüenza los malvados. Échalos a la tumba. Calla a esos mentirosos que me desprecian y me humillan. Tú eres muy bondadoso con la gente que te honra. A la vista de todo el mundo, derramas tu bondad sobre los que en ti confían. Tu presencia los pone a salvo de los planes de los malvados. Tú los proteges de la maldad como protege la gallina a sus pollitos. Bendito seas, Dios mío. Cuando yo estuve en problemas, me mostraste tu gran amor. Estaba yo tan confundido que hasta llegué a pensar que no querías ni verme. Pero a gritos pedí tu ayuda y tú escuchaste mis ruegos. Ustedes, los que aman a Dios, demuéstrenle su amor. Nuestro Dios protege a los que merecen su confianza, pero a los orgullosos les da su merecido. Todos ustedes, los que confían en Dios, anímense y sean valientes.

El libro de los Proverbios, capítulo 29. Quien no acepta las reprensiones será destruido y nadie podrá evitarlo. Cuando la gente buena prospera, el pueblo se pone alegre. Cuando gobiernan los malvados, el pueblo se pone triste. El que ama la sabiduría trae alegría a su padre. El que anda con prostitutas malgasta todo lo que tiene. El rey que hace justicia da seguridad al país. El que solo cobra impuestos lleva al país a la ruina. Quien mucho alaba al amigo, mucho lo engaña. El malvado cae en su propia trampa, pero el que es bueno vive con gran alegría. La gente buena se preocupa por defender al indefenso, pero a los malvados eso ni les preocupa. Los que aman la intriga enredan a todos en pleitos, pero los sabios siembran la paz. Solo burlas y enojos saca el sabio que discute con un tonto. Los asesinos desean la muerte de la gente buena y honrada. El necio no esconde su enojo, el sabio sabe controlarse. El gobernante que presta atención a toda clase de mentiras vivirá rodeado de ayudantes malvados. Al pobre y al que lo maltrata, Dios les ha dado la vida. El rey afirma su reinado cuando gobierna bien a los pobres. Los golpes y la disciplina enseñan a ser sabio, pero el que es malcriado solo avergüenza a su madre. Donde aumentan los malvados, aumenta la maldad, pero la gente buena los verá fracasar. Corrige a tu hijo y vivirás tranquilo y satisfecho. Donde hay un buen gobernante, el pueblo no sabe qué hacer, pero Dios bendice a los que obedecen su ley. Cuando el esclavo es necio, no bastan las palabras, solo con golpes obedece. Fíjate en la gente que no piensa lo que dice. Más puedes esperar de un tonto que de esa clase de gente. Si empiezas a consentir a tu sirviente, al final tendrás que lamentarlo. La gente que fácilmente se enoja siempre provoca peleas. La gente violenta comete muchos errores. El orgulloso será humillado y el humilde será alabado. Si te juntas con ladrones, no aprecias en nada tu vida, pues cuando ellos sean acusados, no podrás negar que eres culpable. Si tienes miedo de la gente, tú mismo te tiendes una trampa. Pero si confías en Dios, estarás fuera de peligro. No busques la amistad del gobernante para que él te haga justicia. Mejor confía en Dios, pues él es justo con todos. Ni el hombre justo soporta al malvado, ni el malvado soporta al hombre justo.

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1: Hola, ¿qué tal, amigos? No tiene discusión. Hay preguntas frecuentes que muchos eruditos y personas se preguntan. ¿Cómo pudo Dios manifestarse en carne? La palabra del Señor nos dice, e indiscutiblemente grande es el misterio de la piedad. Dios fue manifestado en carne, justificado en el Espíritu, visto de los ángeles. Nuestra creencia cristiana parte de un hecho trascendental y milagroso que consiste en la manifestación de Dios en carne. Dios, por su mucho amor con que nos amó, según Filipenses el capítulo 2, del verso 5 al 8, mire lo que declara la palabra de Dios. Haya pues en vosotros este sentir que hubo también en Cristo Jesús, el cual siendo en forma de Dios, no estimó al ser igual a Dios como cosa que aferrarse, sino que se despojó a sí mismo, tomando forma de siervo hecho semejante a los hombres, y estando en la condición de hombre, se humilló a sí mismo, haciéndose obediente hasta la muerte y muerte de cruz. Por lo cual Dios también le exaltó hasta lo sumo y le dio un nombre que es sobre todo nombre, para que en el nombre de Jesús se doble toda rodilla de los que están en los cielos y en la tierra y debajo de la tierra, y toda lengua confiese que Jesucristo es el Señor, para gloria de Dios Padre. Alguien preguntó, ¿cómo puede ser Jesús Padre y ser Hijo a la vez? Romanos 9:5 le responde, Cristo tiene una doble ascendencia, disfrutando de las dos circunstancias, de ser humano sin dejar de ser Dios. Y por cuanto Él tuvo la oportunidad de decirnos que un ser divino estaba en Él, con mucha claridad nos dijo que era el Padre. San Juan 14:10 dice, el Padre que mora en mí, Él hace las obras. Es decir, que Cristo en su manifestación en carne era el Hijo de Dios, pero en su naturaleza divina era el único Dios que existe, es decir, el Padre. De esto surge, ¿cómo puede ser igual al Padre si Él dice, el Padre mayor es que yo? Esta pregunta no tiene respuesta según la versión trinitaria, porque en ella las tres personas serían coiguales. Lo que quiere decir que el Hijo sería igual al Padre, y eso contradiría la afirmación de Jesús. Pero la respuesta es la única que hay, porque siempre la humanidad será inferior a la divinidad. Cristo, hombre, siempre estará sujeto a la divinidad. Cuando Jesús oraba, ¿a quién oraba? Cuando Jesús oraba, lo hacía al Padre en su calidad de hombre. Como Hijo eterno sería Dios y los dioses no oran, pero como humano oraba a la divinidad. ¿Murió Dios en el Calvario? Dios como tal es eterno y no puede morir. El hombre Cristo Jesús entregó su vida por nosotros. Cristo es un ser peculiar que puede vivir una experiencia en una dimensión y en otra diferente, sino que se despojó a sí mismo, tomando forma de siervo hecho semejante a los hombres, y estando en la condición de hombre, se humilló a sí mismo, haciéndose obediente hasta la muerte y muerte de cruz. Esto lo declara Filipenses 2:8. La paz de Cristo. Seguimos en contacto.
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1: Son las 2 de la madrugada y 17 minutos.

0: Son las 2 de la madrugada y 20 minutos.
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1: ¿Quién les avisó a los estorninos? Allá por 1978 su número se contaba en unos 52.000. Cantaban, chillaban, saltaban de un lado a otro y se disputaban lugares de descanso y porciones de comida. Al año siguiente, en 1979, su número había disminuido repentinamente a tan solo 12.000. En 1980, solo se encontraron unos 6.000. Y de 1981 en adelante, ni uno solo de ellos volvió al antiguo sitio. En 1983, una enorme porción del puente sobre el río Mayan-Skaneket en Estados Unidos se derrumbó súbita y estrepitosamente, matando una gran cantidad de personas. Pero ya no había allí ningún estornino. Los negros y parlanchines pajaritos habían desaparecido en su totalidad, como si supieran del inminente colapso del puente. La pregunta es, ¿quién les avisó a los estorninos? Maravilloso y misterioso es el instinto de ciertos animales. Hay peces y baratricios que saben cuándo va a venir una sequía que agotará los ríos y se hunden profundamente ellos mismos en el barro para pasar la emergencia. Los elefantes saben cuándo van a morir y por de hecho buscan un cementerio propio de ellos oculto en la selva. Los perros presienten un incendio. Los animales del campo saben cuándo va a temblar la tierra. Dios les ha dado ese instinto de conservación. Estimado amigo y hermano, y al hombre, ¿quién le avisa? El mundo está viviendo días trágicos. Un cambio drástico inminente está en el horizonte y el colapso de la civilización ya se avecina. Algunas personas presienten el juicio final, otras están completamente inadvertidas. Estimado amigo y hermano, ¿quién le advierte al hombre de esta catástrofe, de este colapso, de este fin? No su instinto, porque lo tiene embotado. Al hombre le advierte la palabra de Dios, la Biblia. Es la Biblia la que con toda claridad y con toda seguridad le anuncia qué es lo que va a venir. Lo cierto es que la Biblia nos advierte que es limitado el tiempo que tenemos sobre esta tierra y que cuando se haya colmado la copa de maldad y haya sobrevenido una apostasía general y se haya predicado el Evangelio en todo el mundo, entonces vendrá el fin. Lo dice Mateo capítulo 24, versículo 14. Estas y otras muchas señales del fin ya se han cumplido. ¿Qué más esperamos? Este es el momento de escapar del juicio, aceptando a Cristo como nuestro único y suficiente Salvador. Que Dios te bendiga.

Salmos 86. Dios mío, yo soy muy pobre y humilde, pero te ruego que me atiendas. Respóndeme. Sálvame la vida, pues te he sido fiel. Tú eres mi Dios. Sálvame, pues tuyo soy y en ti he puesto mi confianza. Dios mío, ten compasión de mí, pues a todas horas te llamo. Yo estoy a tu servicio. Alégrame la vida, pues a ti dirijo mis ruegos. Dios mío, tú eres bueno y sabes perdonar. ¡Qué grande es tu amor por los que te buscan! Dios mío, atiende mi oración. Presta atención a mis ruegos. Cuando estoy angustiado, te llamo y tú me respondes. Dios mío, no hay entre todos los dioses un Dios como tú, que haga lo que tú haces. Todas las naciones que tú hiciste vendrán a adorarte y alabarte. Solo tú eres imponente. Solo tú haces grandes maravillas. Dios mío, yo quiero hacer siempre lo que tú ordenes. Enséñame a hacerlo. Pon en mí este único deseo, adorarte solo a ti. Mi Señor y Dios, yo quiero alabarte siempre con todo el corazón. Tanto me amas que no me dejas morir. Dios mío, una banda de asesinos que presume de su maldad me ataca y quiere matarme. No quiere nada contigo, pero tú, mi Dios, eres bondadoso y compasivo. No te enojas fácilmente y tu amor es siempre el mismo. Dirige a mí tu mirada y tenme compasión. Soy tu servidor más humilde. Concédeme tu fuerza y ven a salvarme. Haz que mi vida refleje lo bueno que eres tú. Quedarán en ridículo mis enemigos cuando vean que tú me das ayuda y consuelo.

El libro de los Proverbios, capítulo 7. Querido jovencito, ten presente lo que te digo y obedece mis mandamientos. Cúmplelos y vivirás. Grábalos en tu mente. Nunca te olvides de ellos. Cuida mis enseñanzas como a tu propia vida. Hazte hermano de la sabiduría, hazte amigo del conocimiento, y te librará de la mujer que te engaña con sus palabras y le es infiel a su esposo. Un día que yo estaba mirando a través de la ventana, vi entre los muchachos imprudentes a uno más imprudente que otros. Llegó a la esquina, cruzó la calle y lentamente se dirigió a la casa de esa mujer. Ya había caído la noche, el día llegaba a su fin. En ese preciso instante, la mujer salió a su encuentro. Iba vestida como una prostituta y no disimulaba sus intenciones. Llamaba mucho la atención. Se veía que era una mujer incapaz de quedarse en casa. A esa clase de mujeres se les ve andar por las calles o andar vagando por las plazas o detenerse en cada esquina, esperando a ver quién pasa. Cuando la mujer vio al joven, se le echó al cuello y lo besó y abiertamente le propuso: «Puedo invitarte a comer de la carne ofrecida a mis dioses. Hoy les cumplí mis promesas y estoy en paz con ellos. Por eso salí a tu encuentro, te buscaba y ya te encontré. Tengo tendida en la cama una colcha muy fina y colorida. Mi cama despide el aroma de los perfumes más excitantes. Ven conmigo, hagamos el amor hasta mañana. Mi esposo no está en casa, pues ha salido de viaje, llenó de dinero sus bolsas y no volverá hasta mediados del mes». Con tanta dulzura, le habló que lo hizo caer en sus redes. Y el joven se fue tras ella como va el buey al matadero. Cayó en la trampa como un venado cuando le clavan la flecha. Cayó como los pájaros que vuelan contra la red sin saber que perderán la vida. Querido jovencito, obedéceme, pon atención a lo que te digo. No pienses en esa mujer, ni pierdas por ella la cabeza. Por culpa suya, muchos han muerto, sus víctimas ya son demasiadas. Todo el que entra en su casa va derecho a la tumba.

El tema de la enseñanza en esta mañana es la importancia del perdón en las relaciones de pareja. La importancia del perdón en las relaciones de pareja. Y tengo dos textos que quiero compartírselos. San Mateo capítulo 6 dice de la siguiente manera.

manera. Porque si perdonáis a los hombres sus ofensas, también os perdonará vuestro Padre Celestial vuestras ofensas. Pero si no perdonáis a los hombres, tampoco vuestro Padre os perdonará vuestras ofensas. En pocas palabras, perdone para que lo perdonen. Y dice la carta del apóstol Pablo a los Colosenses de la siguiente manera: soportense unos a otros y perdónense si alguno tiene queja contra otro. Así como el Señor los perdonó, perdónense también ustedes. Me gusta esta versión. Perdónense también ustedes, así como Jesucristo los perdonó. Entonces, al hablar de la importancia del perdón, yo ahora hablaba fuera del aire con el hermano Edgar y le decía: me preocupa mucho el diario vivir de las parejas, en el sentido de que hoy las parejas se divorcian por cualquier cosa, por sencilla que sea, y se quedan enojados días, semanas y casi que hasta meses por cosas que pueden ser reconciliables o negociables o que se pueden remediar simplemente con un diálogo. Me entristece mucho ver, y me llaman muchas parejas y me toca atender muchas parejas en sección, de parejas que están al borde del abismo, de terminar años, de terminar casi que una vida juntos, simplemente por falta de una pequeña cosa: el perdón. Solamente por la falta de algo, el perdón. Entonces, ya pareciera que las barreras del aguante, de la tolerancia, del amor, por eso leí la carta a los Corintios, porque es que el amor todo lo soporta, y pareciera que todas esas cosas se acabaron. Y hoy está muy común, y lo digo con tristeza, de que hay parejas que aún sin haber terminado su matrimonio ya están empezando otra relación de conquista con otra persona. Yo quiero decirle, hermano, que eso es pecado. Eso es pecado, porque el hecho de que usted esté enojado con su pareja no quiere decir que tiene la vía libre para irse con otra persona, porque creería yo, y no sé si de pronto yerro y me disculpan, que eso es casi como un adulterio, porque ¿cómo voy a tener yo novia siendo casado? La novia mía se llama Erika, que es mi esposa. La novia del hermano Edgar se llama Estela, que es su esposa. Entonces, tenemos que tener mucho cuidado con eso. Entonces, pensando en esto, ayer le oré al Señor: Señor, que le enseño a los hermanos mañana, y me regala este tema, la importancia del perdón en las relaciones de pareja. Entonces, la tolerancia y la paciencia son esenciales para superar las diferencias y conflictos que puedan surgir en la pareja. No hay una sola pareja en el mundo que nunca haya tenido un conflicto. No la hay. Todas las parejas pasan por esta zona de conflictos, de turbulencias, de dificultades, todas. Desde los que están recién casados hasta los que ya tienen nietos y bisnietos y más allá de su descendencia, todos han pasado o hemos pasado por esa zona turbulenta. Entonces, el perdón, al igual que el amor, debe de ser paciente, comprensivo, tratando de buscar siempre la restauración de la relación. Teniendo en cuenta algo: las ofensas que provienen de nuestros seres queridos suelen ser más dolorosas y más dañinas que las recibidas por otra persona. Porque nadie en el mundo, hablando de pareja, nadie en el mundo te puede hacer sentir más feliz o más infeliz que tu misma pareja. Entonces, a ese daño que te hace tu pareja, se le empiezan a sumar un sinnúmero de emociones y de sentimientos. Y usted puede decir: pero yo me siento como traicionado en mi confianza, me siento mal, y siento que hasta ni quiero seguir, porque es que vea lo que me hizo, pastor. Es que vea lo que me hizo. Pero acuérdese lo que el Señor nos dice: ámense y perdónense como yo los he perdonado. Y piense algo, se lo digo como su pastor, como su hermano en Cristo: ¿cuántas cosas hemos hecho nosotros después de que nos convertimos a Dios? Porque pudiéramos decir: no, es que yo todo eso lo hacía antes de convertirme y yo era pecador. Listo, está bien, todos lo éramos.
Pero cuántas cosas, cuántas desilusiones, hablando humanamente, le hemos podido causar a Dios nosotros. Cuántos pecados, cuántas cosas hemos cometido, y eso que somos cristianos. ¿Y sabe qué es lo más maravilloso del mundo? Que Dios nos ha perdonado. Dios. Que Él sí tiene, como decir, la manera de decir, yo no los perdono porque ustedes me han hecho, y yo a ustedes no les he hecho nada. Dios sí pudiera hacerlo. Pero sin embargo, Dios hoy, después de tantas cosas malas que hemos hecho, nos ha perdonado. De esa misma manera, dice el Señor, perdónense ustedes. Entonces, el perdón es uno de los componentes más importantes en las relaciones de pareja. Esa es una conclusión que se han sacado estudiosos, sociólogos, profesionales en familia, psicólogos, científicos, que el perdón es una de las claves principales para tener una buena relación de pareja. Es que el profeta lo dice, ¿cómo andarán dos si no estuvieran de acuerdo? ¿Cómo hacen? ¿Cómo hace? Entonces, debemos de entender que toda persona se equivoca y siempre está en proceso de aprender y desarrollarse. Y tu cónyuge no es la excepción, pero usted tampoco. Todos nos equivocamos. Además, muchas de las limitaciones de los adultos para expresar ese amor y todo eso provienen de heridas emocionales que esta persona pudo haber recibido en su infancia. Y es muy probable que esa persona que te está ofendiendo, que te está haciendo enojar, que te está haciendo encolerizar, sea una persona que tiene problemas desde su niñez. Un niño, una niña heridos, maltratados, abandonados, etcétera. Todos los problemas que pasan en la infancia y sobre todo acá en nuestro país. Entonces eso sale a la luz en la etapa adulta y muchas veces solamente sale en la etapa de pareja. Entonces ahí es donde uno tiene que entender y conocer al otro. Ahí es donde uno tiene que colocarse en los zapatos o en el rol del otro. En el matrimonio las diferencias y los conflictos que surjan no pueden colocar a cada uno en posición de batalla. O sea, no por cada cosa que suceda usted tiene que armar un pleito. No, ya estamos grandecitos. Y lo que son las diferencias de opinión, de temperamento, de costumbres, de aspiraciones, son inevitables y hasta naturales, porque somos diferentes, pensamos diferente, sentimos diferente, gustamos diferente, miramos el mundo de una manera diferente. Tenemos historias de vida diferentes, culturas diferentes, o sea, es que somos muy diferentes. Y porque usted piense diferente a su pareja, no quiere decir que tienen que ser enemigos y agarrarse y pelearse y golpearse y maltratarse física y verbalmente. No tiene que ser así, no. Somos diferentes, pero la forma de abordar esas diferencias y de resolverlas como pareja determinará la diferencia entre una resolución pasiva, o sea, bien y saludable, o una solución, o una ni siquiera solución. Porque es que si cada diferencia es un problema, entonces todos los días van a tener problemas. Todos los días. Estamos haciendo solo la contextualización. Entonces, esos errores entre esposos, entre los que yo tengo y los que tiene mi esposa, no solamente se convierten en problemas por resolver, sino en dolores del corazón. ¿Por qué? Porque es que somos seres humanos, hermano, y por más espirituales que seamos, uno tiene momentos difíciles, sobre todo en los conflictos de pareja. Y entonces, cuando usted maltrata verbalmente a su pareja y ella se le queda callado, en algún momento explotará. Y te dirá cosas que no convenía decir. Y te dirá cosas que te van a ofender. Y te va a decir cosas que te van a matar tu ilusión, te van a matar todo eso. Y ese tipo de reacciones amenazarán la estabilidad de la pareja.
y hasta harán dudar del amor que esa persona le tiene, y hasta harán dudar todas las cosas. Entonces eso es lo que tenemos que tener pendiente. Y muchas parejas se preguntan cuando sucede todo eso: pastor, pero ¿cómo pudo hacerme eso? Pastor, pero ¿cómo me dice eso? Si yo la amo, si yo le he dado toda mi vida, si yo he estado con él en las buenas y en las malas, ¿cómo es que me trata así? Si yo he hecho tanto por mi pareja, y queda como ese desconsuelo, como esa tristeza, como ese dolor en los corazones por esa situación. Entonces, por esta razón, por este motivo, resulta tan importante entender que los seres humanos no somos perfectos y que cometemos errores y que podemos causarle daño el uno al otro, a veces hasta sin intención, que es lo que tenemos que pensar, a veces sin intención. Entonces, perdonar permite sanar y renovar el estado de ánimo, permite renovar ese espíritu y estar abiertos a construir juntos y a tener mejores experiencias. Yo anoche le enseñaba aquí a la iglesia en el culto de enseñanza bíblico acerca del perdón divino, del perdón de Dios, no desde este punto de vista de pareja, sino el perdón que Dios me da a mí como cristiano, como ser humano. Y tuvimos una bonita enseñanza porque decían los hermanos: yo el culto de enseñanza lo hago participativo, usted pregunta, usted aporta, bueno, yo tengo mi manera de hacerlo. Entonces me decían los hermanos, es que el perdón de Dios a uno lo liberta, el perdón de Dios a uno lo hace livianito, el perdón de Dios a uno lo hace feliz, el perdón de Dios a uno le da gozo, todo eso. O sea, los hermanos aportaban y construíamos idea entre todos. Yo quiero decirle que es lo mismo en la pareja. Cuando su pareja lo perdona, esa persona siente ese gozo, siente esa alegría, siente todas esas cosas bonitas. Cuando usted se siente perdonado, usted siente cosas maravillosas. Pero es al contrario, cuando usted siente que no lo han perdonado, usted anda triste, anda agobiado, anda aburrido, anda como melancólico, no saca ese gusto. Entonces, yo quiero que usted entienda la importancia de ese perdón. Pero no se trata de perdonar de boca para afuera, no. El perdón conlleva un proceso interno, más profundo, o sea, sacarlo de lo profundo, tratar de que esa herida sane y encontrar cuáles son los sentimientos o los problemas que yo he tenido y sacarlos y dejarlos ir. En pocas palabras, es despojarse de esas emociones negativas para seguir con una vida feliz y productiva. Vea, hermanos, y perdónenme las hermanas que se los diga, pero hermanas, las hermanas tienen una memoria impresionante, y sobre todo para lo malo. Si usted mantiene ese enojo, si usted mantiene esa tristeza, si usted mantiene eso ahí enquistado en su corazón, en su mente, usted es la que se amarga, usted es la que no vive bueno, porque usted quizás está enojada con su pareja, y usted es que yo me acuerdo que ella me hizo esto, es que yo me acuerdo que él me hizo esto, y usted mantiene con eso ahí, y la otra persona hasta ni se acuerda qué fue lo que pasó. Y usted mantiene amargada o amargado, y la otra persona vive feliz porque hasta se le olvidó qué fue lo que pasó. Y usted quizá le hace el reclamo y dice, no, yo no hice eso, yo no me acuerdo, porque se le va olvidando. Entonces, mientras el otro ya es libre porque no se acuerda, usted misma o mismo se está dañando su diario vivir. Usted misma se está amargando su vida. Entonces, trate de despojarse de esos sentimientos que van creando como una especie de cáncer en el alma. Y entonces usted va recogiendo improperios, va recogiendo dificultades, va recogiendo todo ese tipo de cosas. ¿Y para qué las va recogiendo? ¿Para qué recicla toda esa cantidad de malos pensamientos, de malos sentimientos, de malos momentos? ¿Para qué lo recicla? Para algo sencillo, para el día que se arme el conflicto, que se arme la garrotera, usted saca a colación todo ese poco de cosas
Y ahí va a haber un problema más grande que el que podía haber sucedido por lo que pasó. Entonces tuvieron una pequeña discusión por algo, llamémoslo pequeño, superfluo. Pero usted ese día sacó cosas del pasado, de quién sabe cuántos años, y lo que era un conflicto leve puede convertirse en una gran batalla. ¿Por qué? Porque usted no perdonó. Porque el perdón es recordar sin dolor. Eso es el perdón. Recordar. Gracias al Señor, Él no es como nosotros, porque Él dice que Él tomará nuestros pecados, los echará a lo profundo de la mar y nunca más se volverá a acordar de ellos. Yo alabo al Señor por esto. Pero ese perdón, cuando usted no lo da, es acumulativa la causa, la ofensa, lo que me hizo, ta, ta, ta. Y cuando usted lo saque, se va a meter en problemas. Pero perdonar no quiere decir que se deba vivir con una persona en una relación tóxica. Porque es que nos vamos al otro extremo. Pastor, es que mi marido me hace esto, es que mi esposa me hace esto, es que he seguido y seguido. No estoy hablando de eso. Porque hay personas que se vuelven, aquí en Antioquia decimos conchudos, no sé si de pronto será algo mal entendido, pero hay personas que se vuelven aprovechados, más bien digamos esta palabra, aprovechados, y aprovechan, se aprovechan del otro, porque es que Dios le dice que usted me tiene que perdonar, es que tiene que ser 70 veces 7, es que esto, y tratan la relación de pareja como un juego, ofenden, maltratan, son infieles, son esto, son aquello, y a toda hora están esperando un perdón y un perdón y un perdón. Pero yo quiero decirle que ese tipo de relaciones sí desgasta la relación. Ese tipo de relaciones sí son tóxicas. Ese tipo de relaciones hay que ponerles punto final. O nos arreglamos o nos dejamos. Porque así no se puede. Si cierra la puerta a Dios, llega el momento en que la persona que juega y juega y juega con el Evangelio, llega el momento en que Dios le cierra la puerta y le dice, no, mío, entonces quédese afuera si eso es lo que usted quiere. Entonces, no estoy hablando de esos hombres que cada 8 días son infieles, que seguido están haciendo esto, que estas mujeres que seguido y seguido. No, no. Estoy hablando de una relación de pareja normal. Y yo quiero decirle, en el buen sentido de la palabra, hermano, que los conflictos de pareja son normales. Vuelvo y le digo, son normales. ¿Normales en qué sentido? En el sentido de que como somos humanos y somos diferentes, tenemos dificultades. Lo anormal es que sean tan seguidos y uno encima de otro y que no han solucionado el uno y ya se prendió el otro y no han solucionado estos dos y ya tienen el tercero. Entonces, lo anormal es que la relación de pareja se convierta en un conflicto constante. Eso es lo anormal. Eso es lo que pasa en todas las parejas. Entonces, un estudio que hizo una revista muy prestigiosa de familia trató de encontrar la importancia del perdón en las relaciones de pareja en el tiempo. O sea, cómo repercute el dar o no dar perdón, el recibir o no recibir perdón en una relación de pareja. Y escuche lo que dicen. Uno de los resultados es que aquellas parejas en las que existía la práctica del perdón, se sentía una convivencia más feliz. Y también se reveló que la falta de perdón aumentaba los sentimientos negativos y a la vez generaba más conflictos. Esto lo saca una revista especializada en temas de familia. Donde se da perdón hay felicidad, pero donde no se da perdón hay resentimiento y hay todavía más conflictos. Grave, muy grave, muy grave. Entonces es típico escuchar en las discusiones de pareja que uno de los dos, en medio de la pelea, del conflicto, saca todo lo que tiene guardado desde hace mucho tiempo. Y puede ser hasta una discusión pasada, algo que se dijo en un momento, algo que pasó. Hombre, vuelvo y le digo, mi hermano, deje eso en el pasado. Porque eso está mostrando que la crisis pasada no fue superada. Y que el perdón que se supone que le dieron no fue un perdón genuino. Entonces, usted me perdona a mí. Ah, bueno, gracias, vamos a tratar de no volver a fallar, vamos a tratar de esto. Pero en el próximo conflicto usted vuelve y me saca esto. Entonces, como si usted ya no me había pues perdonado. Usted ya,
Y yo me acuerdo, les voy a contar una anécdota de cuando yo era muchacho. Mi papá pues fue un hombre sin temor de Dios, muy, muy tosco en la crianza. Entonces aquí en Antioquia se utilizaban unas tazas así grandes, tipo campesino, y en esa taza solamente le daban la sobremesa a mi papá. Si era el chocolate, si era la aguapanela, si era la mazamorra, lo que fuera, todos se lo servían en esa taza. Un día me mandaron a arreglar la cocina, a lavar los trastes, el menaje, todo esto, y yo no fui como de la mejor manera, y soy tan de malas que se me cae la taza. ¡Pah! Mi mamá vio, y mi hermano, el que me sigue. Entonces mi mamá dijo, botemos esto a la carrera, botemos esto a la carrera, que su papá no se dé cuenta para que no lo vaya a castigar. Y yo esta semana miro a ver cómo consigo una taza de esas mismas. Bueno, soy tan de malas que como a los 2 o 3 días mi papá llama a mi mamá, Manolia, sírvame la sobremesa. Y mi mamá le lleva la sobremesa en una taza chiquita. Y él miró la taza y dijo, ¿y dónde está la taza mía? Voy a mirar dónde está. Y mi hermanito, que es tan formal, gritó por allá adentro, es que Mauro le quebró la taza. Él estaba enojado porque usted lo mandó a arreglar la cocina. Y mi papá me miró. Sí, estaba muy enojado. Venga, yo le quito el enojo. Taque, taque, taque, taque. Una trilla me dio. Mi papá era albañil, entonces tenía las manos callosas. Y eso era peor que una correa. Me dio una trilla ni la tremenda. Bueno, ¿qué más se va a hacer? Como a los 8 días, volvió y dijo, Manolia, tráigame la sobremesa. Y volvió y le llevó la misma taza chiquita. Y me llamó, Mauro, venga. Y volvió y me dio otra trilla. Y yo, apá, por eso traigo esta colación. Apá, ¿pero por qué me está pegando? Porque usted me quebró la taza. Apá, pero si usted ya me pegó. Me dijo, sí, pero es que volví y me dio rabia. Y cada que le daba rabia por su taza, me cascaba. Entonces mi abuela tuvo que comprarle 2 tazas, una principal y una de repuesto, por si se volvía a quebrar. Entonces eso es lo que pasa en las relaciones de pareja. Yo ya te perdoné, pero como volví me acordé, entonces vuelvo y me enojo, y vuelvo y saco esto, y vuelvo y revivo este muerto. No, no, no. Eso no sirve. Porque yo me acuerdo que me gané como 3 trillas de mi papá por la misma taza. Y se supone que ya habíamos quedado en paz. Entonces, esto está demostrando que la crisis pasada no fue superada y que el perdón no fue genuino y que por el contrario sobre esa situación se seguía aumentando el resentimiento y el enojo, y entonces ahí aparecen nuevos problemas para la convivencia de pareja. Entonces miren lo importante de perdonar. Yo no digo lo que algunos dicen, perdón y olvido. No, yo pienso que uno no olvida. Lo que uno sí hace es que de alguna manera lo que la otra persona le hizo ya no me afecta. ¿Por qué? Porque yo decidí pasar por, que la palabra perdón viene de una etimología, que la traducción es pasar por alto el error. Entonces yo decido pasar por alto lo que esta persona me hizo. Algún día hablé con una pareja que me contaban que en el momento de la luna de miel, pues no fue lo esperado, sobre todo por parte de él para ella, y ya tenían muchos años de casados. Entonces llegó y me dijo, pastor, yo necesito que usted me ayude en esto, porque yo lo quiero, ya tenemos hijos, ya están grandes, pero yo todavía guardo esa piquiñita, ese resentimiento por la manera como tuvimos nuestra luna de miel. Imagínense, ya habían pasado muchos años, más de 20 años, y todavía ella seguía ahí con esto. Entonces me tocó ayudarle a que sanara esto, llamarlo a él, y él ni siquiera se acordaba de cómo había sido la luna de miel, casi que ni se acuerda dónde es que fueron. Y ella todavía lo veía y sentía esa piquiñita, ese resentimiento. Es lo mismo que pasa en su relación de pareja. Si usted no saca eso, entonces casi que me toca hacerle un duelo a esa pareja para que la hermana pudiera libertarse de eso. Y cuando ella se libertó de eso y logró sacarlo y exteriorizarlo, y gracias a Dios por ese proceso que se pudo hacer, ese matrimonio, después hablé con el hermano, que me lo encontré en alguna parte, me dijo, hermano, ahora sí vivo feliz en mi matrimonio. Yo no entendía por qué. Era por eso. Entonces, cuando no hay perdón en la relación de pareja, se entra en un círculo vicioso y destructivo.
que afecta no solamente la relación presente, sino de ahí en adelante todo estará viciado por ese círculo vicioso. Y cuando no soltamos estas emociones, simplemente las guardamos para una próxima ocasión, es como si estuvieran en reposo, esperando el momento menos oportuno para volver a salir. Entonces, hermanos, ¿para qué vivir amargados en un matrimonio? Si de todas maneras nos tenemos que ver diario, si de todas maneras compartimos un lecho, si de todas maneras tenemos unos hijos en común, si de todas maneras decimos que amamos a Dios. Entonces, lo mejor, aprendamos del Señor Jesús, aprendamos de Él, que nos amemos los unos a los otros, que nos amemos de una manera muy especial, que entendamos la importancia de esto. Porque es que el perdón ayuda a las parejas a tener una convivencia sana. Y hermano, por favor, luche por su matrimonio. Luche hasta donde más pueda, hasta donde las fuerzas se le acaben. Y cuando se le acaben, vuelva y pídale a Dios que Él multiplique las fuerzas, el que no tiene ninguno. No permita que su matrimonio se vuelva vulnerable. Porque cuando yo sé que mi pareja no me quiere perdonar y que tiene un resentimiento, a la larga yo también creo un resentimiento hacia esa persona. Y ahí es donde el enemigo aprovecha. Le manda a la compañera, le manda al hermano, le manda al amigo, le manda al vecino o la vecina, etc. Y esa persona sí le da el cariño, sí le da el amor, esa persona sí lo entiende, ta, ta, ta. Y a veces una falta de perdón termina hasta en una infidelidad. Una falta de perdón termina hasta en una ruptura matrimonial. Una falta de perdón termina en tantas cosas trágicas, pero trágicas, que cosas pequeñas que se hacen volver grandes. Y por eso dice el escritor, casadme las zorras pequeñas. ¿Por qué las zorras pequeñas? Porque vuestras viñas están para cierne. Cuando la palabra de Dios dice cierne, es que ya están listas para ser cosechadas, que ya están listas para ser recogidas. Y entonces, casadme las zorras pequeñas, porque esas zorras pequeñas son las que dañan las grandes viñas. Y las viñas están en cierne, o sea, están para ser cosechadas. Si hacemos una paráfrasis de todo esto, pues casemos las zorras pequeñas en nuestro matrimonio. ¿Por qué? Porque ya nuestra cosecha, que es estar en la presencia de Dios, que la venida del Señor, ya está muy cerca. Entonces, no permita que su matrimonio se vuelva algo tan vulnerable. No. Cuando usted perdona a una persona de corazón, a su pareja de corazón, le está diciendo, yo te perdono y estoy dispuesto a seguir adelante, estoy dispuesto a seguir luchando, estoy dispuesto a ayudarte a superar este problema, estoy dispuesto a ayudarte a que sigamos luchando y batallando por nuestro matrimonio. Y esa persona recibirá ese perdón de la mejor manera. Esa persona recibirá de parte suya como este regalo. Yo siempre he pensado que primero el perdón es divino y segundo el perdón libera, no solamente al que lo da sino también al que lo recibe. Y hombre, pues si somos pareja, hermano, ¿por qué a veces sí le perdonamos a los de afuera tantas cosas que nos hacen? Perdonamos que nos roben, que hablen mentiras, que hablen chismes. A veces me tocó tratar a una pareja donde él no le perdonaba a ella ciertas cosas. Entonces la esposa jocosamente dijo, hermano, pero ¿sabe qué es más tremendo? Donde trabaja hay uno o dos compañeros que se le comen la coca al almuerzo. Y a ellos sí los perdona. Y aún sabiendo quién es el que se le come el almuerzo, se mantiene con él y es amigo de él. Y yo, que soy la esposa, a mí sí no me pasa ni media. Y yo me puse a pensar y dije, qué triste. Que a los de la calle les pasamos todo. Pero somos implacables con nuestra esposa. Somos implacables con nuestra pareja. Usted, hermana, es implacable con su esposo. Pero con los de la calle, usted es una perita. Usted es una perita en dulce. Usted es un cariño. Usted es esto, aquello, lo otro, ta, ta, ta. Entonces, ¿por qué no luchar por nuestro matrimonio? ¿Por qué no luchar por lo que Dios nos ha dado? Entonces tengo acá, ¿qué es perdonar? Muchas personas temen que al perdonar le van a dar a la otra persona el poder de seguir ofendiéndolas, o que se van a rebajar o se van a humillar. Sin embargo, es importante saber que
Perdonar no es aceptar lo inaceptable, ni justificar males como maltratos, abusos, faltas graves o infidelidades, no. Perdonar no es eso. Tampoco es hacer de cuanta cosa que no ha pasado algo grande. No. El perdonar es esforzarnos. El perdonar es no, no es aceptar que el otro pisotee mi dignidad. Hay algo que tengo claro y que yo le hablo a las personas. La dignidad del ser humano es innegociable. Sea ella o sea él. Eso es innegociable. Usted no puede permitir que la otra persona pisotee su dignidad. Primero, porque usted es un hijo de Dios. Y los hijos de Dios valemos mucho. Y segundo, porque usted es una persona. Entonces, el perdón no es permitir que hagan conmigo lo que quieran, no. El perdonar es tratar de luchar con el otro para que eso no vuelva a pasar. El perdonar no es olvidar del todo, no. Es simplemente aprender una experiencia para que esto no se vuelva a repetir. Entonces, para usted poder perdonar, usted tiene que dialogar. Y mi estimado hermano que me escucha, para que usted pueda recibir el perdón, es igualito que con Dios. Usted, para que Dios lo pueda perdonar, lo primero que usted tiene que hacer es arrepentirse. Y traigamos lo que enseña el Evangelio según San Lucas del hijo pródigo. Hasta que cayendo en cuenta dijo, usted se sabe la historia de ahí para atrás, ¿cuántos jornaleros en casa de mi padre tienen pan, tienen alimento, tienen abrigo, tienen casa? ¿Y yo aquí cuidando cerdos? No. Me iré pues y le diré a mi padre, padre, perdóname porque he pecado contra el cielo y contra ti, no soy digno de que me llames uno o tu hijo, hazme como uno de tus jornaleros. Entonces lo primero que usted necesita para recibir perdón es arrepentimiento. Donde no hay arrepentimiento no hay perdón, ni acá, ni en el cielo, ni en ninguna parte. Y segundo, ese arrepentimiento tiene una segunda parte, que es apartarse de eso malo que estaba haciendo. Entonces, para usted poder tener el perdón, se arrepiente y se aparta. Y ahí sí, empieza a fluir el perdón de la otra persona. Porque si usted sigue haciendo lo mismo, entonces no hay un arrepentimiento. Entonces no va a haber un perdón. Entonces, que Dios nos ayude a luchar por nuestras familias. Que Dios nos ayude a cada uno de nosotros a batallar de la mejor manera.

Salmos 51. Dios mío, tú eres todo bondad. Ten compasión de mí. Tú eres muy compasivo. No tomes en cuenta mis pecados. Quítame toda mi maldad. Quítame todo mi pecado. Sé muy bien que soy pecador y sé muy bien que he pecado. A ti y solo a ti te he ofendido. He hecho lo malo en tu propia cara. Tienes toda la razón al declararme culpable. No puedo alegar que soy inocente. Tengo que admitir que soy malo de nacimiento y que desde antes de nacer ya era un pecador. Tú quieres que yo sea sincero. Por eso me diste sabiduría. Quítame la mancha del pecado y quedaré limpio. Lava todo mi ser y quedaré más blanco que la nieve. Ya me hiciste sufrir mucho, devuélveme la felicidad. No te fijes en mi maldad ni tomes en cuenta mis pecados. Dios mío, no me dejes tener malos pensamientos. Cambia todo mi ser. No me apartes de ti. No me quites tu Santo Espíritu. Dame tu ayuda y tu apoyo. Enséñame a ser obediente y así volveré a ser feliz. A los pecadores les diré que deben obedecerte y cambiar su manera de vivir. Señor y Dios mío, Dios de mi salvación, líbrame de la muerte y entre gritos de alegría te daré gracias por declararme inocente. Abre mis labios y te cantaré alabanzas. Yo con gusto te ofrecería animales para ser sacrificados, pero eso no es lo que quieres. Eso no te complace. Para ti, la mejor ofrenda es la humildad. Tú, mi Dios, no desprecias a quien con sinceridad se humilla y se arrepiente. Trata con bondad a Jerusalén. Vuelve a levantar sus murallas. Entonces recibirás con gusto las ofrendas que mereces y en tu altar se presentarán sacrificios en tu honor.

El libro de los Proverbios, capítulo 18. El que es egoísta solo piensa en sí mismo y no acepta ningún consejo. Al tonto no le interesa aprender, sino mostrar lo poco que sabe. La maldad nunca llega sola, siempre viene acompañada de vergüenza y desprecio. Las palabras del sabio son fuente de sabiduría. Qué malo es declarar inocente al malvado y no hacerle justicia al inocente. Cuando el tonto abre la boca, causa discusiones y pleitos. Cuando el necio abre la boca, pone su vida en peligro. Qué sabrosos son los chismes, pero cuánto daño causan. El vago y el destructor hasta parecen hermanos. Dios es como una alta torre. Hacia Él corren los buenos para ponerse a salvo. El rico cree estar protegido. Piensa que sus riquezas son como una ciudad con murallas donde nadie puede hacerle daño. El orgullo acaba en fracaso. La honra comienza con la humildad. Es muy tonto y vergonzoso responder antes de escuchar. Con ánimo se alivia al enfermo, pero no a quien está deprimido. El que es sabio e inteligente presta atención y aprende más. Con un regalo generoso, todo el mundo te recibe. Hasta la gente más importante te abre las puertas. El primero en defenderse alega ser inocente, pero llegan los testigos y afirman lo contrario. Los pleitos más difíciles hay que ponerlos en manos de Dios. Es más fácil derribar un muro que calmar al amigo ofendido. Cada uno recibe por sus palabras su premio o su castigo. La lengua tiene poder para dar vida y para quitarla. Los que no paran de hablar sufren las consecuencias. Ya tienes esposa, ya tienes lo mejor. Dios te ha mostrado su amor. El pobre suplica, el rico insulta. Con ciertos amigos no hacen falta enemigos, pero hay otros amigos que valen más que un hermano.

0: En Mateo 24, verso 44, dice: Por eso también ustedes deben estar preparados, porque el Hijo del Hombre vendrá cuando menos lo esperen.
1: De la gloria sea para Dios.

Porque el Señor mismo, con voz de mando, con voz de arcángel y con trompeta de Dios, descenderá del cielo, y los muertos en Cristo resucitarán primero. Luego nosotros, los que vivamos, los que hayamos quedado, seremos arrebatados juntamente con ellos en las nubes para recibir al Señor.

0: Son las 4 de la madrugada y 11 minutos.
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0: Son las 4 de la madrugada y 22 minutos.
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Salmos 15. Dime, Dios mío, ¿quién puede vivir en tu santuario? ¿Quién puede vivir en tu monte santo? Solo quien hace lo bueno y practica la justicia. Solo quien piensa en la verdad y habla con la verdad. Solo quien no habla mal de nadie, ni busca el mal de nadie, ni ofende a nadie. Solo quien desprecia al que merece desprecio, pero respeta a quien honra a Dios. Solo quien cumple lo que promete, aunque salga perdiendo. Solo quien presta dinero sin cobrar intereses y jamás acepta dinero para perjudicar al inocente. Quien así se comporta, vivirá siempre seguro.

El libro de los Proverbios, capítulo 20. Es de tontos emborracharse, porque se pierde el control y se provoca mucho alboroto. Cuando el rey se enoja, es como un león que ruge. Quien lo hace enojar, pone en peligro su vida. Cualquier tonto inicia un pleito, pero quien lo evita merece aplausos. Quien no trabaja en otoño, se muere de hambre en invierno. Los planes de la mente humana son profundos como el mar. Quien es inteligente los descubre. Hay muchos que afirman ser leales, pero nadie encuentra gente confiable. Dios bendice a los hijos del hombre honrado cuando ellos siguen su ejemplo. En cuanto el rey se sienta para juzgar al acusado, con una mirada suya acaba con el malvado. Nadie puede decir que tiene buenos pensamientos ni que está limpio de pecado. Dios no soporta dos cosas: que engañes al que te vende y que engañes al que te compra. Por los hechos se llega a saber si el joven tiene buena conducta. Dios ha creado dos cosas: los oídos para oír y los ojos para ver. Si solo piensas en dormir, terminarás en la pobreza. Mejor piensa en trabajar y nunca te faltará comida. Para el que compra, ninguna mercancía es buena. Para el que vende, ninguna mercancía es mejor. Podrá haber mucho oro y muchas piedras preciosas, pero nada hay más valioso que las enseñanzas del sabio. Si te comprometes a pagar las deudas de un desconocido, te pedirán dar algo en garantía y perderás hasta el abrigo. Tal vez te sepa muy sabroso ganarte el pan con engaños, pero acabarás comiendo basura. Siempre que hagas planes, sigue los buenos consejos. Nunca vayas a la guerra sin un buen plan de batalla. El que habla mucho no sabe guardar secretos. No te juntes con gente chismosa. El que maldice a sus padres morirá antes de tiempo. Lo que al principio se gana fácilmente, al final no trae ninguna alegría. Nunca hables de tomar venganza. Mejor confía en Dios y Él vendrá en tu ayuda. Dios no soporta dos cosas: que engañes al que te vende y que engañes al que te compra. Nadie sabe cuál será su futuro. Por eso debemos dejar que Dios dirija nuestra vida. No caigas en la trampa de prometerle algo a Dios para luego no cumplirle. Cuando el rey sabio castiga al malvado, lo destruye por completo. Dios nos ha dado la conciencia para que podamos examinarnos a nosotros mismos. El rey afirma su reinado cuando es fiel a Dios y trata bien a su pueblo. El orgullo del joven es su fuerza, el del anciano su experiencia. Con golpes y azotes se corrigen los malos pensamientos.

Salmos 125. Los que confían en Dios son como el monte de Sion, que nadie puede moverlo. Permanecerán para siempre. Las montañas protegen a Jerusalén y Dios protege a Israel ahora y siempre. No siempre los malvados reinarán sobre el pueblo de Dios, para que la gente buena no practique la maldad. Dios mío, trata bien a la gente de buen corazón, pero deja que sean destruidos junto con los malhechores los que prefieren hacer lo malo. Que haya paz en Israel.

El libro de los Proverbios, capítulo 11. Dios rechaza a los tramposos, pero acepta a los honrados. El orgulloso termina en la vergüenza, y el humilde llega a ser sabio. Al bueno lo guía la justicia, al traidor lo destruye la hipocresía. Cuando te enfrentes al gran juez, de nada te servirán las riquezas. Solo haciendo lo que es justo, te librarás de la muerte. Cuando somos honrados, todo en la vida es más fácil, pero a los malvados, su propia maldad los destruye. Cuando somos honrados, estamos a salvo del mal, pero a los traidores, su ambición los domina. Cuando mueren los malvados, mueren con ellos su esperanza y sus sueños de grandeza. A los malvados les cae la desgracia, pero los buenos quedan a salvo. Los chismes de los malvados destruyen a sus semejantes, pero a la gente honrada la salva la sabiduría. Cuando los buenos triunfan, la ciudad se alegra. Cuando los malvados mueren, todo el mundo hace fiesta. La presencia de los buenos trae bienestar a la ciudad. La presencia de los malvados solo le trae desgracias. El que es imprudente critica a su amigo, y el que piensa lo que dice sabe cuándo guardar silencio. La gente chismosa todo lo cuenta. La gente confiable sabe callar. Sin buenos gobernantes la nación fracasa. Con muchos consejeros puede salvarse. Si te comprometes a pagar las deudas de un desconocido, te metes en grandes problemas. Evita esos compromisos y vivirás tranquilo. La mujer bondadosa gana respeto y el hombre emprendedor gana riquezas. Compadécete de los demás y te harás bien a ti mismo, pero si le haces daño, el daño te lo harás tú. Las ganancias del malvado no son más que una mentira. La verdadera ganancia consiste en hacer el bien. El premio del bueno es la vida y el del malvado es la muerte. Dios no soporta a los malvados, pues piensan solo en la maldad. En cambio, a la gente honrada le muestra su bondad. Una cosa es segura: los malvados no quedarán sin castigo, pero la gente buena se salvará. La mujer bella pero tonta es como anillo de oro en la trompa de un cerdo. Los deseos de los buenos siempre traen bendición. Los deseos de los malos solo traen destrucción. Quienes son generosos reciben en abundancia. Quienes ni sus deudas pagan acaban en la miseria. El que es generoso progresa. El que siembra también cosecha. El que esconde el trigo para venderlo más caro, la gente lo maldice. Al que lo vende a buen precio, la gente lo bendice. Trata de hacer el bien y te ganarás amigos. Busca hacer la maldad y el mal te destruirá. Quien confía en sus riquezas se encamina al fracaso, pero quien es honrado camina seguro al triunfo. El tonto que daña a su familia acaba perdiéndolo todo y termina siendo esclavo del sabio. El premio de los buenos es la vida misma, y el premio de los sabios es el aprecio de la gente. Si aquí en la tierra los buenos reciben su recompensa, con más razón reciben su merecido los malvados y los pecadores.

y le hundió los cuernos en el vientre. A Carl Husey lo encontraron muerto recostado sobre el poste del balcón de su casa, con dos agujeros rojizos en el cuerpo.

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2: La cabra que no aguantó el maltrato ocurrió en una aldea pequeña del estado de Georgia en Estados Unidos. Carl Hussey, un hombre de 77 años de edad, le daba de paros a su cabra de 60 kilos de peso. Al principio lo hacía por juego, pero posteriormente le pegaba porque quería hacerla brava como perro guardián. Y de allí pasó a pegarle para desahogar su impaciencia. Pero un día, la cabra reaccionó violentamente. Lanzó todo su peso contra el anciano y le hundió los cuernos en el diente. A Carl Hussey lo encontraron muerto recostado sobre el poste del balcón de su casa, con dos agujeros rojizos en el cuerpo y con la cabra dando balidos a su lado. Uno nunca sabe qué forma tomará una reacción. Se puede aguantar por algún tiempo y con paciencia una molestia injusta, pero al fin hay una explosión que, como dinamita, destruye lo que tiene a su alrededor. El anciano Hussey nunca imaginó, cuando empezó a golpear a su cabra, que el animal sería el causante de su muerte. Nunca pensó que su paciente cabra, que respondía a sus golpes con balidos lastimeros, un día llena de furia y cansada de aguantar, lo atacaría para mandarlo al otro mundo. ¿Cuánto tiempo puede sufrir con paciencia y resignación una esposa dulce y buena las injusticias y los abusos de su marido? Quizá más al caso sería la pregunta: ¿cuánto tiempo debe sufrir la esposa los abusos y los improperios de su marido? Sin entrar a toda la razón que tiene una mujer de explotar ante los abusos de su marido, reconozcamos lo bajo, lo sucio, lo despreciable, lo indigno, lo repugnante, lo vergonzoso que es reducir a la esposa al nivel de una esclava, y luego, por la razón que sea, golpearla física o emocionalmente, siendo que es la mujer a quien un día le hizo votos de amor, de fidelidad, de compañerismo y de devoción hasta que la muerte los separara. Ningún hombre tiene el derecho de golpear a su compañera por la razón que sea, ni con el pétalo de una rosa. Mientras un hombre no le dé a su esposa el cariño, amor, el cuidado y el reconocimiento que ella se merece, él no está asumiendo su lugar de esposo digno y maduro y responsable. Amemos a la mujer de nuestra juventud. Démosle el cariño que ella tanto necesita. No hay otra persona en todo el mundo que pueda sanar el corazón herido de nuestra esposa. Solo nosotros, los esposos, podemos hacer eso. Que Dios te bendiga.

0: Son las 6 de la mañana y 56 minutos.
1: ¿Cuántas hermanas gritan aleluya? ¿Cuántos varones gritan aleluya? ¡Listos!

0: Son las 7 de la mañana y 12 minutos.
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3: Y dijo: oíd, Judá, y vosotros moradores de Jerusalén, y tú, rey Josafat. Jehová os dice así: no temáis ni os amedrentéis delante de esta multitud tan grande, porque no es vuestra la guerra, sino de Dios. Segundo libro de Crónicas 20, verso 15. Es terrible cómo en momentos determinados nuestra vida se puede convertir en un temor constante frente a las circunstancias que nos rodean. No voy a negar tampoco que como humanos que somos, débiles y faltos de fe, tendemos a preocuparnos por todo, más aun cuando vemos que la guerra que estamos tratando de luchar la estamos perdiendo. Este día, nuestro Dios quiere decirnos: no temas ni te amedrentes delante de esa multitud. Puede que tengas detrás de ti una multitud grande de problemas que quieren intimidarte, amedrantarte, robarte la paz y el gozo que el Señor ha depositado en tu vida, pero déjame decirte en esta hora que no tienes nada que temer. ¿Por qué? Porque te tengo una más que excelente noticia: la guerra no es tuya. Ya deja de pensar cómo vas a hacer, ya deja de pensar cómo vencerás. No te quiebres más la cabeza pensando en las soluciones humanas que pueden haber, porque esta guerra no es humana ni terrenal, sino espiritual, porque el Señor de los ejércitos está de nuestro lado, y ante esto, ¿por qué temer? Amados, amadas, tenemos que comprender que esta guerra no es nuestra, que ahora ya no vivimos en nuestras propias capacidades, sino que nuestra capacidad han sido depositadas delante de Dios para que Él haga lo que bien le parezca. Y frente a esa rendición humana ante la divinidad de Dios, debes estar seguro que tienes todo que ganar y nada que perder, porque hasta el día de hoy el Señor Dios de los ejércitos no ha perdido una tan sola guerra. Este es el día en que tu convicción se tiene que fortalecer y descansar en la promesa de Dios para nuestra vida. No es vuestra la guerra, sino mía. Ya no luches más, solo déjale las cosas al Señor, que Él tiene mil y unas formas de soluciones. Tú solo confía ciegamente en sus palabras, porque si Él dijo, entonces Él hará. No temas, la guerra no es tuya, es del Señor. Él peleará por ti y vencerás. La paz de Cristo. Bendiciones mil.
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Él es Dios, es el gran rey. Qué hermoso canto en esta hora, en este cover mix de nuestros hermanos de la IPUC San Francisco, allá en Cundinamarca. Gracias a la familia Botello por ese aporte tan valioso a nuestra programación aquí en la radio de la Iglesia Pentecostal Unida de Colombia, Ministros de Dios, ahí en San Francisco. Les envío un abrazo grande para ustedes, la familia Botello. Gracias a Dios por este nuevo amanecer. ¿Qué tal, amigos? Son las 7:19 minutos. 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My Tuner Radio también está en la sintonía, aquí aparece, sí, ahí está, correcto. Es que todas las plataformas están funcionando hoy magnífico. 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Aquí dice que Bogotá, no, de pronto ellos se equivocaron, no, es Medellín. Gracias a Dios, está el ubicado en la ciudad de Medellín, Radio IPUC. 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
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Bueno, ya tenemos aquí la 7 de la mañana, 24 minutos en Colombia, en Perú, Ecuador y Panamá. Gracias a Alexander Morales, que Dios te bendiga. Un abrazo grande para ti. También David Natanael Parnelete en República Dominicana. Gloria a Dios al pastor José García, al pastor Clemente Palacios. Le mandamos un saludote especial. Y a ustedes que están viendo en este momento a través de YouTube, ya están viendo el versículo de hoy que mandó la hermana Estelita en este 1507. Tenemos: bendito sea Dios que no rechazó mi plegaria ni me negó su amor. Salmo 66:20. Y la interacción hoy con los oyentes va a ser eso. ¿Ha sentido usted que Dios la ha escuchado? El salmista decía: sí, gracias Señor, porque escuchaste mi clamor, escuchaste mi oración y pude ver tu mano poderosa actuando en mi vida, en esa situación difícil que estaba pasando de salud, económica, sentimental. Seamos agradecidos con Dios porque nuestras oraciones siempre son escuchadas y su misericordia nunca nos abandona. Yo le voy a hacer una pregunta, ¿no? ¿Ha escuchado o ha sentido usted que Dios la ha escuchado? Esa es la pregunta. ¿Ha sentido que Dios la ha escuchado en su plegaria, en su ruego, en su clamor? Bueno, el Salmo 66:20 nos recuerda que Él no rechaza la plegaria, pero yo le voy a preguntar a usted, particularmente que me está escuchando ahí, sí, hermana, hermano, tú que me estás escuchando, ¿sientes que Dios te ha oído? ¿Sientes que Dios sí estuvo dispuesto a responder a tu clamor? Bueno, vamos a esperar esa interacción aquí al 318-613-3195. Es nuestra línea de contacto en la cabina hasta las 4 de la tarde. Hoy 4 de la tarde empezamos nuestro nuevo horario de trabajo. Será hasta las 4 de la tarde, por lo tanto, de martes a viernes, ¿no? Y los lunes sí estaremos hasta las 4:30. Un saludo. Bueno, ahí me está diciendo, hermano, pero no lo veo. Bueno, aquí estoy. Gloria a Dios. Lo importante no es que me vean a mí, es que vean al Señor y que escuchen la música con detenimiento, el mensaje que tenemos aquí. Qué tremendo mensaje del pastor Morales desde Cali. Y estamos, Gustavo Morales, ¿no? Le mandamos un abrazo grande a mi hermano Gustavo. Bueno, la pregunta: ¿has sentido que Dios sí te ha escuchado? O de pronto me puedes decir: no, yo siento que Dios no me escucha. Bueno, eso lo podrás decir aquí a través de nuestra línea de contacto, el 318-613-3195. Voy a la sala de música porque llega una gran amiga con sus amigos, Delibet Ramírez. Ahí está su hijo, están varios amigos cantando. Esta es una canción lindísima, es cortica, se llama ¿A dónde iré?

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1: Esta es una sentida canción con la sobrina Ela Gómez Beltrán, que nos entregó esta canción hace algunos años. Oiga, y es una, no porque sea mi sobrina, es una tremenda predicadora, compositora, toca el instrumento del bajo, la guitarra, el piano. Oiga, qué bendición, gracias Ela por mantener el legado de mi hermana Cilia ahí vivo, vigente. También pues a todos los hermanos que la conocen saben muy bien que pedimos sus oraciones para ella, para que Dios le siga guardando y usando. Gloria a Dios. Me cambiaste la historia, un testimonio de su vida, cantado aquí, ha sido favorita en varias ocasiones y ya me están pidiendo esta canción también como favorita para el día de hoy. Así son las canciones de nuestra radio y les cuento, es una canción preciosísima que la voy a colocar toda y si te gustó la canción, la voy a colocar aquí entre las favoritas de la mañana para que te la lleves inmediatamente. Es un testimonio de vida. Ella cuando nació tenía muchas dificultades en sus piernecitas y se creía que no iba a poder caminar y ahora no hay quien la aguante, ¿eh? No hay quien la aguante, está tremenda. Eso va donde la inviten, va a los pueblos, a las montañas y ahí va con su guitarra, va con sus mensajes y acaba de escribir un libro y espero, no he tenido ocasión de leerlo todo, apenas algunos apartes, pero tendré ocasión de leerlo este fin de semana. 7:31 minutos, me cambiaste la historia, señor.

Ahí está, pues, una canción de solo 3 minutos y 10 segundos con Ela Gómez, Me Cambiaste la Historia. Gracias a Dios, a esta escritora, compositora y predicadora de la palabra, que nos tiene muy contentos de verla sirviéndole al Señor y cada día superando también sus propias barreras, sus propios miedos y todas las circunstancias que le ha tocado vivir desde la niñez. Y doy fe que es una guerrera. Ahí está Ela Gómez. Muchas gracias, Me Cambiaste la Historia. Estoy aquí en esta hora 7:34 contigo contando historias. Y fíjese usted, hace mucho tiempo escuché una canción con Anastasio Bedoya que se llamaba Mi Abogado. La grabó también ya hace algunos años. Mesulán Lescano trajo esta grabación hecha en estudio profesional, creo que en Bucaramanga o no sé si en Cali, pero recuerdo que Mesulán me mandó esta canción y le dije, esa canción tiene algo muy especial, gracias por haberla traído a la memoria cuando se había perdido ya en medio de los casetes y las grabaciones en cintas magnetofónicas, él la sacó digitalmente. Muy bien, hace ya mucho tiempo que esta canción la escuché, en los años 80, 90, ¿no? Y fue para mí de mucha bendición y espero que para muchos también. Voy con ella, pero déjeme saludar de manera muy especial a Alexander Morales, también a un hermano muy querido que está escuchando esta hora, Emerson Bermúdez. Bueno, por aquí en Bosconia, ¿no? Departamento del Cesar. Y seguimos orando por esos jóvenes que se accidentaron allá en el departamento del Magdalena, en cercanías de Fundación, entre Aracataca y Fundación. No sé qué pasa, porque ese lugar tiene una accidentalidad impresionante. De motociclistas, de automóviles, es increíble la cantidad de accidentes que se presentan entre Aracataca y Fundación. Son las 7:36 de la mañana, oremos por esos jóvenes de la iglesia que se accidentaron allá en aquel lugar. A ver, ¿dónde está tu reacción? ¿Te ha escuchado Dios? ¿Has sentido que Dios te ha escuchado? Manda por favor un audio al 318-613-3195, queremos tener una interacción con ustedes y en esta mañana, qué bueno que podamos, ¿verdad?, escucharte, nos gusta escucharte y eso es, para nosotros es un honor que usted nos envíe un audio y que nos diga que está en sintonía de nuestra radio, la radio oficial de la iglesia. Y estoy viendo aquí, los leo a través de YouTube, dice Milena Castro, amén, así es, Dios me ha escuchado y ha sido pronta su respuesta. Gracias, Mile, por ese escrito aquí, es la fans destacada número 3 en el YouTube en esta mañana, gracias a Dios. Pati Laguna desde México, buenos días hermano Edgar, saludo desde México, dice Pati Laguna, le mando un abrazo fraternal. Gloria a Dios para los hermanos de Almacén Ebenezer, dice por aquí, gloria a Dios. Sandra Díaz, Dios le bendiga. Luis Alejandro Aparicio, la gracia del Señor los bendiga siempre hermanos. Andrés Diego Aguirre Tapia desde Cartagena, Bolívar, Distrito 19, La Ipú, Guayas, ahí están. Gracias a Dios. Yolanda Lotero, desde San Luis Cubarral Meta, y está Andrés Diego Aguirre, que nos dice, poderoso de nuestro Dios. Gracias Santiago Iván Acosta, Dios le bendiga desde Medellín. Nos están dejando por aquí, ¿no? Dice, amén, dice Pati Lagunas, Dios me ha contestado muchas peticiones, aún faltan, pero yo sé que lo hará. Amén, abrazo fraternal desde México. Amén. Bueno, muchas gracias, Pati, por ese reporte de sintonía de Ciudad de México en esta hora de la mañana, 7:37. Y en la frase de hoy, bendito sea Dios que no rechazó mi plegaria ni me negó su amor. ¿Quieres este versículo? Te lo regalo con mucho gusto. Es el flyer que nos manda la hermana Estelita todos los días. Hoy con el feliz y bendecido día 1507, nos invita a que seamos agradecidos con Dios, porque nuestras oraciones, oiga bien, tenga la convicción que así es, serán escuchadas si pedimos conforme a su voluntad. Su misericordia nunca nos abandona. También está Bimael Sarabia Chinchilla, bendiciones, reportando sintonía desde Vegas de Aguilar, en norte de Santander, Distrito 7. Los leo a través de YouTube y ustedes pueden enviar también a través del WhatsApp su testimonio si Dios lo ha escuchado. Hombre, qué bendición. El Señor Jesús le bendiga poderosamente. A las 8 de la mañana tendremos al Pastor Jairo Marín con un tema interesante, la doctrina del nombre. Hermano, saludo desde Neiva, Huila. ¿Quién me escribe por aquí? No veo el nombre porque solamente tiene un signo.
pero los leo y bueno, recibo esa bendición desde Neiva, departamento del Huila. Voy a la sala de música, porque en la sala de música tengo aquí a Mesulán Lezcano con la canción que les había anunciado. Se llama Mi Abogado.

0: ¿Cómo nos defiende el señor, verdad? Y lo bueno es que este abogado no pierde ningún pleito. Él las gana todas, es el poderoso gigante, es el que nos defiende. Y cuando decimos que un ejército de ángeles nos acompaña, eso es de pronto pensar en una teofanía, pero es la propia presencia de Dios que nos convierte en fuertes, en que el débil puede decir fuerte soy, el que deja atrás todas esas circunstancias que agobian. Y de verdad que es bonito, porque esto no son frases simplemente que se pasan. Podemos decir que le entregamos las cargas a Dios, porque Él sí las puede llevar, porque Él sí puede ganar todas las batallas por nosotros. Así que yo te invito a que dejes tu futuro en las manos de Dios, porque Él sabe lo que es mejor para ti. Los planes de Dios para tu vida son buenos. Planes de bienestar y no de calamidad tiene el Señor para todos los que le buscan en esta mañana. Confía y espera en Él. 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
0: Bendito sea el Dios de la gloria, el eterno y sublime, que nos tiene aquí en esta mañana con canciones lindas, suaves y hermosas. La radio ha sido una bendición y espero que cada día te enamores más de Cristo, que también nos digas, sí, quiero escuchar la radio y quiero que otros la escuchen, y pases la voz y mandes este contacto de la radio a tu estado de WhatsApp e invites a tus amigos a escuchar la radio. Y gracias a Dios por todos, inclusive por aquellos que nos han llamado: hermano, no me gusta la radio, me gusta así, no me gusta lo que usted pone, no me gusta la inteligencia artificial, no me gusta esas canciones que no son de la iglesia. Bueno, tantas cosas uno escucha, ¿verdad? Pero yo los escucho, los entiendo y por supuesto los comprendo y les amo en el amor de Cristo. No se preocupen, que Dios sigue bendiciendo aquí a todo el que abre su corazón para escuchar un mensaje. Estamos en sintonía desde Pamplonita, norte de Santander, en el distrito 13, hermano Antonio Rivas, Dios te bendiga. También Ana Marixa Bermúdez, desde Pitalito, departamento del Huila, nos deja un mensajito también. Vaya un abrazo grande. Que ese aplauso sea para el Señor Jesús. Alicia Perea, que manda solamente aplausos. Bueno, gloria a Dios, aplaudamos la presencia de Dios, que Él está aquí y está allí en ese lugar. Nancy Suárez, gloria a Dios, me ha gustado, me ha escuchado mis peticiones, me ha extendido su misericordia siempre, gloria a Dios. Nancy, muchas gracias. Alicia Perea, amén, amén. Y todos los que están allí, la pregunta es, ¿usted ha sentido que Dios le ha escuchado? Pati Lagunas me dice desde México, Él me ha contestado muchas peticiones, pero faltan muchas. Abimael Sarabia me dice, bendiciones hermanos, reportando y sintonía desde Vegas de Aguilar, norte de Santander, distrito 7. Y bueno, siguen llegando más mensajes aquí. Luisa Alejandro dice, gracias, el Señor Jesús les bendiga. Viene una canción bien linda, los hermanos Soñate, Ibis y José, mis grandes amigos, que cuando recibí la carta de ellos hace algunos años, ya hace varios, muchos años, estaban en Valledupar, luego viajaron a La Guajira, estuvieron un tiempo en Venezuela, se convirtieron al Señor y le han servido de una manera bien especial. Ibis sigue cantándole al Señor de una manera especial, José ya está en el Sagrado Ministerio, y ahí vemos cómo van cumpliéndose todas esas cosas que ellos cantaron cuando estaban más jóvenes. Sí, podemos caminar sobre el agua, ¿sabe? Que Dios nos ayude para tener la fe. Y cuando decimos caminar sobre el agua, tenemos que remitirnos a aquel pasaje de donde un hombre hasta caminó por las aguas, pero de pronto falló su fe y se estaba hundiendo. Pero ahí estaba el Señor Jesús metiendo su mano. Camina sobre las aguas. Qué buen título de esta canción. Cuando uno de los milagros más impresionantes en el Nuevo Testamento es donde el Señor Jesús se acerca caminando a sus discípulos sobre el mar de Galilea durante una tormenta. Y qué bendición que Jesús calma la tormenta. Pedro le pide permiso para ir hacia él. Pedro logra caminar sobre el agua, pero al sentir el viento fuerte se llena de miedo, de duda, y comienza a hundirse. Pero Jesús lo rescata. Mateo 14, ¿no? 22 y 23. En Dios habla hoy, dice la palabra, que Jesús fue caminando hacia ellos sobre el agua. Y Jesús les habló diciendo: calma, soy yo, no tengan miedo. Porque ellos dijeron: ¡es un fantasma! No, y ellos dijeron: ¡no, soy yo, el Señor! Pedro le respondió: Señor, si eres tú, ordena que yo vaya hacia ti. Y Jesús le dijo: ven. Pedro bajó de la barca y comenzó a caminar sobre el agua en dirección a Jesús. Pero al notar la fuerza del viento, tuvo miedo. Y como comenzaba a hundirse, gritó: ¡Señor, sálvame! Al momento Jesús lo tomó de la mano y le dijo: poca fe tienes, ¿por qué dudaste? En cuanto subieron a la barca se calmó el viento. Entonces los que estaban en la barca se pusieron de rodillas delante del Señor Jesús y le dijeron: en verdad tú eres el Hijo de Dios. ¿El Señor aceptó adoración? Sí. Los que estaban allí en la barca se pusieron de rodillas delante del Señor Jesús. Dice aquí la versión católica Dios Habla Hoy. Bueno, no es católica, sino una versión que se llama Dios Habla Hoy, pero es la más usada por el catolicismo, pero que también es una versión muy válida y tiene todo lo que nosotros necesitamos saber. Así es, me gusta cuando yo veo ese verso 32 que dice: se pusieron de rodillas delante de Jesús y le dijeron: en verdad tú eres el Hijo de Dios. Eso quiere decir que Dios estaba en el que Dios lo había engendrado, sí, con su Espíritu, no por obra de hombres. Ya sabemos la historia: Jesús es el verdadero Dios y la vida eterna, el que nos ayuda a caminar sobre el agua. Si tenemos fe, podemos hacerlo. No estoy hablando literalmente, y si puede ser literalmente, pero estoy hablando de esos vientos, esas tormentas que no nos van a llenar de miedo para ir en pos de Cristo. A las 7:51, palabras y canciones de fe.

Las canciones en este miércoles han sido suaves, hermosas, con un mensaje claro. Camina sobre el agua, la voz de Ibis y José Oñate, Camina sobre el agua. 7:56, tiempo para escuchar una preciosísima canción con Juan Camilo Roldán. Mi placer es amarte, Señor Jesús. Ahí donde está el deleite de mi vida, el poder amarte. El poder decirte, Señor, cada día te alabo, te glorifico. Buenos días, Mónica Layton. Que Dios te bendiga. Gracias a Dios por la fidelidad del Señor. El Señor siempre ha sido fiel. Por aquí está Rudy Castillo. Dice, sí, el Señor sí escucha nuestra plegaria. Él ha escuchado mi plegaria desde que empecé esta linda vida con Él. He visto sus respuestas y respaldo. Me dio una esposa hermosa, entregada a Él, a un hijo bendecido, y ha ensanchado y expandido mi tienda. Saludos desde la isla de Aruba, Antillas Holandesas. Mi hermano querido Rudy Castillo Macías. Dios te bendiga, Rudy. Gracias por tu testimonio. Gracias por escribir aquí a nuestro WhatsApp. Porque es verdad, Dios responde. Mi placer es amarte. Ya viene nuestro segmento de meditación de la palabra con el pastor Jairo Marín. La doctrina del nombre.

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Saludos amigos, en esta mañana de este 15 de julio les presentamos un abrazo fraternal en el amor de Cristo. Ya estamos en el segmento de reflexiones, aquí a través de Radio IPUC, la radio oficial de la Iglesia Pentecostal Unida de Colombia. Es Cristo, allí en tu frecuencia mundial de la radio que es el internet, gracias a Dios por esta bendición. Les saludo desde la cabina de cristal de nuestra radio. Gracias Juan José Tangarife por estar allí siempre atento. Coordina también el envío de estas enseñanzas a nuestra radio. Gracias a todos los que nos han mandado sus reportes de sintonía. Y contentos en esta mañana porque es otro día más que el Señor Jesús nos ha regalado por su gracia, por su misericordia, por su bondad. Y le damos gracias a Dios en esta mañana. Señor, te alabamos, te glorificamos, te exaltamos porque tú eres bueno, porque para siempre es tu misericordia y nos has permitido un día más para expandir, Señor, este evangelio, para proclamar para a través de esta bocina gigante, la bocina más grande que existe en todo el universo, como es el internet, también decir que tú eres el verdadero Dios y la vida eterna, que escuchas el ruego de quienes te buscan en espíritu y en verdad. A los que primero te buscan, Señor, tú les añades todas las bendiciones, salud, bienestar en todo sentido integral. Pero Señor, te buscamos porque eres nuestro Dios, eres nuestro amparo, nuestro refugio en las tribulaciones. Eres, Señor, el que nos sacas del pozo de la desesperación, de las situaciones, de la incertidumbre, de la enfermedad, para traernos a tu luz admirable con bienestar. Gracias, Señor, por esta mañana. Gracias por haber revelado tu nombre y que desde hace 2000 años esta iglesia, Señor, ya va a tener esos 2000 años ahora en el año 33. Se cumplen 2000 años de haber hecho énfasis y haber declarado que tu nombre es sobre todo nombre, y en ese nombre está fundada la iglesia. O sea, todos aquellos que creen en tu nombre, le diste la potestad de ser hechos hijos de Dios, y los hijos de Dios son tu iglesia. Gracias, Señor Jesús, en tu nombre santo, Jesús. Sí, Padre Celestial, porque te place que en estos tiempos de confusión y de tanta información errada, todavía está la verdad allí como una bandera de luz, una bandera gigante sobre toda la faz de la tierra, para que el que quiera enarbolarla lo crea y la enarbole en su corazón. Gloria a Dios. El Señor Jesús es muy bueno. Bueno, yo estoy así con mucha palabra aquí, pero bueno, el Señor me dio por decir eso para anunciarles que viene una reflexión maravillosa de el pastor Jairo Marín acerca de la doctrina del nombre. Yo quiero buscar aquí en mi buscador de aquí en las carpetas, en el explorador de Windows, tengo una canción que se llama Tu Nombre y que es maravillosa. Quiero traerla porque hay varias, muchas.

Mocara. La versión de Mocara está muy buena y la voy a traer para que así, en un ratito que escuchemos música, nos preparemos y alista tu oído, prepara tu oído espiritual para que escuches esa reflexión y la voy a compartir en los grupos de oyentes. Primero, después la mandaré a otras personas. Y si no está usted en el grupo de oyentes, o los dos grupos de oyentes que tenemos, pues entonces mándeme un mensaje al 318-613-3195, que con gusto yo le doy el enlace y usted se vincula a este grupo, donde solamente este servidor es el que manda estos mensajes. Ese grupo no es sino para eso, para enviar los mensajes y los regalitos que tenemos. Ya envié el flyer de hoy, ¿no? Ahora les voy a enviar el mensaje del pastor Jairo Marín en un momentico. Así que también estaré colocando la canción de Ela Gómez acerca de la que prometí. Y estén atentos que vendrán más regalos en el transcurso de la mañana. Vamos a la sala de música. Es Wilson Bedoya, Mocara, tu nombre.

0: Algo grande pasa cuando invocamos su nombre, y en el nombre del Señor Jesús yo les invito en esta mañana a que estemos unidos, estemos atentos a esa bendición que viene con la meditación de la palabra de Dios. Gracias Wilson Bedoya, mi gran amigo, a quien le agradezco esa deferencia de estar siempre con nosotros en este proyecto. Bueno, ya no es un proyecto, ya Radio Pug es una realidad. Yo siento a veces que todavía es un proyecto porque quiero más, pero no, estamos ya en Radio Pug con muchas cosas bonitas que han sucedido a lo largo de estos 17 años. Y una de las cosas bonitas que han sucedido es que cantantes y grupos, como el caso de Wilson Bedoya, nos han apoyado con sus canciones aquí para darle a nuestro espíritu, a todo el que escuche, esa bendición de escuchar una canción compuesta con unción del Espíritu Santo. Tu nombre, una canción de Mocara que usted puede encontrar en las plataformas digitales. Wilson Bedoya me dice que está en Instagram, en Facebook, en YouTube y en todas, en Deezer, Spotify, todas las plataformas digitales. La música de Wilson Bedoya y Mocara, su hermano Albeiro, es Mocara de Colombia. Bien, vamos entonces a escuchar la palabra de Dios. En estos días recordaba a Rosmi Vergara, esa gran violinista cartagenera que nos regaló estas melodías. Y le mando un saludo donde quiera que esté, porque a veces vienen a mi memoria nombres. En esta bendición que Dios me ha dado de estar aquí con ustedes, de repente viene un nombre a mi cabeza, de algún hermano o de alguna persona, y yo digo: Señor, bendícelo donde quiera que esté. ¿Qué nombre se te viene a la cabeza en este momento? A mí se me vienen varios. Hay uno en particular que el Señor sabe, por quien clamo todos los días de mi vida que haya en él la bendición de Dios. Oro por mi familia, oro por ustedes, y muchos nombres, como en el caso, estoy diciendo, de Romy Vergara, no sé dónde está. Hace mucho tiempo que no sé de ella, pero que la bendición de Dios caiga sobre su hogar, sobre su esposo, su familia, sobre su talento, porque es una virtuosa mujer, violinista de la Academia de Música de Cartagena, y para ella va un abrazo fraternal. Escuchemos al pastor Jairo Marín, ya hemos invocado su nombre, así que preparemos nuestros oídos.
1: Cordial saludo, hermanos y amigos. San Juan capítulo 17, versículos 25 y 26. Padre justo, el mundo no te ha conocido, pero yo te he conocido, y estos han conocido que tú me enviaste. Y les he dado a conocer tu nombre, y lo daré a conocer aún más, para que el amor con que me has amado esté en ellos y yo en ellos. En esta ocasión hablaremos sobre la doctrina del nombre. Mire dónde arrancamos. Yo les he dado a conocer tu nombre. Hallamos, hermanos y amigos, en el Antiguo Testamento, Dios se ha revelado de manera progresiva a profetas, patriarcas, reyes y jueces, de manera progresiva. Cuando Abraham necesitó un cordero para sacrificar, Dios se le reveló como Jehová Jireh o Jehová Proveerá. Cuando Israel necesitaba liberación, Dios se reveló con el nombre de Jehová es mi bandera o mi salvación. Cuando Israel necesitó protección de la enfermedad, Dios se declaró como el Dios sanador. Cuando Israel necesitaba victoria sobre los enemigos, Dios se les reveló como Jehová Nisi o Jehová nuestra bandera o nuestra victoria. Así los nombres descritos sobre todo dan a conocer aspectos importantes de momento, dependiendo de las circunstancias por las cuales pasaron los profetas y en este caso los patriarcas. Sin embargo, ninguno de ellos es una revelación completa de la naturaleza de Dios. Mucha gente en el Antiguo Testamento se dieron cuenta de esto. Ellos desearon más de Dios y expresaron su deseo por pedir su nombre y conocer su nombre. Cuando Jacob luchó con en Peniel, Génesis capítulo 32, él pidió: declárame tu nombre. Dios le dio a conocer su nombre. Dios no le dio a conocer su nombre, pero lo bendijo. Manoah. El padre de Sansón le preguntó al ángel de Jehová cuál era su nombre. Y recibió esta respuesta: ¿por qué preguntas por mi nombre, que es admirable? Igualmente, el profeta Agur preguntó acerca de Dios: ¿cuál es el nombre del padre y el nombre de su hijo? Sí sabes, preguntó, pero quedó en la incógnita. Él miraba al futuro, tratando de ver por qué Dios se daría a conocer, en qué forma, en qué nombre y cómo sería. ¿Cómo aparecería en la escena de la humanidad Dios manifestado como hijo? ¿Cómo sería? Zacarías profetizó que un tiempo vendría Jehová, mi Dios, a la tierra, y en aquel día la gente conocerá su nombre. Por eso hay muchos títulos en el Antiguo Testamento, sobre todo en el libro de Génesis y en el libro de Éxodo. Él se presenta como Jehová proveerá, Jehová el que sana, Jehová nuestra bandera, Jehová el que da la victoria, Jehová el que santifica, Jehová nuestra paz, Jehová de los ejércitos, Jehová el omnipotente, el altísimo, el pastor, el hacedor, nuestra justicia, y el Señor está presente. Ahora, es importante, hermanos y amigos, que Dios a ninguna persona se le reveló con el verdadero nombre. Él siempre utilizó el término Él. Por eso los judíos lo llaman el Eterno, el Omnipotente, el Todopoderoso, el Altísimo. Pero no lo llaman por su nombre porque no lo conocieron. Por primera vez en el tiempo de Abraham, Dios se manifestó como Él. Él. Le dice a Abraham, antes de eso no existía esa expresión. Le dice a Abraham: yo soy Él, Dios Todopoderoso. Anda delante de mí y sé perfecto. Le dice a Isaac: yo soy Él, Dios de tu padre Abraham. Le dice a Jacob: yo soy Él, Dios de Abraham y de Isaac. Le dice a Moisés: yo soy Él, Dios de Abraham, de Isaac y de Jacob. Siempre utilizando esa expresión, Él. Por eso los judíos, repito, siempre llamaron a Dios el Altísimo, el Señor, el Adonai, el Eterno, el Todopoderoso. Pero no tenían un nombre definido porque nunca Dios se dio a conocer. Por ejemplo, el caso que mencionamos aquí ya al comienzo, Jacob fue el primero en preguntar en el capítulo 32 del libro de Génesis: ¿cuál es tu nombre? Declárame tu nombre. Y el varón le respondió: ¿por qué preguntas por mi nombre? Y lo bendijo allí. Eso fue todo. Moisés preguntó por el nombre de Dios. Cuando Dios le dice a Moisés en la zarza, el capítulo 3 de Éxodo, después de haberlo convencido, porque Moisés 5 veces se negó a cumplir la misión, al final le preguntó a Moisés a Dios, bueno, yo voy a los hijos de Israel y ellos me van a preguntar: ¿cuál es el nombre del Dios que te mandó? El Señor le dijo: le dirás a los hijos de Israel, yo soy el que soy. O sea que volvió a utilizar la expresión Él. Los judíos hasta ese entonces conocían a Dios con esa expresión Él. Entonces Dios le dice a Moisés: así le dirás a los hijos de Israel, yo soy el que soy. Y como ustedes saben, La expresión yo soy el que soy quiere decir el autoexistente. El que existe por sí mismo, no depende de nadie, no le pide consejo a nadie. Es el Todopoderoso, esos son los términos que usa el Señor en el tiempo de los profetas. Yo soy el que soy. Me envió a vosotros. Me envió a vosotros. ¿Cuál es tu nombre? Yo soy el que soy. Y dijo, así dirás a los hijos de Israel, yo soy, me envió a vosotros. Recuerden que esa expresión, yo soy, que indica el autoexistente, Jesucristo la utilizó en el Evangelio de San Juan. Entre Evangelio de San Juan y Apocalipsis se encuentra esa palabra 27 veces. Yo soy. Qué importante eso. ¿A dónde entrará esa expresión? Manoa preguntó por el nombre de Dios y la respuesta de Dios también fue la misma. No preguntes por mi nombre, que es admirable. Igualmente, el profeta del libro de Proverbios preguntó por el nombre del Padre y el nombre del Hijo. También fue una incógnita porque no resultó, entonces no tuvo una respuesta. Agur, el Proverbios capítulo 30, pregunta esto: ¿quién subió a los cielos y descendió? ¿Quién encerró los vientos en sus puños? ¿Quién ató las aguas en un paño? ¿Quién afirmó todos los seres de la tierra? ¿Cuál es su nombre? ¿Y el nombre de su hijo? ¿Sí sabes? Ahí se quedó. El profeta Agur está mirando hacia el futuro, tratando de averiguar cuál sería el nombre con el cual el Dios creador se manifestaría a la tierra como hijo. Pero a él tampoco le fue revelado. Uno de los profetas más importantes del Antiguo Testamento, el profeta Isaías, el hombre más inquieto en conocer, llamado ese libro, llamado el Evangelio del Antiguo Testamento. Él pregunta, inquieto pregunta, y Dios le da unos pincelacitos, pero no le revela el nombre. Note bien. Le dice el Señor a Isaías: por tanto, el Señor mismo os dará señal. He aquí que la Virgen concebirá y dará a luz un hijo y llamará su nombre Emmanuel. Noten ustedes, hermanos, el nacimiento de Jesucristo no fue un misterio. El misterio estuvo en la concepción, porque la religión enseña que Jesús nació como traspasa la luz del sol un vidrio sin hacer ruido, sin hacer ningún orificio. Pero eso no es cierto. Jesucristo nació como cualquier ser humano, de una mujer. El secreto y el misterio no estaban en el nacimiento, sino en su concepción. Es normal que una mujer casada tenga hijos, pero no es normal que una mujer que nunca ha conocido varón aparezca embarazada y que Dios le diga a Isaías: la Virgen concebirá y dará a luz un hijo y llamará su nombre Emmanuel. Ese es el misterio, la concepción, no el nacimiento. Porque para Dios manifestarse en carne necesitaba un cuerpo. En razón de que Dios es incorpóreo, un espíritu no tiene forma, no tiene cuerpo, no tiene nada de eso. Pero para hacer la obra de la redención como estaba escrito, era necesario que Dios se manifestara, que Dios tomara un cuerpo. Porque eso fue lo que Dios hizo, tomó un cuerpo humano y en ese cuerpo humano es donde el Señor efectuó la redención. Porque un espíritu no puede morir y un espíritu no tiene sangre. Y se necesitaba sangre pura, inocente, para redimir al pecador. Por eso Dios tomó forma humana tomó cuerpo humano, se manifestó en carne, estuvo en la tierra en condición de hombre, y en condición de hombre murió, derramó su sangre inocente para redimirnos. Entonces, aquí está el parte del secreto. Mire, dice, he aquí la Virgen concebirá y dará a luz un hijo. Esas dos expresiones, concebirá y dará a luz un hijo, indica comienzo, indica principio, indica con ello de que el término hijo eterno no es el apropiado. Jesucristo es Dios, eterno como Dios, pero en su humanidad tuvo un principio. Y aquí lo dice la Biblia, la Virgen concebirá y dará a luz. Eso indica principio. Ahí aparece entonces a Jesús como ser humano, como hombre. Pero luego la definición de él como Dios, y llamará su nombre Emmanuel. Ahí están las dos formas, dos naturalezas, la humana y la divina, en un solo versículo. Cuando el profeta Isaías abrió su boca para dar a conocer el nombre de Dios manifestado en carne, anhelaba, esperaba que el Espíritu Santo lo inspirara, pero Dios no le reveló su nombre. Lo único que pudo decir fue Emmanuel, que significa Dios con nosotros. O sea que el profeta dijo, llamará su nombre. Y al no saberlo, por inspiración divina, dijo, Dios habitará con nosotros para manifestarse como hombre. Por tanto, dice, yo les daré a ustedes pueblo como señal. Esa es otra versión. He aquí, una virgen concebirá en la matriz, dará a luz un hijo y llamará su nombre Emmanuel o Elohim. Está Dios con nosotros. Ese es el término. Igualmente, el mismo profeta Isaías, en el capítulo 9, capítulo 6, versículo 9 del mismo libro del profeta Isaías, dice, porque un niño nos es nacido, hijo nos es dado. Entonces, ahí aparecen también los dos términos de Dios, de Jesucristo como hombre y como Dios. Porque un niño nos es nacido, hijo nos es dado. Esos dos términos significan principio. Y luego dice, y llamará su nombre Dios fuerte, Padre eterno, Príncipe de paz. También anhelaba conocer el nombre, pero no le fue revelado. Fíjese usted que el apóstol Pedro, en la primera carta de Pedro, capítulo 1, versículo 10, dice el apóstol, los profetas del Antiguo Testamento desearon y con gran diligencia, con gran vehemencia, indagaron acerca de qué persona y qué tiempo indicaba el Espíritu de Cristo que estaba en ellos, el cual anunciaba de antemano los sufrimientos de Cristo y las glorias que vendrían tras ellos. A esos profetas del Antiguo Testamento se les dijo, tranquilos, que eso no es para ustedes, es para otra gente que ha de venir al fin de los siglos. Y por eso Jesucristo le dijo a los apóstoles, bienaventurados vosotros que veis y oís lo que muchos desearon ver y oír, pero no lo lograron. Porque cuántos en tiempos pasados desearían ver al Mesías y conocer su nombre. Claro, pero no lo lograron. Por eso el Señor dice, bienaventurados ustedes. Por eso, Iglesia de Cristo, nosotros somos todavía más bienaventurados. Porque al no pertenecer al pueblo de las promesas, ni al pueblo de los pactos, a este pueblo de los gentiles, Dios nos dio a conocer, no solamente su gracia, sino también su nombre. Y fíjese usted lo que dice Zacarías 9:9 y también Miqueas 5:2. Entonces, todos los profetas del Antiguo Testamento desearon ver y oír estas cosas. Por eso dice Hebreos capítulo 1, versículo 1. Dios, habiendo hablado muchas veces y de muchas maneras en otro tiempo a los padres por los profetas, en estos postreros días nos ha hablado por el Hijo, a quien constituyó heredero de todo y por quien asimismo hizo el universo. Entonces, a través de toda la Biblia, encontramos que las manifestaciones de Dios fueron muchas, de muchas maneras. Como dice Miqueas 5:2, sus salidas son desde el principio, desde los días de la eternidad, salidas en plural. Fueron manifestadas en el Antiguo Testamento de muchas maneras. Pero la última y más grande manifestación de Dios es su manifestación en carne para salvar al hombre pecador que se arrepienta de sus pecados y que obedece su palabra y cree en su nombre. Jesucristo es la cumbre de todas las revelaciones de Dios. Porque los nombres que le han dado los traductores a la Biblia, el nombre de Jehová y el nombre de Yahvé, fueron títulos que los traductores le dieron a las Sagradas Escrituras. Hasta el año 95, en nuestras Biblias, la Santa Biblia, utilizó siempre el nombre Jehová, hasta el año 95. Igualmente, las Biblias católicas utilizaron el título Yahvé. A partir del 95, se eliminaron esos dos títulos, Jehová y Yahvé. Los traductores eliminaron esos títulos, no porque fueran importantes, pero estos dos títulos tienen la importancia porque significa Jehová Salvador. Pero ya no se utiliza. Por eso es que usted lee las Biblias del 95 para acá, tanto católicas como evangélicas, que llamamos, siempre se utiliza así dijo el Señor. Pero la revelación más grande que la Biblia enseña, porque la revelación de Dios ha sido progresiva, es la que encontramos en el capítulo 1, versículo 26 de San Lucas. Mire usted, al sexto mes, el ángel Gabriel fue enviado por Dios a una ciudad de Galilea, de Nazaret, a una virgen desposada con un varón que se llamaba José, de la casa de David, y el nombre de la virgen era María. Y entrando el ángel en donde ella estaba, dijo: salve muy favorecida, el Señor es contigo, bendita tú entre las mujeres. Mas ella, cuando le vio, se turbó por sus palabras y pensaba qué salutación sería esta. El ángel le dice: María, no temas recibir, no temas, porque has dado gracia delante de Dios. Y ahora concebirás en tu vientre y darás a luz un hijo y llamarás su nombre Jesús. Aquí sí tenemos la más grande revelación de Dios. Este Jesús será grande y será llamado Hijo del Altísimo. Y el Señor Dios le dará el trono de David, su padre, y reinará sobre la casa de David para siempre, y su reino no tendrá fin. Ese mismo texto, pero dirigido a José, le fue enviado a él también en Mateo capítulo 1. Le dice: no temas, José, recibir a María tu mujer como esposa, porque lo que en ella hay engendrado del Espíritu Santo es, y llamará su nombre Jesús, porque él salvará a su pueblo de sus pecados. Note usted que todos los términos del Antiguo Testamento fueron títulos que los traductores y escritores utilizaron. Más, el nombre de Jesús fue un nombre traído del cielo. Fue un ángel el que le dijo a José y le dijo a María que ese niño se llamaría Jesús. Así que todo aquel que quiera conocer a Dios tiene que conocer a Cristo. Su manifestación en carne, Cristo mismo lo dijo: si no creéis que yo soy, en vuestros pecados moriréis. Y él le dijo a los judíos, él es, en Juan 8, 19, ni a mí me conocéis ni a mi Padre. Si a mí me conocieras, también a mi Padre conoceríais. Dios en su manifestación en carne, Dios en Cristo se hizo visible, se hizo asequible, se hizo comprensible. Jesucristo es la más grande revelación de la Biblia, la más grande y la última. A Dios nadie le vio jamás. Pero unigénito que está en el seno del Padre, lo ha dado a conocer. La Biblia dice que Jesucristo es el resplandor de su gloria y la imagen misma de su sustancia. El apóstol Pablo, antes llamado Saulo de Tarso, yendo por el camino, persiguiendo la iglesia, dice el texto de Hechos capítulo 9, versículo 3, Saulo de Tarso, yendo por el camino, aconteció que al llegar cerca de Damasco, repentinamente le rodeó un resplandor de luz del cielo cayendo en tierra. Oyó la voz que le decía, Saulo, Saulo, ¿por qué me persigues? Él dijo, ¿quién eres, Señor? Él dijo, yo soy Jesús, a quien tú persigues. Dura cosa te es dar cosas contra el aguijón. Entonces, miren ustedes, hermanos y amigos, lo grande de este nombre maravilloso. ¿Quién eres, Señor? Yo soy Jesús. Un judío nunca le dice a nadie, Señor. El judío siempre sabe a quién le dice Señor. Entonces, por eso es que nosotros, los pentecostales, creemos en el nombre de Jesús. Y por eso es que nos llaman los Jesús solos. Pero no importa, hermanos y amigos, hermano, no importa. ¿Por qué creemos en el nombre de Jesús? Porque el nombre de Jesús es el nombre de Dios. Entonces el Señor le dice a Isaías también algo, el texto que se le pasó por alto, de Isaías 52, 6. Le dice Dios a Isaías, que fue el más inquieto en averiguar. Le dice a Isaías, mi pueblo conocerá mi nombre. Por esta causa en aquel día, porque yo mismo que hablo, estaré presente. ¿Y cuándo estuvo presente? Léalo en Mateo 1.23. Todo esto aconteció para que se cumpliese lo dicho por el profeta cuando dijo, he aquí la Virgen concebirá y dará a luz un hijo y llamará su nombre Emmanuel, que traducido es Dios con nosotros. Es decir, mi pueblo conocerá mi nombre porque yo mismo que hablo estaré presente. Y Jesucristo dijo, si no creéis que yo soy, en vuestros pecados moriréis. La iglesia primitiva fue perseguida por el nombre de Jesús. Hechos capítulo 5. Pedro declaró en el templo de Hermosa, sanando al paralítico. Le dice, te mando en el nombre de Jesús que te levantes. Y fue perseguido por haber invocado el nombre de Jesús de Nazaret. Él explicó a los sacerdotes y judíos el poder que había en ese nombre a través de la resurrección. Entonces les dice, miren, este Jesús que ustedes crucificaron, este Jesús Dios le ha hecho Señor y Cristo. Este Jesús es la principal piedra del ángulo que los edificadores han desechado. Y en ningún otro hay salvación, porque no hay otro nombre bajo el cielo dado a los hombres en que podamos ser salvos. Filipenses 2, 9 al 10, para que en el nombre de Jesús se doble toda rodilla de los que están en el cielo, en la tierra y debajo de la tierra, y toda lengua confiese que Jesucristo es el Señor. Colosenses 3, 17, enseñamos y cantamos y adoramos en el nombre de Jesús. Echamos fuera demonios en el nombre de Jesús. Hablamos en lengua en el nombre de Jesús. Sentimos el poder del Espíritu Santo en el nombre de Jesús. Sanamos los enfermos en el nombre de Jesús. La iglesia hace maravillas en el nombre de Jesús. Oramos, hacemos peticiones en el nombre de Jesús. Nos reunimos en el nombre de Jesús. Nos bautizamos en el nombre de Jesús. Y ese es el sello. Teniendo este sello, dice Pablo, 2 Timoteo 2:19, el fundamento de Dios está firme. Teniendo este sello, conoce el Señor a los que son suyos. Y apártese de iniquidad todo aquel que invoca el nombre de Cristo. Usted tiene que llevar grabado ese nombre en su corazón cuando allá se pase lista. Tendrá que responder no con el nombre de José, ni Jairo, ni de María, sino con el nombre de Jesús. Amigo, te invito a creer en el nombre de Jesús y a bautizarte en el nombre de Jesús, porque es el único nombre dado por Dios a los hombres para ser salvos. Así que corre a la iglesia y bautízate en el nombre de Jesús para el perdón de tus pecados.

un lindo momento para meditar sobre la doctrina del nombre, la importancia del nombre del Señor Jesús en nuestra fe, en nuestra convicción, en nuestra cosmovisión, tiene que estar basada así, en la palabra de Dios. Este mensaje que ustedes escucharon va a ser colocado en el grupo de oyentes. Dos grupos de oyentes tenemos. Ya uno está prácticamente lleno. Algunas personas, lógicamente, que no les gusta estar en los grupos, se han salido. Entonces estaremos vinculando al primer grupo también. Pero el segundo grupo está disponible para que usted ingrese. Ya se lo he mandado a algunas personas. Blanca Ibáñez, que Dios me le bendiga. Gracias por estar ahí. Zuleima Camacho, también gracias a Dios. Y gloria a Dios, el Señor Jesús les bendiga. Ya voy a ingresar al grupo de oyentes para aceptar a cada uno de los que han pedido ser incluidos en el grupo de oyentes de nuestra radio. Yelisa, que solicitó también en Barinas, Venezuela, un oyente. Vamos aquí con Luz Janet Pérez Vargas, con Jessica. Le estoy aceptando porque solamente así ustedes van a recibir el mensaje. Ya el mensaje lo mando en breve, pero es importante que si usted quiere estar en el grupo de oyentes, lo haga solicitando el enlace aquí. Soy el único que puede mandar ese enlace y el único que puedo publicar en el grupo. Se trata de mantenerlos a ustedes informados y premiados con lo que nosotros en este momento tenemos. En Barinas, Venezuela, muchas gracias por estar con nosotros. En el norte de Santander también, Rubelli Barrera en Ciénaga, Magdalena. Ya le paso aquí la dirección del grupo. Ingrese inmediatamente, Rubelli, porque en breve estaré mandando, y cuando ya lo mande, pues ya tendrán que esperar hasta mañana el próximo mensaje. El grupo Ginette del Distrito 28, agregamos al grupo de WhatsApp de oyentes, donde solamente reciben lo que se envía aquí desde Radio IPUC, la radio de la bendición de Dios. Rubelli ya está allí, aprobado. Muy bien. Y tenemos, ¿quién más está por aquí? Listo, ya está solicitada. Gloria a Dios, se ha unido a todos. Muy bien. Gloria a Dios. El Señor Jesús es muy bueno, misericordioso. Y terminamos nuestro programa en el día de hoy con la satisfacción del deber cumplido, y que esta palabra corra y sea glorificada. Compártala, ya voy a colocar el audio para que usted pueda disfrutarla ahí en el grupo de oyentes de nuestra radio. La radio de la bendición de Dios les desea un feliz miércoles. Manténgase en la sintonía de nuestra radio. Aquí está Leinis Payares, también desde Medellín, Colombia. Le mando el enlace del grupo. Y ustedes, hermanos queridos, en los grupos de oyentes vamos a mandarles también el enlace para que ustedes lo copien y puedan compartirlo con algunas personas. Las personas que deseen unirse, lógicamente, tendrán que pasar aquí por el filtro de saber quiénes son, dónde están. Aquí está desde Distrito 13, Aide Flores Gómez, desde Cúcuta. Que Dios me le bendiga. Y Yoli Fuentes Paz está en Palmas, Gran Canarias, en España, allá en la zona insular de España. Muchas gracias. Volveremos mañana a las 8 de la mañana con reflexiones, y estaremos con los programas de la Fundación Obra Social Hoy Vida Mañana. El viernes también tendremos reflexiones, así que no se pierdan la sintonía de nuestra radio. Mil gracias. Dios les bendiga.

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Tú guardarás en completa paz a aquel cuyo pensamiento en ti persevera, porque en ti ha confiado. Isaías 26:3.

0: hermana Gloria. Quiero también enviar un saludo muy especial a todas las directivas distritales. Esas líderes en cada distrito, reciban un caluroso saludo de parte de VIP. También saludo a las líderes distritales y locales. A todas las líderes locales que trabajan en cada congregación, les enviamos un saludito y también nos pueden escribir, ¿cierto?
1: Así
0: pueden escribir,
1: es,
0: yo soy la líder de tal congregación y allí las estaremos saludando. También quiero saludar a mis compañeritas que están aquí hoy. Ayer estuvieron y hoy también. Quiero enviar un saludo muy especial a la hermana Sonia, que no pudo estar con nosotras, pero desde allá está conectadita. Entonces, vamos a escuchar el saludo de nuestra hermana Milenis y la hermana Gertrudis.
2: Saludo fraternal en el nombre del Señor Jesús. Qué maravilla poder estar aquí desde Estación Valledupar. Bueno, hoy toda la costa tiene el vuelo de Mujer VIP muy cerca, así que es fácil ingresar, conectarse, comentar, compartir. No queremos sentirnos solitas en este vuelo, ¿verdad?
1: Amén.
2: Cuando hemos tenido la oportunidad de abordar un avión, y bueno, yo una vez tuve la experiencia de ir a otro país, más de 20 horas, íbamos más de 400 personas en ese vuelo, iban de todas las culturas, de todos los países, así que es muy agradable que todos ustedes hagan parte del vuelo de Mujer VIP. A nuestro respetable consistorio anciano, saludándolos desde Estación Valledupar, Distrito 7, también quiero saludar a mis directivos, a mis super, a mis presbíteros. Qué bueno que, bueno, hayan tenido este voto de confianza con nosotras, poder estar aquí representando a nuestro hermoso Distrito 7.
1: Amén. Bueno, muy buenos días. Dios les bendiga a todos. Bueno, es un grato día poder compartir nuevamente la palabra del Señor. Bueno, quiero saludar a toda la población femenil, a las Dorquis, a las jóvenes, a las hermanas adultas, a la edad dorada, bueno, y también a los caballeros. Recordemos que aquí también en este vuelo suben muchos caballeros. Entonces, qué bonito eso, ¿verdad? Y saludándolas a ustedes. Están muy lindas. La gracia del Señor siempre. Bueno, así que a la ama de casa también les tiendo mi saludo. Y también a esas mujeres emprendedoras, aquella que está de pronto en la clínica, enfermera, algún trabajo que usted está haciendo, pero reciba un cordial saludo de parte de acá, de la Estación Valledupar, de todas mis compañeras. Y nos vamos a la siguiente sesión, instrucciones de vuelo.
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2: Voy a llamar a las muchachas porque dentro de 2 horas empieza el programa de Mujer VIP. Voy a ver si ya se están alistando, si ya se levantaron, si ya están listas. Vilma, Gertrudis, contesten. Hola muchachas, Dios les bendiga.
1: Amén, hermana Mileni.
2: ¿Cómo están?
1: Bien.
2: Bueno, yo aquí ya corriendo. Resulta que falta, ya ustedes se dieron cuenta el reloj, ¿verdad? Falta poquitico para que empiece Mujer VIP. Bueno, aquí me estoy haciendo mi tratamiento facial. Hay que cuidarnos. Me estoy aplicando el gel limpiador. Voy a aplicar por aquí. Ya va, muchachos, ya va. Aplicándome el retinol para mi contorno de ojos. Recuerden que los años ya han pasado.
1: Dios
2: ¿Qué
1: mío.
2: Hacen? ¿Qué, pero... hacen? ¿Qué hacen?
1: Hay que aprender de esta hermosa dama.
0: Qué bien.
2: Bueno,
0: mala, se ve muy bien.
2: Dios, se nos está haciendo tarde. Voy a aplicar la hidratante. Porque ya hay arrugas.
1: No, y con estos soles de Manamile, hay que cuidarse mucho la piel.
0: Y bueno, el polvo.
2: Hay que hacerlo con mucho cuidado.
0: Hay misión.
2: Resulta que cuando uno le hace masajitos al rostro, la sangre fluye más fácil, nos ayuda con la hidratación. Y bueno, dentro de. Ay, ¿ustedes qué hacen? Ya casi me aplico el protector solar. Estamos en Valledupar y hace muchísimo calor. Bueno, yo me aplico 10 minutos después de haberme colocado todo el tratamiento facial. Pero ustedes, ¿qué hacen? Díganme, no vayan a llegar.

0: por favor.
1: Ay, hermana Mile, yo que yo también estoy retocando mi cabello.
0: Sí.
1: Sí, porque el cabello es muy importante cuidárselo, porque también hace parte de nuestra imagen.
0: Claro.
1: Mire, yo uso un masajito que muy hidratante. Este masajito me lo aplico 20 minuticos y luego me lo saco. Y también me aplico este otro masajito de colágeno, que es muy bueno para nutrir el cabello.
0: Claro.
2: Oye, hermana Vilma, por eso se ve resplandeciente esos cabellos hermosos.
1: Gracias. ¿Y usted, hermana Gertrude, qué hace?
2: Yo estoy aquí, tú sabes que necesito nutrirme bien, porque tú sabes que no solamente hay que mostrar el rostro por fuera, sino también por dentro, cómo nos sentimos. Estoy aquí tomando una agüita.
1: ¡Ay, qué bien!
2: Para hidratarme con estos soles. Bendito el Señor. Ay. Gracias a Dios por este líquido. Y también aquí tomo mis nutrientes, no crea, que toca cuidarse muchísimo. ¿Sabe? Porque a veces nos olvidamos de nosotras mismas.
0: ¿Ustedes a qué hora salen? Recuerden que hay que estar una hora antes del programa.
1: ¿Ya? Sí, sí, ya casi. Miren, ay, también yo estoy aquí leyendo la palabra del Señor. Porque es muy importante nutrir no solo nuestra área física, que es muy importante, también nuestra área espiritual y emocional. Y la palabra de Dios, es un alimento súper nutritivo para nuestra alma.
0: Así es.
1: Por eso, el tema de hoy es...
0: Retoques de amor.
1: Aleluya. Y el versículo, ahí... Un vestido que el Señor nos recomienda muchísimo.
0: Amén.
1: Y ese es el vestido del amor.
0: El vestido del amor.
1: Por eso el versículo de hoy es, por encima de todo, vístanse de amor, que es el vínculo perfecto.
0: Amén. En Colosenses
1: 3:14, capítulo 3, versículo 14.
0: Amén. Bueno, retoques de amor son pequeños detalles que tenemos con nosotras mismas en el día a día. Debe ser parte de nuestro diario vivir, cuidarnos todas las áreas, porque no podemos ir a una sola área, ¿cierto? Solamente la parte física, o bueno, hay que hacer ejercicio, hay que caminar, hay que alimentarse bien, hay que consumir nutrición, hay que descansar bastante, sino que también hay que cuidar nuestra salud interna, nuestra alma, alimentarla con la palabra del Señor.
2: Así es.
0: ¿Cierto? Porque el enfoque de hoy es sanas y bellas, ¿cierto? Enfoque psicoafectivo. Por eso nuestro hermoso tema de hoy es retoques de amor. Tenemos una pregunta, ¿cierto? Bueno, nuestra pregunta hoy es, ¿qué tipo de retoque crees que necesitas? Comenta, participa, para poder tener la oportunidad de leer, bueno, todos esos retoques que algunos pues ya los tenemos y otros que de pronto nos hacen falta, ¿verdad? Podemos hablar acerca de lo que hemos logrado, de las cosas que ya hacen parte de nuestra rutina, nuestro diario vivir, nuestro cuidado personal, es nuestro cuidado integral. Entonces, la pregunta, ¿cuál es? ¿Qué tipo de retoques crees que necesitas?
2: Amén.
1: Amén, aleluya.
2: Qué tema tan interesante, hermana Mile.
0: Así es.
2: Ya, porque a veces somos dadas a olvidarnos de nosotras mismas.
0: Así es.
2: Cuidamos, y más en el entorno donde nosotros trabajamos, que cuidamos, que de pronto está la población femenil, las pequeñas, las damas jóvenes y la familia. Entonces a veces nosotros como que estamos tan entregados a ese servicio y nos olvidamos que hay un cuerpo que cuidar.
0: Así es.
2: Entonces qué importante eso.
0: Somos integrales, son cuerpo, alma y espíritu.
2: Así es.
0: Bueno, vamos a la siguiente sesión, que es capitán y copiloto.
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0: Y en Capitán y Copiloto tenemos una pasajera muy, muy querida, muy hermosa, muy apreciada. Ella es la hermana Janet Zuluaga. La hermana Janet Zuluaga es esposa del pastor Freddy Zapata. Ellos son pastores en la ciudad de Medellín, tienen dos hijos y también tienen dos nietos. Yane conoció al señor de 19 años y bueno, ella ha trabajado a nivel distrital, también ha trabajado a nivel nacional con las Dorcas como tesorera nacional y actualmente está trabajando con la Fundación UDIP. Bueno, Yane tiene una biografía muy hermosa. Queremos darle la bienvenida a la sala de Mujer VIP, Estación Valledupar, Distrito 7. Yane, bienvenida. Bienvenida. Dios te bendiga.
4: Amén. Muchas gracias a todas ustedes por esta valiosa invitación. Agradecida con el Señor por permitirme compartir con mujeres tan especiales, tan llenas de virtudes. Saludo de una manera muy especial al Comité Nacional de Damas Dorcas, a las directivas de cada, a los comités distritales y a toda la audiencia que se conecta en este momento a diferentes partes del mundo, porque sé que no solamente es a nivel nacional, sino que también internacionalmente se están conectando. Entonces reciban un saludo muy especial en este hermoso día. Les saludo pues desde la hermosa ciudad de Medellín, la ciudad de la eterna primavera, que ya hace muchísimo calor, pero por acá estamos felices de poder ser parte de este maravilloso programa el día de hoy. A todas las hermanas que se conectan, a cada uno, porque también sé que hay varones que se conectan. Entonces, gracias a Dios por este espacio que el Señor nos regala.
2: Amén, amén. Así es, hermana Yané, bienvenida. Reciba también mi saludo. También quiero decirle que, bueno, somos compañera de UDIN. Acá en el Distrito 7 está la hermana Sonia. Acompaño en ese trabajo y qué bien en esta mañana tenerle aquí, es un honor.
0: Así es, Millana. Queremos escuchar la palabra del Señor a través de ti.
4: Amén, gloria al Señor, qué bendición. Bueno, yo quiero compartir con ustedes ese tema tan maravilloso que están hablando y de verdad que somos seres integrales, tenemos un espíritu, tenemos un alma, tenemos un cuerpo y que ese conjunto armonioso debe estar bien distribuido para que haya un equilibrio perfecto, porque no solamente podemos pensar en la parte emocional, la parte espiritual, la parte física, creo que es un conjunto y Dios todo lo planeó, lo diseñó de una manera especial. Entonces, qué bueno que nosotros entendamos que necesitamos todos los días el retoque de Dios en nuestra vida. Cuando hablamos de retoque, no es dañar algo que ya está hecho, es simplemente no perder esa esencia, sino ese retoque de amor que el Señor nos quiere dar, esas pinceladas que de pronto con el uso, con el tiempo, con las actividades del día a día, pueden irse perdiendo ese brillo con el cual el Señor nos creó. Entonces, los afanes del día a día, o sea, vivimos en una sociedad que constantemente nos está llevando, nos está impulsando a que nosotros perdamos como el rumbo, nos está llevando a extremos, pero ahí es cuando nosotros tenemos que depender absolutamente de Dios. Y en Colosenses capítulo 3, versículo 14, la palabra de Dios nos hace una invitación muy especial, es que nos vistamos del vínculo del amor, que es el vínculo perfecto. Entonces, todos los días debemos de vestirnos de ese amor. ¿Por qué? Porque cuando nos vestimos del amor de Dios, vamos a poder soportar todas aquellas adversidades, aquellos momentos difíciles, todas aquellas cosas que nos impiden avanzar o que por el uso se deterioran. Es importante que nosotros reconozcamos que necesitamos a Dios en el día a día, necesitamos que Dios tome el control de nuestra mente, de nuestras emociones, para que así nosotros podamos disfrutar de todo lo lindo que el Señor ha creado para cada uno de nosotros, o para cada uno de nosotros. Quisiera hablar de un retoque muy especial, que es aquel retoque que tiene que ver con nuestro día a día y en con nuestro caminar diario, y es que muchas veces nosotros estamos, y las hermanas ahorita lo decían, y es que nosotros nos cargamos demasiado. O sea, nosotros como mujeres siempre estamos pensando en ayudar al otro, siempre estamos dispuestas, y eso no es malo, eso es una gran bendición, porque a eso nos ha llamado el Señor, a que sirvamos. Pero también nosotros tenemos que cuidarnos, porque la palabra de Dios dice que debemos de amar a nuestro prójimo, pero antes de amar a nuestro prójimo tenemos que amarnos a nosotras mismas para poder dar lo mejor de nosotros. Entonces, trabajar en nuestro interior, trabajar en esa esencia que Dios ha creado en nuestra vida, todo eso lo que el Señor nos ha regalado, todo lo que Dios ha puesto en nuestras manos para hacer. Entonces necesitamos que Dios trabaje en nuestra mente, porque como seres humanos, indiscutiblemente tenemos emociones, y esas emociones muchas veces, o esos sentimientos, se ven afectados por cosas que nosotros traemos del pasado. Muchas veces, cuando nosotros no reconocemos lo que Dios ha hecho en nuestra vida, entonces ahorita la pregunta de las hermanas era, ¿qué retoque necesito en mi vida? No sé si de pronto hay cosas del pasado, de tu infancia, de tu niñez, que te impidieron avanzar, o que todavía esas palabras retumban en tu mente de que no eres capaz, que no puedes, que eres insuficiente. Todas esas cosas que nos limitan, que nos impiden avanzar, es cuando nosotros necesitamos decirle al Señor que nos llene de su amor y de su misericordia, para nosotros poder ver las grandes cosas, no perder esos pequeños detalles que el Señor ha hecho en nuestra vida. De pronto son pequeños, pero en realidad son unos pequeños, grandes detalles, los llamo yo. ¿Por qué? Porque el hecho de nosotros poder disfrutar de lo que el Señor nos ha regalado, empezando por la salvación, cuando nosotros nos dejamos cargar de tantas cosas, tenemos que aprender a despojarnos, porque la palabra del Señor dice, en Mateo capítulo 11, verso 28, dice, venid a mí todos los que estéis trabajados y cargados, que yo os haré descansar. Y esa es la invitación del Señor en esta mañana. Esto también es un retoque de amor que el Señor nos está ofreciendo, y es que aprendamos a depositar nuestra ansiedad, nuestro cansancio sobre Él. Como les decía ahorita, nosotros nos cargamos de muchas cosas, y Dios no nos está pidiendo que nosotros nos carguemos más de lo que necesitamos. O sea, el Señor nos pone, y Él dice que la carga de Él, que Él nos da, es ligera, y su yugo es fácil, ligera su carga. Entonces, que nosotros no carguemos solo con lo que tenemos. Tenemos un ayudador, tenemos un guardador, tenemos un Dios que nos da esa fortaleza, nos da ese sentido de vida para que podamos avanzar cada día. Entonces, cuando nosotros aprendemos a depositar nuestra confianza en el Señor, vamos a tener una vida ligera. Y cuando tenemos una vida ligera, vamos a aprender a disfrutar de todas esas cosas que el Señor nos regala. Nuestra vida va a tener mejor brillo, vamos a poder disfrutar nuestra familia, vamos a tener una mejor intimidad con Dios, vamos a poder dejar a un lado la culpa, esos pensamientos de desánimo, esos pensamientos de derrota, que aunque nosotros de pronto no lo creamos, van haciendo que nuestra mente y nuestro interior se debilite, que de pronto le demos más credibilidad a las voces de desánimo, a esos dardos de fuego que el maligno envía para que nosotros no permanezcamos, no perseveremos en el Señor. Pero la idea realmente es a que nosotros avancemos siempre de la poderosa mano del Señor, porque sabemos que no son con nuestras fuerzas son limitadas, pero tenemos a uno que nos ayuda, tenemos a uno que nos da la fortaleza en los momentos de debilidad, de dificultad, y ahí es cuando nosotros necesitamos cada día revestirnos del vínculo perfecto, que es el amor. Entonces, que Dios siempre nos ayude a caminar de su mano. Otro retoque que nosotros necesitamos en nuestra vida es el retoque del perdón, porque, como les decía ahorita, muchas veces todas esas cosas que llegan a nuestra vida que nosotros no las sabemos tramitar, nuestro corazón se va llenando de amargura, de resentimiento, de dolor, de tristeza. Y si nosotros no gestionamos esas emociones, si nosotros no las ponemos delante de la presencia del Señor para que Él toque nuestra vida, para que Él nos retoque con su vínculo perfecto, que es el amor, entonces nosotros todos los días, si nosotros no sabemos perdonar, entonces nunca vamos a soltar. Si no soltamos, no vamos a ser libres y siempre vamos a estar encadenados. Y ese no es el propósito con el cual el Señor nos creó. El Señor nos invita a que aprendamos a perdonar. y para perdonar se necesita reconocer, o sea, no es decir no me dolió, está bien, nos duele, hay situaciones que marcan nuestra vida y nos duelen, pero no nos podemos quedar allí. Nosotros tenemos que salir de ese círculo vicioso del rencor, del resentimiento, de la amargura, porque si nosotros no lo hacemos, no le estamos haciendo daño a la persona que no perdonamos. Realmente el daño lo estamos haciendo a nosotros mismos, porque todos los días nos estamos tomando una pequeña pócima de veneno que nos daña, que nos destruye, que no nos permite tener paz. Y creo que la paz de Dios es también muy importante. Es un retoque especial en nuestra vida, esa paz de Dios, porque la paz de Dios sobrepasa todo entendimiento. Entonces necesitamos que nosotros aprendamos a recibir el retoque de Dios en nuestra vida con el perdón, para que así podamos liberarnos, tener una vida más tranquila, podamos tener una vida más grata, podamos ver las cosas de una manera diferente, transmitir esa paz que el Señor da. Entonces, que Dios nos permita caminar siempre hacia adelante, teniendo conciencia de que no estamos solos, sino que dependemos del Señor. Y que todas esas cosas que de pronto necesitamos que Dios las retoque, pues bueno, Señor, aquí estamos, tú eres el arquitecto por excelencia, nuestra vida está en tus manos, tú eres nosotros somos el barro, tú eres el alfarero, tú nos formas, pero muchas veces ese alfarero, esa vasija necesita un retoque, necesita una lija para que pueda ser formada de la mejor manera, y realmente nosotros, lo que nosotros en lo personal, lo que yo pretendo cada día es que menos de mí, más de Cristo, para que la gloria de Dios se refleje a través de mi vida, con mis acciones, con mis hechos, o sea, con todo lo que, con mi día a día, porque realmente eso debe ser la esencia del cristiano, dejar que esos retoques de amor de nuestro Dios lleguen a lo más profundo de nuestro corazón, cosas que nosotros a nadie se la decimos, son cosas que están en el interior, en el interno, pero que realmente no pueden pasar desapercibidas delante de Dios, porque Él nos conoce, porque Él es nuestro creador, Él es nuestro hacedor, Él nos hizo y Él nos creó con un propósito especial. Entonces Dios no quiere que nosotros perdamos ese brillo con el cual Él nos creó. Él tiene propósitos grandes para nuestra vida y no quiere que absolutamente nada dañe eso que Él ha creado desde el principio, porque Él nos creó con un propósito. Entonces, así como nosotros queremos vernos bonitas por fuera, pienso que lo más hermoso es trabajar en el interior para que se refleje realmente lo que somos, porque muchas veces vivimos de apariencias, de máscaras, de una sonrisa fingida, pero que realmente dentro de nuestro interior hay amargura, hay dolor, hay resentimiento, hay cosas que nos impiden avanzar. Y sabemos que estamos frente a un desafío grande de una sociedad que cada día demanda más cosas, pero qué bueno que nosotras como hijas de Dios, como hijos de Dios, sepamos que no es la apariencia, no es mostrarle al mundo lo que no somos, es realmente vivir el cristianismo como se debe de vivir, con esa paz interior, teniendo a Cristo en nuestra vida, que el poder del Espíritu Santo obra en nosotros y nos permita avanzar cada día más y poder llegar a la meta, porque creo que nosotros debemos ir en el camino soltando esas cosas que nos impiden avanzar, porque tenemos que caminar hacia a lo que el Señor tiene para nosotros. Pero si nosotros nos cargamos, si nosotros nos llenamos de todos esos afanes del mundo, realmente no vamos a poder avanzar mucho. Entonces, que Dios cada día nos ayude a poner la mirada en Él, a aceptar esos retoques de Dios, porque Dios es perfecto. Él sabe qué es lo que te falta a ti, qué es lo que me falta a mí, pero qué bueno que nosotros le dejemos al Señor esa parte, que no lo hagamos a nuestra manera, que no lo hagamos conforme a los afanes o los rudimentos del mundo, sino que nosotros podamos decirle: Señor, delante de ti estoy, mi vida está en tus manos, tú eres el mejor restaurador, pues el que hace los mejores retoques, aquí estoy para que tú hagas lo que tengas que hacer en mi vida. Entonces, qué bonito es trabajar en esa área, en la parte psicoafectiva, porque de verdad que se necesita bastante en medio de una sociedad que está tan carente de la presencia de Dios, y que no solamente eso afecta a las personas de afuera, desafortunadamente también llega a la vida de los que somos cristianos, pero qué tan importante es que nosotros reconozcamos que Dios es el que tiene el control de absolutamente todas las cosas. Delante de Él estamos, Él es el mejor diseñador, él es el que sabe todas las cosas en nuestro interior. Entonces, despojémonos de todo el peso, de todo lo que nos agobia, y digámosle al Señor: Señor, aquí está mi vida, tú eres perfecto, tú eres grande, tú eres maravilloso, y bueno, tú sabes qué es lo que a mí me está faltando hoy, si tengo que, lo que tenga que soltar. Pero qué bueno que nosotros nos despojemos de todo ese peso, pero que nos vistamos del amor, que es el vínculo perfecto. Porque cuando hay amor, dice la palabra de Dios que el amor todo lo cree, todo lo puede, todo lo soporta, todo lo espera. Pero entonces, cuando ese amor se siente de pronto que ha perdido su brillo, bueno, aquí está el Señor para retocarlo y darnos nuevas fuerzas, porque en Él todo lo podemos. Dice la palabra de Dios que diga el débil: fuerte soy. Y hay cosas que solo el Señor, como decía ahorita, solo el Señor las conoce, que no se las contamos a nadie, pero que el Señor, que es tan bueno, que nos creó, que nos hizo, Él siempre tiene para nosotros cosas muy maravillosas, y Él no quiere que suframos, Él no quiere que nos expongamos a tantas cosas que nos hacen daño. Entonces, la invitación en este hermoso día es a que nosotros le demos el primer lugar al Señor, que nosotros nos querramos poner ese vestido de amor que Él tiene para nosotros. Es que es algo muy maravilloso. Si nosotros analizamos a profundidad, es que no es cualquier cosa, es que el amor todo lo cubre, todo, es eso que nos llena completamente. Pero cuando nosotros estamos dentro de ese vestido, nos vestimos de lo que Dios quiere, créame que puede venir lo que sea, pero aquí vamos a estar firmes y vamos a poder no solamente llenarnos de amor, sino que también vamos a poder darle amor a las personas que nos rodean. Bueno, esta es la reflexión que tenía para ustedes en esta mañana. Muy agradecida nuevamente con ustedes por la invitación. Que Dios les bendiga a todos.
2: Hermana Jané, bueno, el Señor le bendiga grandemente. Gracias. Una palabra reconfortante. Yo sé que esta palabra ha llegado a muchos corazones. Y eso es lo importante, la palabra transforma.
0: Así es. Bueno, Jané trabaja con una población muy hermosa que es más que todo la... Bueno, Jané, coméntanos, ¿con qué población es que trabajas?
4: Bueno,
0: desde la Fundación Udín.
4: Trabajo con la Fundación Udín, es una fundación de la Iglesia Pentecostal Unida de Colombia que trabaja con las mujeres, con todas las mujeres. O sea, la iniciativa fue con las mujeres viudas, esposas de pastores. Pero en el camino se fueron anexando otros grupos poblacionales de nuestra iglesia. Entre ellas está la mujer que acompañó a su esposo en el ministerio, pero por diferentes circunstancias fueron desvinculados. Entonces trabajamos con estas mujeres, a las cuales denominamos libélulas. También trabajamos con las esposas de pastores que sus esposos han hecho uso de Buen Retiro. Y también trabajamos con la esposa del pastor en el área de prevención. Y con la comunidad en general también, porque tenemos diferentes programas que trabajan con las personas, con las diferentes poblaciones. ¿Cómo trabaja la Fundación Udín? Trabaja desde el dolor, trabaja desde la vulnerabilidad, porque llegan mujeres con el corazón roto, con situaciones muy difíciles por lo que ha pasado en sus vidas, porque desafortunadamente uno no se prepara para el momento difícil. O sea, uno casi, cuando uno está bien, uno piensa que nunca va a llegar el momento difícil, pero muchas veces el río cambia de cauce. Entonces es ahí cuando nosotros les enseñamos o trabajamos en esas mujeres, a partir del dolor, de la frustración, de la vulnerabilidad, a decirles que la vida continúa, que hay otras oportunidades, trabajar desde allí. Entonces eso trabaja la Fundación Udín, ya llevamos un buen tiempo, y gracias a Dios, pues se han podido ayudar varias mujeres que han tenido situaciones difíciles. Trabajamos en la parte psicoafectiva, desde la elaboración de duelo por las situaciones difíciles que pasan. Y bueno, ahí vamos avanzando. Trabajamos en el área educativa, que ahora es nuestro gran fuerte, porque estamos trabajando en la parte preventiva, para que cuando la mujer trabaje, o sea, no es trabajar laboralmente, sino trabajar desde la emoción, todas aquellas cosas, esas potencialidades que tenemos, para que no se queden ahí oxidadas, sino que nosotros en determinado momento podamos hacer uso de ellas cuando se requiera.
0: ¿De qué manera podemos apoyar todo lo que estamos escuchando a la Fundación UDIN?
4: Bueno, nosotros hay un trabajo que es muy importante, y es el trabajo altruista de aquellos profesionales que se quieran vincular, ¿sí? Porque hay muchas personas que desde sus saberes, sus profesiones, pueden aportar: psicólogos, trabajadores sociales, abogados, bueno, en fin, varias personas, los médicos, los profesionales de la salud en general, que quieran vincularse, es importante. También tenemos la parte de las donaciones, las donaciones en dinero, las donaciones en especie. Ahorita estamos trabajando con la tienda virtual, que tenemos un proyecto bastante ambicioso y que ha sido de gran bendición, y se llama Manos Unidas. Trabajamos allí, tenemos una tienda virtual. Ustedes pueden visitar nuestra página web, también nos pueden seguir a través de Instagram, Facebook, y allí tenemos pueden conocer más acerca de la fundación. Entonces, en este momento estamos trabajando con esa tienda virtual, y todo lo que recibimos, lo que colectamos, es para trabajar con las mismas viudas. Todo eso se convierte en donativos, en bendición, para ayudar a aquellas mujeres que están en momentos difíciles, que con esas solicitudes que nos envían de ayudas para calamidad. Entonces, de ahí echamos mano para poder suplir todas esas necesidades.
0: Qué hermosa labor, Jan, qué hermosa labor. Bueno, invitamos.
2: Hay un punto importante, sí, también, sí, que hace UDIN, y es la Academia de Emprendedoras. Ese punto me parece fundamental, porque es ahí donde capacitan a muchas mujeres, no solo las viudas, sino que casi que encierra toda la población. Maravilloso trabajo, hermana Janet, de la Fundación UDIN. Y aquí tenemos a la hermana Vilma, ella también en el Distrito 7 ha trabajado con UDIN.
1: Amén. Sí, tuve la oportunidad, hermosa oportunidad, de trabajar con UDIN, y me parece una labor maravillosa. O sea, UDIN lo enseña a uno a tener un corazón muy sensible y lleno de amor. De verdad que aprendí muchísimo, me enamoré de UDIN, porque pues antes no conocía mucho a UDIN, pero de verdad es una gran labor la que se realiza en esta fundación. Que el Señor les bendiga y que sigan realizando esta labor. Y bueno, aquí estamos para apoyar a nuestra fundación.
0: Amén.
2: Así es. Y bueno, creo que nos vamos a la siguiente sesión. Amén. Botón de llamada.
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1: Botón de llamada, vamos a leer. Aquí tengo una respuesta de la pregunta. Bueno, se me perdió, ya la encontré. Dios le bendiga. Mi retoque es volver a tener intimidad con Dios, como cuando llegué a sus pies y me salvó, dice Diverly Palacios. ¿Qué más tienen por ahí?
0: Tenemos muchísimos. Tengo muchísimos saludos, muchísimos reportes de audiencia, de dónde están ubicados. Tenemos casi todos los distritos aquí representados. Aquí les saludamos, ¿verdad? A todos los distritos.
2: Sí, muy bien.
1: Aquí está de Turbo, Antioquia, Distrito 7, dice Gladys Vanes. Dios les bendiga. También tenemos del Distrito 29 a Sandra Oviedo. Tenemos de Segunda de Puerto Colombia, presente, uy, qué bien, Norbelis Hernández, del distrito, ¿de dónde más? De Manaure, César, Dios le bendiga a todos los de Manaure. También tenemos a Distrito 29, Eneal Valledupar.
0: Está saludando la hermana Melvi de Díaz, está reportando sintonía o audiencia, o que están conectados desde la IPUC, el páramo de Valledupar. Aquí tenemos a la hermana Luz Esther Contreras Serrano. Dice: Dios les bendiga a mis hermanas. El retoque que yo más necesito en mi vida es la presencia del Señor.
2: Amén.
0: Su gracia, su gracia. Oye, la gracia del Señor es el mejor perfume, el mejor maquillaje.
2: Así es.
0: No, es lo más bonito, es lo más bonito que podemos. Ese retoque especial de amor.
2: Eso no debe faltar.
1: Sí, ah, qué lindo. Qué lindo es dejarnos.
2: Y por aquí hay otros comentarios, hermana, mis compañeras. La hermana Cristina, líder distrital.
0: Amén.
2: De nuestro distrito, dice: un saludo muy especial para mis bellas conductoras. la hermana Marisela, también de nuestro Distrito 7, allí en Codazzi. La hermana Sonia, nuestra compañera, también nos está saludando. Bueno, la hermana Melvi, ya la hermana reportó su saludo, pero por aquí hay un comentario también bien bonito. La hermana Arlene Gómez dice, Dios les bendiga, Estación Valledupar. Qué lindo es siempre sacar este espacio para gozarnos en la presencia del Señor Jesús. Un abrazo fuerte desde la distancia.
0: Bueno, Divirley Palacio nos está saludando y dice que el mejor retoque que podemos tener nosotros es la intimidad con el Señor. Eso es verdad.
1: Amén. Aquí está Ruth Mari Navarro, dice, así es, gracias a Dios. El Señor me ha enseñado a no guardar en mi corazón lo que me lastima. Y suelto y coloco todo en sus manos poderosas.
0: Marta Payares dice, nos está saludando, Dios le bendiga, hermoso programa VIP. Hermosa enseñanza. Bueno, el retoque que dice Marta es que debemos perdonar, amar y obedecer la palabra del Señor. Ella está desde Castellana Montería, Distrito 27. Así es.
2: Aquí hay un mensaje muy bonito, sí, de la hermana Edith Sofía Rodríguez. Dice, este retoque que necesito es la parte social en la familia. Porque todo no es trabajo en la iglesia. Cuando hacemos esas salitas en familia, saliditas, en los días feriados, una tarde, yo personalmente siento que me recargo de energía. Amén. Y ese tiempo es sagrado para cada uno. Qué bueno, es verdad. Las salidas en familia, muy importante, eso no lo debemos dejar.
0: Gloria Díaz dice que tenemos... que Él nos perfecciona y ese retoque se refleja en nuestra sanidad, porque Él hace nueva todas las cosas. Sí, claro, cuando el Señor obra en la vida de nosotros, nos ayuda a renovar. Qué toque tan especial, ¿verdad?
1: Sí, qué lindo.
0: Mucha gente paga mucho dinero para hacerse retoques, ¿cierto? Para mejorar su apariencia, su piel. Pero aquí hay un retoque especial que lo podemos obtener desde la intimidad cercana con el Señor.
1: Y así gratis, es. Totalmente gratis.
0: Es y, un del, retoque. Y deliciosa.
2: Y eso no lo dan las cremas, así ni es. Los perfumes. Usted se puede echar ahí para que se estire la piel y todo, pero usted necesita siempre la gracia del Señor.
0: Así, aquí dice Doris que dejar entrar a mi vida al Señor y a mi corazón. Y desechar todo lo malo. Claro que sí, necesitamos depurar, necesitamos desintoxicarnos, necesitamos limpieza interna para que eso se refleje, ¿cierto? Un corazón lleno de gozo, lleno de paz. Y se va a notar en el rostro. Bueno,
2: así es.
0: Quisiéramos seguir leyendo más comentarios, no sé si hay más respuestas, pero bueno, el tiempo aquí en VIP, este vuelo es limitado. Así que debemos seguir a la siguiente sesión, ¿cierto?
2: Servicio.
0: ¡Ay, porfa! Sí, qué pena. Nosotros vamos a hacer una llamada a una persona que nos ha contactado y porque vamos a... Ay, Vilma, gracias por a recordarnos. Claro, en botón de llamadas alguien nos reportó su audiencia y vamos a escucharlo. Está muy interesada en el tema que estamos mirando hoy. Hermana Sonia, Dios le bendiga.
5: Amén, amén. ¿Cómo están ustedes?
0: Muy bien, hermana Sonia, muy bien. Nos alegra mucho que esté aquí en Sala de Mujer VIP. Bienvenida.
5: Gracias, gracias.
0: Bueno, estábamos mirando que usted está muy interesada en el tema de hoy, hermana Sonia. Cuéntenos, ¿qué le ha parecido?
5: Bueno, primero que todo, yo les bendiga a todos, la audiencia que tenemos también. Quiero dar un saludo muy especial a mi Yanecita, que nos enseñó esta mañana muy interesante este tema. Me pareció muy lindo porque a veces nos descuidamos mucho de nuestra apariencia personal, pero también nos descuidamos mucho en nuestra espiritualidad, y esto es integral. Entonces, me pareció muy lindo en esta mañana este tema hermosísimo, enriquecedor, interesante. Entonces, mire, yo estaba mirando cómo las hermanas estaban interactuando, respondiendo a las preguntas, y diciendo lo bonito que es esto. A mí me parece muy lindo porque a veces nos descuidamos mucho en nuestra apariencia física y tenemos que tener en cuenta todas esas cositas, porque lo que es cuidarnos el rostro, cuidar nuestro cabello, cuidar nuestro cuerpo y nuestra apariencia también, apariencia física, todo eso es interesante. Entonces, miren qué lindo, el Señor nos da para todos, para todo, para todo tiene el Señor. Entonces, gracias por esta llamada y de verdad, me parece muy lindo este tema en esta mañana.
0: Mi hermana Sonia, no se nos vaya desde... tan rapidito. ¿Qué le puede usted recomendar a una mujer que en este momento sienta que ha perdido luz, que ha perdido brillo, que ha perdido razón de vivir? ¿Qué retoque le recomienda usted a una mujer que esté en esas condiciones?
5: Bueno, yo recomendaría a esta mujer que ha perdido ese brillo y ese retoque espiritual, meterse en la presencia del Señor. Eso es lo más importante, porque cuando nos metemos en la presencia del Señor podemos alcanzar cosas que nos parecen como imposibles ya. Meternos en la presencia de Dios. Tener la presencia de Dios en nuestra vida es tenerlo todo.
0: Amén.
1: Amén.
0: Amén. Eso es espacio de intimidad con el Señor, ¿verdad?
5: Sí.
0: Y también, y también que somos dadas a encerrarnos, a aislarnos. Y eso también hace daño. Eso hace daño.
5: Y a veces nos afectan algunas cosas físicamente, pero que nosotros, pues, ahorita mismo no hay mujer fea ni nada de eso, sino que a veces nos falta plática. Mira que cuando yo escuchaba un programa que decía un médico que decía, cuando ya la mujer comienza de los 35 años en adelante, tiene que tener mucho cuidado con su parte física, ya tener el cuidado de la alimentación, de las vitaminas, de todo lo que hay que consumir. Para tener una salud buena. Entonces, mire lo importante que es también saber esto que han enseñado ahora en la mañana, esto que ustedes están haciendo, muy interesante, porque nos enseña a saber manejar las situaciones y el ciclo de nuestra vida.
0: Así es, dejamos el amor propio a un lado. Sí. Solo tenemos es afán, ansiedad,
5: así es,
0: cansancio.
5: Cuando nos amamos, porque primero es amarnos a nosotras mismas, ¿no? Amarnos a nosotras mismas, y cuando nos amamos a nosotras mismas, vamos a cuidar nuestro cuerpo, nuestra espiritualidad, nuestras emociones, todo eso lo vamos a cuidar.
0: Sí. Yo me he dado cuenta que a veces, a medida que van pasando los años, vamos pensando más en los demás, ¿cierto? Más en los demás y muy poco en nosotras mismas.
2: Así
0: nos
2: es.
0: Duele invertir. Nos parece que alguna cosa que necesitamos es costosa, pero cuando es para un hijo, no es costosa.
2: No, es para la salud, hay que invertir, buena amiga.
0: Claro, así es. A la salud hay que invertir. No, que hay un producto nutricional, un alimento, una proteína, pero vale tanto. Ay, eso está muy caro.
5: Sí, el colágeno es muy importante que lo comencemos a tomar desde los 35 años en adelante. O sea, aunque sí debemos tener en cuenta eso, porque el colágeno nos ayuda a mantener un cabello muy bonito, unas uñas bonitas, en fin, es para todo el cuerpo, la salud y todo eso es importante, el colágeno.
2: Y hay que tener algo en cuenta también.
5: Por muy caro que sea, cómprelo, por favor.
2: Y es sobre Mana Sonia, también hay que tener algo en, o sea, presente, siempre consultar al médico, al profesional,
5: sí.
2: O sea, no automedicarse tampoco,
5: sí, claro.
2: Es bueno, porque nosotras como mujer, a veces porque nos recomiendan, a veces las cosas, corremos y las compramos, yo digo que es bueno siempre visitar a un profesional.
5: Sí, porque no todos los organismos pues funcionan igual. Y si tú me recomiendas algo a mí y yo lo compro y me hace daño, pues me perjudico. Entonces hay que consultar siempre al médico. Sí, para saber si nos conviene o no nos conviene ya, porque a veces tenemos alguna enfermedad de base, por ejemplo yo, pero entonces pues todo lo que vaya a hacer tiene que ser bajo prescripción médica.
0: Así es, hay que ser responsable con nuestra salud. Hermana Sonia, fue un placer haber compartido con usted este momento tan bonito. Sabemos que usted es una maestra.
5: Ay, Dios mío,
0: De la que podemos aprender muchísimo.
2: Así es.
0: Amén. Dios le bendiga, hermana Sonia.
5: Amén, y gracias por tenerme en cuenta en este espacio. Dios le bendiga. Un abrazo para todos.
2: Amén, querida Sonia.
0: Amén, amén.
4: Y ahora
2: qué
4: sí.
2: Buen espacio, sí.
4: Vamos a la siguiente sección.
2: Sí, servicio a bordo.
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2: Bueno, en esta mañana hay un video muy bonito y es de Ipú Suyaye. Nuestra hermana Juliet Araújo, ella va a presentar el video en esta mañana.
6: Paz Dios Nicana, Nana Katuguasa, Waxepa, VIP. Dios les bendiga a todas las mujeres VIP. Les saluda la hermana Juliet Araújo, esposa del pastor. Por la gracia del Señor estamos trabajando en la etnia Yupa. Tenemos un promedio de 150 mujeres Yupa.
7: En el municipio de Agustín Codaz, en las estribaciones de la serranía del Perijá, se encuentra la etnia Yupa del resguardo Iroca, con una población de más de 700 familias étnicas, la cual conserva la lengua nativa y su identidad cultural. Por la gracia de Dios también nos encontramos haciendo el trabajo de la predicación del Evangelio de Jesucristo, donde también se hace un trabajo de forma especial con la población femenina, enseñándoles el valor de la mujer y lo valioso de la salvación.
8: Es a tu poder, tu autoridad en medio del
7: trabajo social de las mujeres. Y hoy, por la gracia de Dios, contamos con más de 150 mujeres que alaban y glorifican el nombre de nuestro Señor Jesucristo.

0: Qué hermosa labor la que realizan nuestros hermanos, la hermana Juliet y su esposo,
1: el hermano Sauri
0: y el hermano Carlos Sauri, allí en esta población indígena. De verdad que yo admiro este trabajo.
1: Amén.
0: Lo admiro mucho. Y bueno, conocer esta cultura, relacionarse con ellos, eso es algo muy lindo. Pues todo mundo no lo hace, ¿cierto? Es una labor.
2: Así es.
0: Cada quien Dios saber, le da ese don.
1: Saber que le va a dar gracia a toda tribu, a toda lengua, a todos.
0: Dios para prepara todo. Gente para todo. Tiene para gente para todo. Bueno, y gracias, hermana Juliet, por compartirnos este trabajo. Y pasamos a la siguiente sección, abrocha tu cinturón.
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1: Bueno, y ya vamos a aterrizar.
2: Así es.
1: Tuvimos un increíble vuelo, no tuvimos contratiempo, no tuvimos, ¿cómo le dicen?
2: Turbulencia,
1: no tuvimos, gracias al Señor. Aquí en la ciudad de Valledupar se acerca un evento especial. Vamos a escuchar de qué se trata.
2: Creo que ese evento va a estar buenísimo.
1: No, claro, no los podemos perder.
0: Sí, vamos a prepararnos. Es un evento para damas y para familias.
1: Sí, es dirigido por el Comité Nacional de las Dorcas y Familia.
5: Saludo cordial a todos los hermanos del Distrito 7 y Distrito 29, igualmente a los del 18, 34 y 17. Una invitación muy especial para los días 7 y 8 de agosto en la ciudad de Valledupar, Gran Convención Nacional de Damas y de Familia. Es muy importante que estés ahí. Una oportunidad de confraternizar, de crecer en el conocimiento de Dios y de compartir las bendiciones del Señor. Te esperamos. Dios te bendiga.
1: Bueno, yo estaré en la convención.
0: ¿Yo también?
1: ¿Dice así?
2: Pues yo también.
1: Llegó el momento de aterrizar. Agradecemos al Señor, nuestro capitán, por su apoyo, por su respaldo. También agradecemos a las niñas que nos ayudan a interpretar a la población sorda, ¿verdad? Las niñas Sirleis y la niña Carey. Gracias, muchachas, por estar aquí con nosotros. Bueno, mañana nos espera otro vuelo a las 9 de la mañana. Les invitamos.
2: Amén.
1: Para Así que vuelvan es. A estar con nosotros desde Estación Valledupar.
2: La mejor aerolínea. 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
1: La mejor.
2: Y de identidad y propósito.
1: Dios les bendiga.

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0: No es así, mi hermano querido.
1: Ya estamos en las 10 de la mañana, 2 minutos, 10 de la mañana, 2 minutos. En breve tendremos aquí programa especial de familia. Es la radio de la bendición de Dios que te acompaña 24 horas, 7 días a la semana. En breve tendremos la reflexión del pastor Jairo Marín en los grupos. Solamente será en los grupos de oyentes de nuestra radio. Así que apresúrate y solicita ya el enlace del grupo al cual quieras pertenecer. Antonio Rivas, muchas gracias. El Señor Jesús está contigo. En breve estaremos con esa enseñanza del hermano Jairo, que fue esta mañana a las 8, ¿no? 8 a 9 de la mañana. Gracias a Dios por esta bendición. Es la radio que te complace 24 horas, 7 días a la semana, con lo mejor de la música cristiana y las enseñanzas que edifican nuestro espíritu. Así que estén atentos, en breve estaremos ya con Hablemos de Familia. Dios me les bendiga a todos.

debemos hacerlo porque esa es nuestra base, la palabra de Dios. Aquí hablamos de muchos temas y a veces también datos científicos, psicológicos que nos ayudan a construir familia, pero vamos a iniciar por el principio, como debe ser, con esa palabra del Señor que Dios nos regala y está en Proverbios 18, 21. Dice la palabra del Señor, la muerte y

0: fueron en un pasado y a lo mejor cargamos hoy con ellas, ¿no?
1: Sí, señor. Ese texto es muy diciente. El poder, la vida, la muerte. Cuando uno mira esta porción bíblica, sabe que uno empieza a meditar, la muerte y la vida están en poder de la lengua. La lengua, bien utilizada, es una bendición, porque trae consejo, trae alivio, trae una cantidad de detalles, de cosas, pero cuando se maneja mal, produce muerte. Y es lo que hoy vamos a referirnos, porque alguien decía, y todavía se dice, las palabras tienen poder de vida o muerte.
0: Amén.
1: Y es allí donde el libro de Proverbios es categórico al respecto. Lo que decimos no solo afecta el momento, sino que puede definir el destino. Hay personas que por una frase han perdido el colegio, la universidad, han perdido el empleo, se ha perdido el hogar, se han perdido amistades, se han perdido muchas cosas.
0: Amén, hermano Nelson. Y usted habla de palabra, y la palabra tiene un efecto. En todo lo que hablemos, obviamente va a afectar para bien o para mal. Y yo creo que ahí es donde también incluso entra la misma palabra de Dios a causar ese efecto que muchas veces en humanamente hicimos algo malo por medio de la voz, lo que decimos, lo que dijimos en ese pasado. También gracias a Dios, hermano, en eso tenemos la palabra misma de Dios que viene también entonces a hacer esa función de restaurar. Porque esas heridas, a veces decimos cosas ni nos damos cuenta, hermano. Yo creo que hay veces que una palabra duele más que un mismo golpe, ¿no?
1: Una palabra, aún un gesto, una mirada, una mala mirada. ¿Sabe que el texto dice, la muerte y la vida están en poder de la lengua, y el que la ama comerá de sus frutos? O sea, que cuando hay una prudencia especial, un orden, un cuidado en lo que decimos, con lo que decimos, en dónde lo decimos, esto trae una bendición y puede traer fruto. Así que el impacto es grande, porque una palabra de aliento puede levantar a alguien en su peor día. Hay personas, yo he conocido testimonios de personas que se iban a quitar la vida, y llegó un hermano, una hermana, y le habló una buena palabra, un consejo sencillo, y la persona fue librada de la muerte.
0: Cambió de rumbo.
1: Sí, automáticamente. Así que vamos a mirar del por qué es tan peligrosa la lengua mal usada. Porque la lengua es pequeña, pero Santiago viene hablando y muestra que controla prácticamente todo el cuerpo. Santiago, el capítulo 3, dedica una sección entera en la disciplina del habla y utiliza analogías muy visuales para explicar cómo algo tan pequeño tiene un impacto tan grande. El freno del caballo, un pequeño metal en la boca, dirige a todo y dirige el animal completamente. El timón de un barco es una pieza relativamente pequeña, pero guía una gran embarcación en medio de fuertes vientos. Y la chispa en el bosque, un fuego insignificante, puede desatar un incendio forestal inmenso. Así que Santiago advierte que quien logra dominar su propia lengua es capaz de dominar todo su cuerpo y de demostrar, atención, madurez espiritual.
0: Tremendo eso, hermano Nelson, porque creo que ahí hay mucha profundidad en eso que se dice. Pues también me recuerda historias en la palabra del Señor, como la vida de este joven José, que sus hermanos lo llamaban soñador. Le decían una palabra soñador, pero aunque esa palabra la escuchó de esa manera, pues Dios de alguna manera también transformó eso que parecía una herida. Y yo creo que fue una herida, todo ese proceso fue una herida hasta que Dios metió su mano y le mostró, o cumplió más bien ese propósito en las personas. Pero tengo aquí una pregunta, hermano, porque en todo esto se nos vienen muchas preguntas, tal vez cómo sanar una herida o cómo

0: A ver si yo tengo una herida del pasado y tal vez no me estoy dando cuenta. Por ejemplo, hermano Nelson, ¿cuál sería como esa diferencia entre olvidar una herida y sanarla bíblicamente? ¿Cierto? Porque uno dice olvide, pero también está el sanar.
1: Estaba mirando el texto acá. Lo que decimos revela quiénes somos por dentro. Porque aquí hay una causa y hay un efecto. Jesús fue muy claro al conectar el habla con la condición espiritual y también la emocional de una persona. Las palabras son el síntoma y el corazón es la raíz. Porque de la abundancia del corazón habla la boca, Mateo 12, 34. El filtro real, si de nuestra boca sale constante queja, crítica, mentira, la Biblia señala que el verdadero problema no está en la lengua, sino en lo que hemos guardado en el corazón. Ahora, usted me hace la pregunta, me la repite por favor.
0: ¿Cuál es esa diferencia entre olvidar y una olvidar una herida y sanarla bíblicamente? Porque uno dice, yo olvido, pero puede que en el olvidar no esté el sanar esa herida.
1: Muchas personas no han podido sanar porque tampoco han olvidado.
0: Amén.
1: Usted cobra lo que no ha olvidado. Y hay personas que dicen, yo soy muy malo de memoria, pero nunca se olvida quién le debe.
0: Así es.
1: Pero nunca olvida quién le hizo un daño. Es más, eso se ve hasta en los animales. Usted trata mal a un perrito. Y el perro lo reconoce por mucho tiempo.
0: Amén.
1: Entonces, aquí hay algo que es muy importante tener en cuenta. Y es que a veces el hombre trata de suavizar cosas que realmente hay que traerlas al altar de Dios y decirle, Señor, perdóneme, sáneme y restaure mi vida. Hay personas que dicen que ya fueron sanadas, pero no han sido restauradas.
0: Amén.
1: Por ahí ya más o menos empieza a salir el problema. Yo puedo olvidar algo, pero en mi corazón no he perdonado. Si yo no perdono, no puedo sanar. Y si no hay sanidad, quiere decir que no hay restauración. Mientras la persona no se dé cuenta, porque la Biblia dice, conoceréis la verdad y la verdad os hará libres. Mientras la persona no se dé cuenta que el que me ofendió pudiera pensarse que lo hizo adrede, de gusto, o no lo hizo de gusto, se equivocó, pudiera pensarse todo ello, pero si yo le perdono al hermano, automáticamente, cuando yo perdono, estoy sanando.
0: Amén. Y usted habla, perdona, hermano Nelson, pero uno, por ejemplo, en el caso de José, que mencionábamos ahorita, que fue rechazado, vendido, separado de su padre. Sin embargo, en el proceso, yo pienso que para un creyente, a pesar de que sienta que haya una herida, pues tiene que mantener esa fe puesta en Dios, porque de alguna manera Dios va a sanar, Dios va a restaurar, Dios en algún momento va a cumplir un propósito hasta con esa misma herida, porque vemos a este jovencito que Dios lo llama como un instrumento de salvación para la tierra de ese entonces y esa calamidad a nivel nacional y que no había comida por todas las regiones, perdón. Entonces pienso, hermano, que ese perdón también se va dando a medida que vamos comprendiendo el propósito de Dios, porque José, de alguna forma, cuando ya vio que él estaba allá, entonces entendió que su herida no era solamente una herida, sino que Dios cumplió algo a través de esa herida.
1: Sí, hay que cuidarnos de qué manera yo estoy siendo sanado. Algunos escritores dicen que José siempre tenía cierto malestar, porque recuerda usted cuando le colocó algo en el costal,
0: Amén, así
1: el
0: es.
1: muchacho, siempre quería que lo culparan.
0: Exacto.
1: De pronto algunos escritores dicen que tenía un malestar, tenía una inquietud y que de pronto pensó hasta que le cobraran al muchacho. Por ello se requiere que haya un perdón. Pero el perdón que viene de parte de Dios, porque Él nos perdonó y dice, y nunca más.
0: Amén, así es.
1: me acordaré. Sino que hablar de perdón y de sanidad, de restauración, es un proceso amplio, largo, porque han habido casos no solo de creyentes, sino hasta pastores, porque aquí tenemos que ser muy sinceros. El efecto dañino que produce la lengua, los malestares, los conflictos, los choques, afecta a cualquier persona. No es solamente al que es creyente, es que de hecho el pastor es creyente. Yo hago referencia a eso porque es también el pastor puede verse afectado, la esposa del pastor, cualquier persona. Así que la Biblia dice, el que guarda su boca y su lengua, su alma guarda de angustias.
0: Amén.
1: Y ahí empieza ya un trabajo. Porque mientras usted y yo más prudentes seamos, menos problemas vamos a tener.
0: Es el miembro más difícil de controlar, dice la Biblia.
1: Sí, es complejo, porque la lengua y el pensamiento, porque una cosa, la lengua sola de pronto no hace nada, pero ¿quién la controla?
0: Así es.
1: Entonces, hay detalles que es bueno considerarlos, pero sí creo que el primer lugar donde se van formando ciertas heridas es en el hogar.
0: Amén, así es. Yo creo que hay mucho propósito en medio de todas esas dificultades que vivimos, porque Dios no nos deja con nuestra dificultad. Creo que en todo esto y el saber tener una vida llena de paz o una vida en medio de esas dificultades, saber llevar nuestra vida también hace parte de lo que Dios quiere. Nuestra lengüita, a veces incluso a nivel iglesia, hermano Nelson, pasan cosas que si aprendiéramos a controlarla, pienso que habría mucha más paz entre los hermanos, habría más comunión entre los hermanos, porque a veces puede ser un detalle que voy con una supuesta buena intención, pero le voy a poner un ejemplo. No sé si usted le ha pasado, pero hay veces que de pronto a mí se me ocurre de la nada decirle, te noto como con cara de cansado. Eso puede ser que mi intención sea decirle, necesitas descansar. Pero no está tan bien uno decirle algo así a alguien, porque pues a lo mejor esta persona se va a sentir muy mal.
1: Lo que pasa es que cada persona asimila o asume las cosas de diferente forma. Le voy a poner otro ejemplo. Yo voy ingresando a una congregación. La hermana de recepción ve ingresar a otra hermana. La saluda muy amablemente y le dice, ay hermana, cómo estás de bonita, de gordita, ¿cuántos meses tenés de embarazo?
0: De ahí ya quedó.
1: La otra ya se molestó y le dijo, yo no estoy en embarazo y me respeta, me hace el favor.
0: Así es.
1: Hay ocasiones donde no se debe ni charlar, porque la otra persona se puede sentir mal. Y hoy más se pueden ver personas prácticamente inquietas, molestas, porque la gente tiene como los nervios alterados.
0: Amén.
1: Uno ve la gente que se incomoda por cualquier detalle, pero al ser una familia, hermano Fran, siempre habrá algunas dificultades, porque es el lugar que Dios diseñó para el hombre, donde hay protección, donde hay amor, pero también se convierte en el lugar donde nacen algunas de esas heridas más profundas, palabras destructivas. Hay muchas palabras que son dañinas en el hogar.
0: Así es.
1: Y eso es lo que va causando malestar. No sirves para nada, eres un inútil. Vete de acá. Y son palabras feas porque hay también un abandono emocional.
0: Amén.
1: En el hogar, casi lo mismo que pasa con uno cuando se va a casar, casi ningún matrimonio hizo un curso para casarse. No hay una técnica, no hay una media, no hay una carrera para matrimonio. Entonces uno se casa y empieza a ensayar.
0: No hay manual.
1: No hay manual. El manual es la práctica.
0: Amén.
1: Y cuando estamos practicando, ahí mismo pues se dan malos entendidos, mala comprensión de cosas. Y eso sucede en una familia, al igual que en la iglesia. Así que ya viene a veces el abandono afectivo, el rechazo, a veces el favoritismo, hay detalles tan fuertes que entrar usted al templo y ver dos hermanos o dos hermanas al frente y saludarlos, y al que había a un lado no lo vio. Entonces la otra persona dice, no me quiso saludar.
0: No lo quiso saludar.
1: Entonces estamos, ¿qué le digo yo?, tan prevenidos de muchas cosas que caemos en la trampa. Y es lo que busca el enemigo, porque realmente lo que Dios quiere es que haya paz entre nosotros.
0: Mire lo que dice aquí este versículo, hermano, que habla precisamente de esas palabras. Dice, hay hombres cuyas palabras son como golpes de espada, más la lengua de los sabios es medicina. O sea, hermano, que con base a esto yo puedo darle así prácticamente que en una forma metafórica darle un cuchillazo a alguien, o a la misma vez darle una medicina con las palabras.
1: Claro, eso es lo que dice el texto y es lo que hablaba ahorita. Una buena palabra trae fruto para vida o para muerte. De allí se generan una serie de crisis porque va en cadena. Todo lo que se da en la primera pauta, palabras destructivas, abandono emocional, rechazo, favoritismo, violencia verbal o física, expectativas imposibles, falta de afecto. Esto se convierte en gasolina para otra persona y el adulto ya entonces vive luchando con heridas. Genera consecuencias como resentimiento, inseguridad, dificultad para confiar, reacciones desproporcionadas, patrones familiares destructivos. Por eso es que la salud emocional es también una necesidad espiritual.
0: Amén.
1: Hay personas que espiritualmente se ve que estuvieran bien o parece que están bien, pero en su sanidad emocional o su salud mental están enfermos.
0: Amén, gloria al Señor. Y bueno, yo sé que hay muchos conectados ahí y nos han estado también saludando en Facebook y en YouTube, pero queremos dejar aquí una pregunta antes de pasar a unas canciones, porque creo que vale la pena también tener ese espacito para que usted también se conecte en la presencia del Señor. Y hermano Nelson, ¿qué papel juega entonces la oración y el Espíritu Santo en ese proceso? Esa sería la pregunta, pero la vamos a responder después de unas melodías, ¿no?
1: Sí, señor, me parece muy importante. Y creo que ha dado en un punto clave, porque hay gente que ora, o hay hermanos que oran, hay hermanas que oran mucho, pero no saben perdonar. Hay hermanas que oran, pero no saben amar.
0: Amén.
1: Hay hermanos que oran demasiado y ayunan, pero tienen un resentimiento en su corazón. Entonces, es muy importante aprender esto para poder vivir en paz, porque la Biblia dice, conoceréis la verdad y la verdad os hará libres. Si estuviésemos libres y viviésemos de esa realidad, no había envidias, no había rencillas, no había reproches de una manera y de otra, no habría conflictos de esa forma, porque habría un control. El Espíritu Santo guía, direcciona, y es donde se requiere que cada uno de nosotros podamos permitir a Dios que por medio de su Espíritu Santo podamos ser dirigidos, guiados, porque el Espíritu Santo nos guía a toda verdad. Así que vamos a escuchar una linda melodía y volvemos o regresamos con Hablemos de Familia.

0: ¿Qué papel juega la oración y el Espíritu Santo en este proceso? Esa es la pregunta que habíamos hecho entonces para que respondamos. Ustedes también nos pueden escribir, pueden participar, porque pienso que de alguna manera el que ora se evita muchos problemas antes de hablar. Cuando una persona ora antes de responder, por ejemplo, creo que se puede evitar demasiados problemas o inconvenientes porque se le está entregando a Dios las cosas antes de que sucedan.
1: Bueno, creo que ese es un tema que tiene varias caras, diría yo. Porque el hombre que ora en espíritu y en verdad no solo busca el favor de Dios, sino también que su carácter sea transformado a imagen de Dios. Pero hay unas características fundamentales de un hombre que ora, y voy a decirlo completo, que ora espiritualmente, marcando la diferencia con aquellos que solo muchas veces hacen rezos o algunas oraciones repetidas. ¿Por qué? Porque hay una contradicción grande entre pasar horas de rodillas y luego guardar rencor contra el hermano, contra la hermana, contra la suegra, contra el suegro. Una de las cosas que Jesús enfatizó, que la oración no puede desconectarse de las relaciones humanas. Y creo, hermano Frank, que ahí es un tema muy importante. Porque hay algo que es recíproco. La gracia de Dios en nuestra vida. Debe haber coherencia. El hombre espiritual comprende que no puede presentarse ante este Dios de misericordia a pedir perdón por sus propias faltas mientras le niega la misericordia y el perdón a un hermano.
0: Amén.
1: O sea, es que es como inaudito. Una persona que ora pero aborrece a alguien, ni siquiera saluda, le tiene malestar a una persona. Ese precisamente es el conflicto que estamos viviendo, porque algunos creen que solo es arrodillarse. No, hay gente y hay personas en el mundo que oran, pero lo tienen como más, ¿qué le dijera?, como un mito. Hay personas que tienen la oración, mejor dicho, entramos como al desconocimiento tan grande, porque hay personas que tienen un cuchillo, un revólver con la imagen de Cristo, y ellos dicen que eso es para que sea más efectivo. O sea, que si disparan,
0: bueno, así es.
1: Entonces va a ser más certero. Pero es que la vida de oración de un hombre de Dios, de una mujer de Dios, es muy diferente. Prácticamente aquí ya abarcamos una integralidad. El hombre que ora debe ser una persona que es madura.
0: Amén.
1: Pero que sabe perdonar, que sabe amar, que ayuda a restaurar, que es prudente. Es que cuando hablamos de un hombre que ora, es aquel que está siendo marcado, tiene las marcas del Señor Jesús en una vida espiritual acorde a lo que es un hijo de Dios.
0: Amén. Yo creo que de ahí también se derivan muchas preguntas, porque de alguna manera tenemos que saber qué es lo que hacemos, porque todo está conectado. La Biblia relaciona tanto nuestras palabras como con la condición de nuestro corazón. Entonces, si lo que hay en el corazón, como dice la Biblia, la abundancia del corazón habla la boca, quiere decir que todo lo que hablamos debe ser de lo que Dios nos ha dado. Por eso una respuesta mala vida puede causar un efecto grande. Y yo creo, hermano, que ahí es donde viene entonces la palabra del Señor que nos enseña. Y usted hablaba de que hay gente que de pronto a veces se muestra muy espiritual, y eso es una realidad que se vive. Se muestra muy espiritual de pronto y tal vez con su temperamento, con su forma, está mostrando otra cosa. A mí me tocó en un caso por ahí que recuerdo, donde la hermana era muy, muy fiel al Señor, uno la veía muy sirviendo al Señor, pero escuchaba por la ventana cómo trataba su hogar. Entonces uno empieza a equilibrar una cosa con la otra, hermano Nelson, ahí es donde uno se da cuenta de que no es solamente orar. Yo creo que también ahí viene la palabra velar, velar y orar, porque también tenemos que estar como atentos a todo lo que tenemos enfrente y más con nuestra familia.
1: Claro, es que la oración es algo tan hermoso que la regla de oro en la adoración debe tener un orden. Orar con el corazón humilde, no desde el orgullo. Hay personas que oran y ya desde la oración están diciendo: yo soy mejor que aquel, yo soy mejor que el otro, yo ayuno más que el otro, yo oro más que el otro. No, quien ora pero no perdona suele hacerlo desde una actitud de superioridad. Prácticamente yo me estoy subiendo yo mismo y pongo al otro por debajo. No. Yo no puedo mirarme siempre como la víctima y el otro es el malo. El hombre que ora espiritualmente se reconoce a sí mismo. Uno, que lo que es, lo es por la gracia de Dios. Que lo que tiene, lo tiene por la gracia de Dios.
0: Amén.
1: Así que el hombre que ora espiritualmente debe ser una persona que reconoce sus necesidades, que reconoce aún su... Imagínense que la misma Virgen o María dice: engrandece mi alma al Señor.
0: Amén.
1: Porque ha mirado, ¿qué? La bajeza.
0: Amén.
1: O sea, un reconocimiento. Lo que Dios quiere es que haya un reconocimiento. De hecho, el que ora porque ama a su hermano, no ora pidiendo castigo, sino que ora pidiendo misericordia. Que Dios tenga misericordia del otro y que a él, o en este caso a mí, me ayude a cambiar, a mejorar, a crecer. Por ello es que venimos y por ello es la oración. Así que cuando hablamos de la oración, y sobre todo en familia, es bien importante, porque el texto del Salmo 139, verso 23 dice: examíname, oh Dios, y conoce mi corazón. Pruébame y conoce mis pensamientos. La Biblia dice: levantando manos santas.
0: Amén.
1: ¿Hasta dónde una pareja que tiene un conflicto permanente ora con manos santas? ¿Cada cuánto se ora con manos santas? ¿En qué servicio se ora con manos santas? Porque a veces hay maltrato, y es lo que estábamos viniendo a recordar o hablar hace un momento. Si no hay buen trato, si no hay respeto, si no hay amor, si no hay tolerancia, si no hay misericordia en el hogar, es difícil que la oración suba o llegue a la presencia de Dios. Porque el texto dice: levantando manos santas, sin ira ni contienda.
0: Amén. Hablamos de dominio propio también, hermano Nelson, porque ese es, yo creo que lo que resume el hecho de que ese yo se pueda controlar. Entonces, recordar también que nosotros tenemos el fruto del Espíritu Santo, que son cosas muy bonitas, que no deberían opacar, lo malo no debería opacar lo que Dios ya ha puesto en nosotros. Sabemos que hay un yo que siempre quiere levantarse a hablar de más, a pronunciar una palabra que no debe ser, pero en contraparte está lo que Dios ha puesto, y es el fruto del Espíritu, que es amor, gozo, paz, paciencia. Y hermano, uno ve todas estas, uno lo lee, a veces lo recitan en el culto, pero ¿cuántos de estos frutos los tenemos muy presentes en nuestra mente? Porque la paciencia es algo que se acaba muy fácil, hermano Lenzo.
1: Sí, y somos dados a explotar fácil, fácil, fácil. Parece que anduviésemos con gasolina en el cuerpo.
0: Como decía el hermano, somos de mecha corta.
1: Sí, porque alguien nos habla y ya el hombre se prende.
0: Amén.
1: Y creo que eso es triste. Muchos oran, pero oran partiendo desde la queja, como un desahogo, contándole al Señor lo que le hicieron y alimentando más su malestar, su raíz de amargura. Señor, es que me hicieron, me hicieron, me hicieron, me iban a matar, me iban a quitar la vida. Pero cuando el hombre es espiritual y hay una oración espiritual, ese creyente o esa dama lo que hace es hablarle al Señor como cirujano. Amén. Cámbieme, transfórmeme, renueve mi vida, mis pensamientos, mi manera de hablar, mi manera de actuar. Precisamente hablando de familia, de parejas, el daño más grande que se hace frecuentemente está ahí. Amén. Porque el hombre promete y promete y promete y no cambia. O la mujer promete y promete y promete y no cambia.
0: Amén.
1: Lo que necesitamos es venir en oración con toda nuestra sinceridad y franqueza y decirle: Señor, cámbiame. Sino que yo me temo, hermano Frank, que a veces nosotros nos llevamos una idea o consideramos que no es necesario y creemos que somos los mejores, cuando pudiéramos hablarle de una manera muy honesta al Señor: yo soy iracundo, yo soy caprichoso, yo soy difícil, ayúdenme. Pero a veces no creemos, y lo tiene que decir la suegra o lo tiene que decir el esposo o la esposa, y a lo último el enemigo le dice todas las verdades en la cara.
0: Amén.
1: Pero qué bueno uno reconocer donde haya humanos, donde haya personas, donde haya hombres o mujeres, habrán crisis y habrán dificultades. Por eso es que la Biblia habla del hombre espiritual.
0: Amén. Donde no se reconoce la debilidad, entonces pudiéramos decir, como dice la palabra del Señor, que no se puede glorificar al Señor, porque el Señor se glorifica en la debilidad, pero hay que reconocerla primero. Entonces uno habla de que eso es lo que es uno en su vida. Yo creo que ese es el primer paso para uno empezar a ver la gloria del Señor. Hay muchas cosas, hermano Nelson, que pueden afectarnos, pero... Y hace parte de que ahorita que hablamos de restaurar, ese sería como el inicio, empezar a reconocer, ¿no?
1: Claro. La Biblia dice: el que reconoce su pecado y se aparta, alcanza la misericordia y el favor de Jehová. Así que uno de esos procesos, precisamente, es el que dice el Salmo 139. Examíname, oh Dios. De ahí parte todo.
0: Amén.
1: Cuando yo reconozco, cuando yo voy al Señor y le digo: Nelson es así, así, así, de esta manera, y Él dice: pruébame y conoce mis pensamientos, es donde uno viene con ese dolor, no buscando el castigo para el otro, sino el cambio para mí.
0: Eso también, disculpe, hermano Nelson, a veces es que ese texto le habla a uno mucho, en el sentido de que finalmente hay cosas que uno no ve en uno, porque hay que pedirle al Señor es que lo examine, porque uno cree que está bien muchas veces, pero el salmista dice: examíname.
1: Claro, y la oración del hombre espiritual tiene un trasfondo muy diferente. Yo diría que tiene otro nivel, porque uno escucha muchas oraciones. Y digo escucha porque a veces los hermanos oran fuerte, que debería de ser más privada la oración. Pero algunos dicen: castíguelo. Me recuerdo una hermana que decía: si es necesario, Señor, quiébrele un pie. Y al rato ella misma: no se lo quiebre. O sea, son unas oraciones que no tienen un sentido. Porque lo que el Señor quiere es que usted, si quiere orar por mí, yo lo ofendí, lo que Dios quiere es que usted ore y ruegue a Dios por mi bienestar.
0: Amén.
1: Porque ahí sí estamos hablando de una sanidad, de una restauración. Si usted ora por mí, aunque yo lo ofendí, el propósito de la oración es que la ofensa sea sanada, que haya una restauración, que haya un perdón y que se vuelva a vivir en paz y en bendición como se solía vivir. Entonces, aquí donde la dificultad es muy grande para muchos, porque no les parece que no les da. No hay una conexión real con el Espíritu Santo para ser capaces de interceder por el enemigo.
0: Amén.
1: A la persona se le mira siempre mal, como un enemigo, en la misma congregación, en la calle, en la casa, y es donde hay una afectación, porque la oración de esa persona no va a llegar a la presencia del Señor.
0: Y es que a veces también oramos para que Dios cambie a la persona, pero como dice el Señor: porque miras esa paja que está en el ojo de tu hermano, y no echas a ver la viga que está en tu propio ojo. Pero ya entrando en el tema de la restauración que hemos estado ya iniciando, yo creo que todo, como dice la palabra, hay que llevárselo a Dios, el dolor, la herida, porque si hay una herida que hay que sanar, hay que llevársela a Dios. Hay heridas que no ni recordamos, pero están ahí, están afectando el trato en nuestro hogar. Entonces yo pienso que el Señor sí es muy directo en lo que Él dice. Derramad delante de Él vuestro corazón. Dios es nuestro refugio. Entonces el salmista es muy claro, hermano. Examinar quiere decir que Dios sea el que Él mismo me muestre. Porque el salmista dice, y ve si en mí hay camino de perversión muchas veces y a veces no lo vemos. Entonces yo creo que necesitamos la iluminación del Señor en este camino, hermano.
1: Claro, la oración que libera realmente es aquella que hacemos con una decisión voluntaria. Voy a servir, voy a amar, voy a cambiar y voy a iniciar una nueva etapa en mi vida cristiana. Por ello es que Dios sana el corazón cuando el hombre viene al Señor. Si la persona no toma la decisión de venir al Señor, va a ser muy difícil. Y a veces oramos por los hijos y oramos por muchas personas y eso es una bendición. Pero lo ideal y lo que Dios quiere es que el hijo venga.
0: Amén.
1: Usted va a ver el caso del que se llama o le dicen el hijo pródigo. El papá lo esperó todo el tiempo, pero el papá esperó a que él reflexionara, que él pudiera pensar. Y ahí sí es como dice el salmista, pruébame y conoce. Claro, hay que reconocer desde dónde estamos hablando, si es desde un corazón arrepentido, contrito, humillado, o desde un corazón lleno de egoísmo, de orgullo. Aquí donde viene, Dios se interesa por perdonarnos, pero hay que clamarle a Él. Dios se interesa por nuestro corazón, pero Dios restaura también progresivamente, dependiendo la oportunidad que le demos para Él trabajar.
0: Amén. Hay heridas también, hermano, que pueden ser puertas al enemigo. O hay un rencor a veces que puede ser una puerta para algún espíritu, porque justamente nos pasó que fuimos a orar por una jovencita y bueno, cuando oramos por ella estaba un poco afectada. Ese espíritu como la controlaba. Si usted es de la iglesia sabe que hay veces donde uno va a orar por estos hermanos que han pasado por estas situaciones y es un tema difícil de explicar para ellos, pero el espíritu la tenía ella. Luego fue que ella nos contó de que tenía un rencor muy fuerte, una herida muy fuerte de su pasado, de cómo le había afectado. Y entonces uno sí se pone a ver de que esas heridas, si no se sanan, hermano Nelson, sí son puertas a que el enemigo también entre y haga lo suyo.
1: Es que el pecado y todo lo que tiene que ver con heridas en el alma, aún en el cuerpo, hay personas que han tenido una pequeña herida. Yo conocí, o he conocido varios. En algún lugar conocí un hermano que se cortó un dedo. Y a él le dijeron, vaya al hospital, que lo ayuden, que de pronto está infectado o algo. Y él nunca fue al hospital. Y el dedo se le fue inflamando. Se fue inflamando. Es una pequeña herida, pero no se le prestó la debida atención. Con el tiempo el dedo se puso negro. Pero con el tiempo, más tiempo, ya fue al hospital y ya sabe que le dijeron, tiene gangrena. Hay que cortar el pie, hermano, y siguieron cortándole hasta que murió. Era un hermano. Entonces, así mismo es un resentimiento.
0: Amén.
1: Una amargura, porque la persona lo afecta internamente, pero eso después sale a flote, porque la persona resentida le quiere contar a todos sus amigos, le quiere contar a todas las personas cercanas al otro, que es donde empiezan otros conflictos ya más grandes. Entonces es delicado todo esto, que Dios nos ayude y que haya ese verdadero perdón, porque el perdón es la medicina que puede ayudar a una persona que está en pecado. Algunos dicen, el perdón es la medicina del alma. Y uno de los pilares de la sanidad emocional es el perdón. Colosenses 3:13 dice, soportándoos unos a otros y perdonándoos unos a otros. Si alguno tuviere queja contra otro, de la manera que Cristo os perdonó, así también hacedlo vosotros. El perdón bíblico no significa negar el dolor, justificar el pecado, olvidar automáticamente, permitir abuso. No. El perdón realmente, cuando viene de parte de Dios, produce gozo, produce paz, produce tranquilidad. Vamos a escuchar otra linda melodía, ¿le parece?
0: Amén, así es.
1: Continuamos con Hablemos de Familia.

0: Bueno, continuamos con Hablemos de Familia. Hermano Frank, creo que hablar de este tema nos ayuda a crecer mucho en la vida cristiana. Muchos se preguntan, ¿qué es lo que significa perdón?
1: Amén.
0: Significa entregar la deuda emocional a Dios y renunciar al deseo de venganza. Escúchelo bien. El perdón significa entregar la deuda emocional a Dios y renunciar al deseo de venganza. Porque cuando una persona no perdona, su corazón queda atrapado en... Pueden haber más. Yo anoté por acá tres cadenas. Resentimiento. La persona queda resentida. No puede ver al otro, no lo puede mirar, no puede escuchar que hablen bien de él. Amargura. Hebreos habla y dice, no sea que brotando alguna raíz de amargura. Y ahí ya habla de varios, muchos sean afectados. Y tercera cadena, deseo de justicia personal. Por ello el texto de Hebreos 12, 15 habla de la raíz de amargura que termina contaminando a toda la familia.
1: Amén. Hay un texto también que me gusta mucho donde el Señor dice, yo cojo tus pecados, los arrojo al fondo de la mar y no me vuelvo a acordar de ellos. Yo analizaba esto y bueno, yo pensaba, porque si Dios es eterno, Dios lo sabe todo, Él no olvida, Él sabe tu pasado. Pero lo que hace Dios como ejemplo para ilustrar es que no toma de eso que hiciste contra Él para luego usarlo en tu contra. O sea que no, el ejemplo del perdón de parte de Dios es que nosotros, aunque no olvidamos, porque va a quedar una herida, si decidimos más bien no usar lo que sucedió, lo que nos hicieron, para usarlo en contra de la persona también. O sea, y ahí también, si tuviéramos este principio, hermano Nelson, yo creo que en el hogar, en la vida en pareja también se solucionarían muchas cosas para no estar destapando por ahí recuerdos del pasado.
0: Sí, porque hay procesos que no se cierran. Hay etapas que hay que cerrar, hay que comenzar nuevas. Estaba mirando la importancia de los límites saludables. Por eso hay que ir haciendo ya el corte de todo esto. Si usted y yo tuvimos un inconveniente, hay que arreglarlo, aclararlo y no volver a hacer lo que hicimos antes.
1: Amén.
0: La sanidad emocional no solo requiere perdón, sino límites sabios. Muchos hogares cristianos confunden amor con permisividad. Entonces, que porque yo amo a mi hijo, lo debo dejar hacer lo que quiera. No. El amor bíblico también corrige y establece orden. Proverbios 4:23 dice, sobre toda cosa guardada, guarda tu corazón porque de él mana la vida. Y un límite saludable puede significar nada de insultos o no permitir insultos, no permitir violencia, no sostener conductas destructivas y exigir respeto dentro del hogar. Creo que la vida en el hogar y el hogar mismo debe ser un remanso de bendición.
1: Amén. Descanso.
0: Un descanso, porque uno ve jóvenes que no quieren ir al hogar, ve esposos que no quieren ir al hogar, esposas que no quieren ir al hogar. Y es donde hay que aprender. Yo he mencionado en algunos temas que el hogar debe ser el refugio donde yo quiero esconderme, donde está mi esposa, mi hijo o mis hijos, donde yo aprendo. A ser papá, donde yo aprendo a ser esposo, donde ellos aprenden. Porque como dijimos ahorita, no hay un manual en la universidad. Es en la misma convivencia que vamos aprendiendo. Yo miraba a los niños, ¿por qué un niño quiebra una taza, un pocillo? Porque con el tiempo él calcula, como cuando usted va a conducir un carro. Y el cerebro es muy tremendo porque el cerebro asimila. Entonces usted tiene un carro hoy, un Renault, y es pequeño, pero usted le entregan una camioneta y ya usted empieza a ver, el cerebro empieza a mirar y a hacer un escaneo para luego ayudarle. En el caso del niño, él por un tiempo toma su pocillito de acá, pero de un momento a otro ya está creciendo, no calcula y tumba el pocillo. Muchas veces no es de gusto, él lo tumba, porque ya hay otra distancia. En la vida cotidiana, en la vida nuestra, debería haber un tacto muy, muy importante. ¿Cómo lo trato a usted? ¿Cómo le hablo? ¿Cómo lo miro? Y es lo que a veces olvidamos. Entramos en tanta confianza que por ello hay juegos hasta pesados. Y usted mira, hay un dicho, lo voy a mencionar, pero a veces se entra en tanta confianza entre familiares o amigos o hermanos que uno pregunta, ¿y cómo la va con la hermana? Y dice, no, nosotros somos uña y mugre. Una relación de esas no es muy duradera. ¿Sí sabe ya por qué? Porque vuela la uña.
1: Y se va el mugre.
0: Debe haber siempre respeto. Yo he tenido amigos, muy pocos, y amigos de 30, 40 años, pero siempre hemos sabido respetar los espacios.
1: Amén.
0: Los espacios. Que hay que corregir la hermana o ella me debe corregir a mí. Se hace con respeto.
1: Así es.
0: Que hay que cambiar algo, cambiarlo. Pero siempre mirar con altura a la otra persona. Eso es lo que el Señor quiere y es de lo cual habla la Biblia. Primero, debe haber una renovación de la mente y una sanidad interior. Cuando ya estamos hablando de sanidad, de perdón. Muchas heridas emocionales dejan, escuche esto, hermano Frank, mentiras arraigadas en la mente. Como por ejemplo, no valgo nada. Nadie me ama. Siempre me van a rechazar y yo soy el problema. Esa es la voz del enemigo. Amén. Porque Dios tiene un propósito con usted, conmigo, con los niños, con los jóvenes. Yo le mencionaba a alguien esta semana de la manera en que los seres humanos miramos las cosas. Y leía una historia de una señora que estaba en embarazo y cuando fueron a revisar, hicieron la ecografía y se veía una deformidad. Entonces el médico le dice, esta niña va a salir enfermita, es mejor que aborte. Le dijo, es mejor que aborte. La señora le dijo, no voy a abortar, voy a seguir con la niña. La niña nació, cortaron comunicación el médico y la señora y la niña, pero hubo un concierto en la ciudad. Y había una niña tocando un teclado allá, un piano, de maravilla. Se acercó un señor y le dijo, señora, la felicito. Su niña es maravillosa. Entonces la señora lo miró bien y reconoció que era el médico. Y le dijo, doctor, qué bueno tenerlo acá. Esta es la niña de la cual usted me dijo que no la tuviera, que abortara. Para mí ha sido y es una bendición. El médico bajó su cabeza y se fue. Porque es que a veces hablamos de manera muy acelerada, muy rápida. Y creo que es aquí donde necesitamos empezar a cambiar. Desde mi persona, desde los hijos, desde la esposa, desde el esposo. Darnos cuenta que en esto participamos todos. Participa el Señor Jesucristo, participa el hijo, el papá, la mamá. Y todos necesitamos crecer.
1: Amén. Y teniendo un último texto de la palabra del Señor. Ya que usted hablaba de tantas cosas que afectan, la Biblia habla precisamente de cosas que son un peso, no son pecado, pero que asedia nuestra alma. Entonces es muy claro cuando Dios dice, despojaos de todo peso y de pecado que nos asedia. Hay heridas que son un peso. Y Dios está hablando acerca de que el pecado está aquí, pero hay un peso que también se puede... que puede hacer que la persona o la familia se empiece a decaer. Precisamente de esos pesos también el Señor nos quiere ayudar a que nos despojemos. Y también a raíz de eso, o como resultado de ese despojarse, entonces yo creo que va a venir esa bendición de caminar más libre, hermano Nelson, porque hablamos cuando uno quiere restaurar, entonces hay que hacer lo que el Señor nos dice. Y ese despojarse sería un gran paso para la familia.
0: Sí, algunos dicen la restauración familiar comienza cuando todos cambiemos, pero en realidad comienza es cuando Dios sana el corazón. Y qué bueno, hermano Fran, hoy orar, porque hay padres que se sienten amargados, aburridos, hay hijos que se sienten igual, esposas, abuelos, hasta niños ya. Qué bueno hacer una oración dando gracias por la familia que tenemos, por el hijo, por la mamá que tienes, por la casa donde vives, por el trabajo y por todo lo que disfrutamos hoy en día, y orar que Dios sea sanando tantas vidas, tantos corazones.
1: Amén. Qué bueno que usted ahí donde usted está, también sé que hay necesidad en el hogar, y seguramente usted quiere que oremos en este momento por esa necesidad, así que vamos a invocar ese nombre que ya conocemos, que es todo poder para nosotros, y yo creo que ese nombre sobre la familia puede hacer algo grande. Hoy lo creemos. Creemos que Dios nos lleva de esta plataforma, de esta pantalla, para hacer algo en su vida en este momento. Así que vamos a invocar todos el nombre del Señor Jesús, que Amén. El Señor nos ayude. Soberano y eterno Dios, te damos toda la gloria a ti, Señor, en esta hora. Por todo lo bueno que has sido, Señor, cómo no reconocerte, cómo no decirte gracias, Señor, por tan grandes maravillas, tantos favores, Señor. Hoy te rogamos, Dios mío, por cada familia que nos ve, que nos sintoniza, Dios, todas las dificultades que se están viviendo. Quizá tal vez una madre sufriendo con su hijo, con su esposo, con un rencor, con una amargura, Señor. Hoy puede ser el momento de un nuevo inicio, un nuevo comienzo, de sanar una herida, Señor, porque tú estás aquí y no te vales de estas plataformas. Tú puedes obrar en este momento. Por eso invocamos tu nombre glorioso, el nombre de Jesús, para que haya sanidad, Señor Jesús, en el nombre poderoso de Jesús. Amén.
0: Gloria a Dios. Hermano Fran, muchas gracias.
1: A usted, hermano Nelson.
0: A todos ustedes, como siempre, les invitamos para nuestra programación, nuestra familia en oración, viernes a las 9 de la noche, y el domingo a las 6 de la mañana, mi familia en la presencia de Dios, el culto para la familia, 6 de la mañana. Como siempre, mil y mil gracias. Dios los bendiga, los guarde siempre.
1: Dios los bendiga.
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1: Estas son las canciones de nuestra radio, la radio de la bendición de Dios, que te acompaña 24 horas, 7 días a la semana, 17 años, siendo de bendición para miles y miles y miles de oyentes en todo el mundo. 11, 14 minutos, nunca imaginé la canción que vamos a escuchar ahora, y anteriormente habíamos escuchado a Cristian Suárez, La Obra del Calvario, y a Carmen Sanabria con la canción Inexplicable. Ahora, Silvio Solarte con esta canción Nunca Imaginé. Ya viene Alimento para el Alma.

0: Es la voz de Silvio Solarte con una canción maravillosa. Nunca imaginé tanta bendición y todo lo que Dios podría hacer. Por eso es que bueno poder aceptar el reto en esta mañana. ¿Quieres conocer lo que Dios hace por ti? Él lo puede hacer ahora. Eso que tú nunca te has imaginado, Dios lo va a hacer, porque Él es bueno, misericordioso. Siempre ha sido bueno nuestro Dios. Los pensamientos de Dios sobre todo los que creen en Él es de bienestar y no de calamidad. Una frase bíblica que tengo acuñada en el corazón, y aunque las cosas malas que suceden a las personas que creemos en Cristo nos van a servir para bien, son enseñanzas, lo vivido es lo aprendido. 11:19 minutos, llega ahora Alimento para el Alma, y espero que estés disfrutando de nuestra programación en vivo aquí en este día, miércoles 15 de julio. Desde la ciudad de la eterna primavera, que está calientita, ¿eh? Está calientita. Qué calor, que no parece. Parece que estuviéramos en la costa caribe, ¿ah? ¿Eh? Parece que estuviéramos en la costa caribe. Estamos a 28 grados centígrados, mayormente nublado, con sensación térmica de 30 grados.
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0: Vamos, Alimento para el Alma, ya regresamos.
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4: Bueno, mis hermanos, un saludo muy especial en el nombre que es sobre todo nombre, el nombre gloriosísimo de nuestro gran Dios y Salvador Jesucristo. A Él toda gloria y todo honor ahora y por la eternidad. La carta a los Colosenses, capítulo 1, verso 15. Colosenses, capítulo 1, verso 15, textualmente dice la palabra del Señor: Él es la imagen del Dios invisible, el primogénito de toda creación. Hasta allí la lectura de la hermosa palabra de Dios. Vamos a hablar de una temática trascendental, fundamental, importantísima, cardinal, que es la doctrina de que Jesucristo es la imagen del Dios invisible. En el antiguo pacto, el profeta Isaías nos había enseñado que verdaderamente tú eres Dios que te encubres, Dios que salva. En el antiguo pacto, Dios era conocido solamente por su nombre y por sus atributos, pero no como en este tiempo, era un Dios desconocido. En cierta forma, su nombre estaba oculto. ¿Por qué preguntas por mi nombre, que es admirable? A Dios no se podía ver en el antiguo pacto. A Moisés se le dijo: no verás mi rostro, porque no verá hombre mi rostro y vivirá. En el nuevo pacto sigue el escritor, los escritores sagrados siguen hablando de que Jesucristo es, o que Dios es invisible. Allí en la primera carta del apóstol San Pablo a Timoteo, capítulo 1:17, dice: por tanto, al Rey de los siglos, inmortal, invisible, al único y sabio Dios sea honor y gloria por los siglos de los siglos. Y dice: amén. Allí mismo, un poquito más adelante, en la primera carta de Timoteo, capítulo 6:16, la escritura dice: al único que tiene inmortalidad, que habita en luz inaccesible, a quien ninguno de los hombres ha visto ni puede ver, a Él sea la honra y el imperio sempiterno. Y dice: amén, para confirmar lo que la palabra de Dios está testificando. Entonces, Dios ha estado oculto durante miles de años. San Juan nos ayuda diciendo que Dios es espíritu, y le dijo a los judíos: ninguno de ustedes ha oído su voz ni conocen su aspecto. Pero en San Juan 1:18 viene la respuesta clara para este tiempo, para esta edad y sobre todo para la dispensación eclesial, para los santos, para los escogidos. Y dice el escritor sagrado en San Juan capítulo 1, El versículo 18 dice: a Dios nadie le vio jamás. A Dios nadie le vio jamás. El unigénito Hijo de Dios, unigénito quiere decir único, y primogénito quiere decir primero. A Dios nadie lo vio jamás. El único Hijo que está en el corazón del Padre, Él le ha dado a conocer. Jesucristo vino a revelarnos la verdadera identidad del Padre. Entonces, esa identidad permaneció oculta a través de los siglos en el antiguo pacto. Pero luego, la Biblia nos da una revelación gloriosísima. Y esto merece una adoración y una alabanza para el Rey de Reyes, para el Comandante Supremo del Universo, para aquel que subió por encima de todo y se sentó a la diestra de la majestad en las alturas, es decir, en el trono del universo. Vino una revelación del Espíritu Santo para explicarnos quién es el Padre. A ese Dios que no se veía en la antigüedad, la Biblia nos da aquí unas notas hermosísimas para que aprendamos a saber quién es el Padre. Y dice la Escritura en San Lucas 10:22: toda potestad me ha sido dada en el cielo y en la tierra. Por lo tanto, nadie conoce quién es el Hijo sino el Padre. Y nadie conoce quién es el Padre sino el Hijo. Y nosotros sabemos que el Hijo se llama Jesucristo. Y dice: y nadie conoce al Padre sino el Hijo y aquel a quien el Hijo lo quisiere revelar. Es decir, conocer, para conocer al Padre se necesita algo más que intelecto. Se necesita una revelación del Espíritu Santo de Dios. Para Jesucristo, que es el Hijo único de Dios, pudiese revelar al Padre, se tuvo que hacer hombre, se tuvo que manifestar en carne. Y esas son las doctrinas fundamentales de las Escrituras, doctrinas que debíamos tener bien definidas, y ojalá las anotáramos para poder dar testimonio de nuestra fe a todos aquellos que nos den o que nos pregunten. San Juan capítulo 1:1 dice: en el principio estaba la palabra. La versión griega dice: en el principio estaba la palabra, y la palabra estaba en Dios, no con Dios, sino en Dios, y la palabra era Dios. Entonces, allí vemos a Dios. Hasta ese momento lo vemos en el antiguo pacto, pero el versículo 14 del mismo capítulo 1 de San Juan nos dice: y el Verbo de Dios se hizo carne y habitó entre nosotros, y vimos su gloria, gloria del único del Padre. Ahí está la respuesta. Ese Dios único se hizo carne para venir a revelarse a los hombres, y sustancialmente a los que creen, o a los que creemos. El Verbo de Dios se hizo carne. No dice que la segunda persona se hizo carne. Dios se hizo hombre en la persona de Jesucristo. En su primera carta a Timoteo, capítulo 3, verso 16, la Biblia dice: e indiscutiblemente grande es el misterio de la piedad. Dios fue manifestado en carne. No dice que la segunda persona de la Trinidad se hizo carne. Esa doctrina es antibíblica, ni es doctrina siquiera. Eso no es doctrina, eso es una hipótesis. Dios se hizo carne, Dios se hizo hombre. Para que haya una doctrina bíblica, debe haber la sustentación mínimo de tres textos que la conformen. No puede haber doctrina si no hay tres textos mínimo. La Biblia dice que todo litigio conste delante de dos o tres testigos. Hebreos 2:14, para no citar tantos versículos, dice: por cuanto los hijos participaron de carne y sangre, él también participó de lo mismo, para destruir por medio de su muerte al que tenía el imperio de la muerte, esto es a saber, al diablo. Esto quiere decir que así como nosotros, como los hijos de Dios, participamos de carne y sangre, Él también participó de carne y sangre en semejanza de carne de pecado. Cristo nació de una carne de pecado, pero sin pecado. Entonces todo esto nos aclara que Jesús no era el mandadero del Padre, ni una segunda persona. La palabra persona no es aplicable a la deidad porque Dios es espíritu. Dios no es una persona, Dios es espíritu. Por lo tanto, la palabra persona para aplicársela a la deidad es incongruente. No se puede aplicar la palabra personas a la deidad. Entonces Jesús no aparece como un representante de Dios ni como un enviado de Dios, sino como el Dios mismo. No un representante de la deidad, sino la deidad misma. Jesucristo es la imagen de ese Dios a quien Moisés se contempló en mirarlo a través de la fe, no con los ojos de la fe. Lo vio solamente por la fe. Moisés se sostuvo como viendo al invisible. Pero ese Dios que no se veía en el antiguo pacto, ahora tenemos el privilegio de verlo en la faz de Jesucristo. San Juan, en su capítulo 14, nos da una explicación que a mi manera de ver es contundente. Una explicación que tira por el suelo toda otra hipótesis contraria a la divinidad. San Juan capítulo 14, pues son unos pasajes ya muy conocidos de los estudiantes de las Escrituras, pero no sobra volver a recalcarlos, y mayormente para los nuevos, y por qué no para aquellas personas que están confundidas respecto de la doctrina. San Juan 14:7 nos deja ver cuál es la verdadera revelación, cuál es la identidad verdadera del Padre. San Juan 14:7. Si me conocieseis, también a mi Padre conoceríais. Y desde ahora, le conocéis. No cuando nos muramos y vamos a la eternidad. Desde ahora, por revelación, le conocemos. Y le habéis visto. Felipe le dijo: Señor, muéstranos el Padre y nos basta. Felipe no creía en tres dioses y menos en cuatro. Ningún judío cree en tres personas. Todos los judíos son monoteístas, con excepción de los judíos contemporáneos que fueron extraídos de Israel y llevados a otras naciones del mundo. Ellos se contaminaron con las doctrinas paganas. Ellos sí creen en tres personas, pero los judíos originales, los judíos genuinos, nunca han creído en tres dioses y menos en cuatro o en cinco. Los judíos son monoteístas 100%. Felipe le dijo: Señor, muéstranos al Padre y nos basta. Lo que Felipe estaba preguntando es: ¿en qué parte de usted está el Padre que no lo podemos ver? Jesús le dijo: tanto tiempo hace que estoy con vosotros y no me has conocido, Felipe. Felipe pregunta por el Padre. Jesús le dice: y no me has conocido. Si Jesús no fuera el Padre, le hubiera dicho: y no le has conocido. Pero Jesús no empleó esa terminología. Le dijo: y no me has conocido, Felipe. El que me ha visto a mí ha visto al Padre. ¿Cómo pues dices tú: muéstranos al Padre? El Padre soy yo, Felipe, está delante de ti, lo estás viendo. Sin embargo, el versículo 10 dice: ¿no crees que yo soy en el Padre y el Padre en mí? Las palabras que yo os hablo no las hablo por mi propia cuenta, sino el Padre que mora en mí. El Padre y el Hijo no son personas diferentes, son oficios que desempeña Jesucristo en la deidad. Como Padre Él es el Hijo, como Padre es el Creador, como Hijo es el Redentor y como Espíritu Santo es el Consolador. Entonces queda claro, queda definido en esta hora que Jesucristo no es un mandadero ni es un segundón. Él es el Dios eterno. Él nunca dijo que era el segundo. Yo no sé, estos señores seguidores de las tres personas, ¿de dónde sacaron esa conclusión? Porque Jesucristo dice en mi Biblia: yo soy el primero y el último, el alfa y la omega, principio y fin, el que es, el que era y el que ha de venir. Y en San Juan 10:30 dice: yo y el Padre uno somos, no son dos ni tres, y menos tres personas distintas y un Dios verdadero. Peor sería el horror doctrinal. Es un solo Dios con tres oficios: Padre, Hijo y Espíritu Santo. Por eso el bautismo es en el nombre, no en los nombres. El nombre del Padre y del Hijo y del Espíritu Santo. Porque Jesús, porque las palabras Padre, Hijo y Espíritu Santo no son nombres, son oficios, son títulos que desempeña Jesucristo en la Deidad. Y San Pablo le escribe a los Colosenses en su capítulo 2, el versículo 8. Mirad que nadie os engañe por medio de filosofías y huecas sutilezas, según las tradiciones de los hombres, conforme a los rudimentos doctrinales del mundo, conforme al intelecto y a los conceptos mundanos. Pablo dice que nadie os engañe con esos conceptos, porque en Cristo habita corporalmente toda la plenitud de la Deidad. Es decir, que Dios, que Jesucristo es Dios con todos sus atributos, no un Dios con una parte de atributos, no, Jesucristo es Dios completico. Y vosotros estáis completos en Él. Si Cristo no fuera Dios, no estaríamos completos en Él, tendríamos una parte de la divinidad. Y vosotros estáis completos en Él, que es la cabeza de todo principado y potestad. ¿Ah? Qué precioso, ¿verdad? Pero aquí encuentro yo dos connotaciones contundentes. Porque en Él habita corporalmente toda la plenitud de la Deidad. Aquí encuentro dos connotaciones profundas. La primera, San Pablo usa un término tomado del griego que se escribe katuikem. Katuikem quiere decir que Dios es Dios que Jesucristo es Dios continuamente. Algunos afirman que Jesús era Dios solamente desde la cruz hasta la resurrección, pero que desde el pesebre hasta la cruz no era Dios. La palabra katuikem quiere decir que Dios estaba en Cristo continuamente. Es decir, que Jesucristo no era Dios a raticos. Lo que pasa es que Él usaba sus atributos en la medida de las necesidades que Él lo consideraba. Por ejemplo, caminó sobre las aguas sin hundirse. Eso no lo hace sino Dios. Convirtió el agua en vino. Eso no lo puede hacer ni Mandrake. Solamente Jesús pudo hacerlo. Resucitó a Lázaro. ¿Me puede explicar usted cuál cirujano, cuál religioso, cuál persona ha sido la que ha sacado de la tumba a un hombre que estaba muerto 4 días anterior, un cuerpo ya deshecho? Eso no lo hace sino Dios en Cristo. Entonces, Jesucristo no era un Dios a raticos, sino Dios continuamente. Pero también hay otra frase que usa. Cuando habla de la plenitud de Dios en Cristo, San Pablo usa una definición del griego que se escribe teus deitas. Teus deitas quiere decir toda la esencia de Dios en Jesucristo. Es decir, que en Cristo estaban presentes todos los atributos de la Deidad. Todos los atributos de Dios estaban personalmente en Cristo. Esto complica o confirma que Jesucristo es Dios por donde usted lo mire. Escúcheme, por donde usted lo mire. Sin embargo, San Pablo escribe a los Filipenses y les dice 2:5: haya pues en vosotros este sentir que hubo también en Cristo Jesús, el cual, siendo en forma de Dios, no estimó el ser igual a Dios como cosa que aferrarse. Aquí San Pablo vuelve a usar otra terminología del griego para explicarnos que la palabra uparkam, quiere decir el cual existiendo en forma de Dios. Jesucristo tenía la forma de Dios. Lo que pasa era que estaba oculta en un velo de carne. A eso se refirió Filipenses capítulo 2, verso 5. Porque el texto normal dice, el cual siendo en forma de Dios, la traducción correcta es cual. El cual existiendo en forma de Dios. Jesús tenía la forma de Dios. Jesús no estimó el ser igual a Dios como cosa que aferrarse. Porque Él es Dios por donde usted lo mire. Entonces, Jesucristo es la imagen del Dios que no se veía. Jesucristo no es un mensajero de otro Dios. Jesucristo no es otro Dios, no es otra segunda persona. Él es el Dios único y verdadero. Padre, te adoramos. Alabamos tu nombre en esta hora. Glorificamos y exaltamos tu deidad, tu divinidad. Para nosotros, tú eres el Dios único y verdadero, el primero y el último, el alfa y la omega. Fuera de ti no hay Dios, no habrá ningún temor en cada uno de nosotros de creer que llegará a haber otro Dios, porque tú ya lo dijiste, yo soy Dios y fuera de mí no hay otro. Padre, para tu nombre la gloria, ahora y por la eternidad. Amén. Queridos hermanos y amigos, mil gracias por su sintonía y Dios les bendiga a todos.
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Esta es la radio de la bendición de Dios, 11:57 minutos rumbo al mediodía, y aquí estoy para escucharles. Qué bueno, acabo de colocar en los grupos de oyentes el mensaje del Señor Jesús a través del pastor Jorge Enrique López. Jesús, la imagen del Dios invisible, ya está disponible en esa enseñanza en los grupos de nuestra radio. Gracias por estar allí, gracias. Bueno, ya los que van ingresando a partir de ahora podrán escuchar los mensajes venideros, porque acabo de colocar los mensajes, los coloco una sola vez en el día, y así hemos logrado llegar a cientos, cientos y cientos de personas. Aquí están los oyentes de nuestra radio, muchas gracias, disfrutando de nuestra programación en esta hora a través de el YouTube y a través de las plataformas de audio. Esta canción está lindísima, se llama Te amo más que ayer y menos que mañana, es la voz de Milu Perpat.

0: Son las 12 del mediodía y 21 minutos.
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Hechos, capítulo 3 y el verso 23. Por cuanto todos pecaron, están destituidos de la gloria de Dios. Amén. Dios hizo a los hombres y los hizo buenos. Dios hizo a la creación y dice la Biblia que todo lo que Dios había hecho era bueno en gran manera. Los hombres fueron hechos a la imagen de Dios. El hombre fue hecho a la imagen de Dios. Así que en ningún momento Dios hizo a los hombres malos, ¿no? Ni tampoco Dios hizo el mal. No, Dios no hizo el mal. Dios solo hizo lo bueno. Lo que sucede es que lo bueno parece que detrás inevitablemente viene lo malo. Pero Dios no hizo lo malo. Dios hizo todo bueno, en gran manera bueno, incluido el hombre. Sin embargo, el hombre pecó. Al hombre le gustó inclinarse a la maldad y pecó. Y vio Dios que el pensamiento de los hombres era de continuo solamente al mal. Así que el hombre se desvió del propósito de Dios. No fue ese el plan de Dios que el hombre fuera malo. El hombre tomó su decisión y se inclinó a lo malo. Alguien me preguntaba una vez, pastor, ¿Por qué Dios permitió que el hombre pecara? En otras palabras, ¿por qué Dios dejó que el hombre se fuera a hacer lo malo? Yo le respondí en palabras sencillas. Le dije, porque si Dios hubiese hecho a los hombres solo con la facultad de hacer lo bueno y sin la posibilidad de hacer lo malo, entonces Dios hubiese hecho robots o máquinas sin voluntad, sin decisión. Y eso no fue lo que Dios quiso. Dios no hizo a los hombres como máquinas, como robots. Tú puedes tomar un computador y le introduces el material que tú quieras. Y ese computador nunca va a tener lo que tú no le hayas introducido. Si le introduces cosas buenas, el computador te va a dar cosas buenas. Si introduces cosas malas, el computador te va a dar cosas malas. Así que una máquina solo produce lo que tú tengas como iniciativa. Dios no hizo a los hombres como máquinas. Los hizo con voluntad, con poder de decisión y con una cosa que se llama libre albedrío. Libre albedrío. Dios no obliga a nadie a hacer lo bueno. Dios no obliga a nadie a vivir en santidad. Dios no obliga a nadie a que tiene que vivir como Dios manda. Dios dejó a todas las naciones andar en sus propios caminos, dice los Hechos. Dios los dejó. Porque Dios no manipula, Dios no obliga. Dios deja que el hombre decida, si quisiereis y oyereis,
comeréis el bien de la tierra. Si quisiereis y oyereis. Y dice, andad por los caminos y preguntad por las sendas antiguas cuál sea el buen camino y andad por él. ¿Y sabe qué dijeron ellos? No andaremos. Así que Dios no obliga a nadie, Dios no subyuga a nadie. Dios a las malas no quiere actuar con nadie. Así que el hombre, por causa de su propia iniciativa, se alejó del eterno propósito que Dios tenía con él. Cuando nosotros pensamos en ese alejamiento de Dios y del hombre, cuando el hombre por causa de su pecado se separa de Dios, uno normalmente piensa es en el castigo. A ver, hermano, si yo a usted le pregunto ¿qué fue lo que logró el hombre al pecar? Estoy seguro que muchos de ustedes me van a decir, lo que el hombre logró con su pecado es el castigo eterno, ¿verdad? El castigo eterno. Y entonces por eso es que hay muchas personas y muchos predicadores que son predicadores es del infierno. Les gusta hablar del infierno. Les gusta atemorizar a la gente y les mencionan el infierno por todo lado. Y entonces lo que tú te ganaste es el infierno, lo que tú lograste es el infierno. Tú vas para el infierno, por tu pecado te vas a ir al infierno. Y saben algo, mis queridos hermanos, Dios no hizo el infierno para los hombres. El infierno no estaba planificado en la mente de Dios para los hombres. Ah, o sea que no existe el infierno. No, sí existe. Claro, la Biblia habla del lago que arde con fuego y azufre. La Biblia habla del destino final de los hombres que no conocieron a Dios ni obedecen el Evangelio. La Biblia sí habla del infierno, por supuesto. Y nosotros creemos que hay infierno. A lo que quiero llamar la atención es a que el infierno no fue hecho para los hombres. Cuando Dios hizo el infierno, no lo hizo pensando en los hombres. ¿Sabe para quién es el infierno? Para el diablo y sus ángeles. Para el diablo y sus ángeles. Así que no estaba proyectado el infierno para el hombre. Es decir, cuando Dios pensó en que el hombre iba a caer, cuando el hombre iba a pecar, a Dios no se le ocurrió en el momento el infierno. No es lo que se gana, sino lo que se pierde. Y aquí quiero que esta frase se quede bien grabada. Cuando el hombre peca, lo importante no es lo que se gana por pecar, sino lo que pierde por haber pecado. Ahí es en donde yo voy a radicar la enseñanza esta mañana. Cuando el hombre peca, lo importante no es el infierno que se gana, sino lo que pierde. ¿Qué es lo que pierde un hombre? ¿Qué es lo que pierde un hombre cuando peca? El propósito de Dios siempre ha sido que el hombre tenga la gloria.
Que el hombre viva en la gloria. Eso es lo que Dios siempre ha querido con el hombre. Entonces mírelo aquí en Romanos 3:23. Por cuanto todos pecaron, alguien pudiera decir, se van todos derecho al infierno. Pero la Biblia prefiere decirlo de otra manera. La Biblia no dice, por cuanto todos pecaron, todos van derecho al infierno, o mejor, se ganaron el infierno. Esa forma de hablar no es la de Dios. Es cierto que el hombre va a ir al infierno por su pecado, pero no es eso lo que Dios dijo. Lo que Dios dice es que por cuanto todos pecaron, todos han sido destituidos, ¿de qué? De la gloria de Dios. Así que aquí lo importante no es el infierno que el hombre se gana, sino la gloria que el hombre pierde. Es mucho más importante enseñarle a los hombres de la gloria que se están perdiendo que señalarles el infierno a donde se van a ir. Así que usted no es que no hable del infierno, usted sí puede hablar del infierno predicando, pero no lo use como la estrategia para que la gente entienda el evangelio. No, en vez de decirle a la gente, oye, tú te vas a ir al infierno, más bien dile, si supieras la gloria que te estás perdiendo. Alabanzas a Dios, alabanzas a Dios. Mientras el hombre está pensando en el castigo eterno, Dios está pensando en la gloria que el hombre perdió. La gloria que el hombre perdió, que es lo más maravilloso. Cuando el hijo pródigo se fue, se perdió, según Lucas capítulo 15, Lucas capítulo 15, habla de el hijo pródigo, que se fue lejos a una provincia apartada, y a ese padre de familia, a él no le estaba inquietando tanto el hecho de que él se hubiese gastado allá su fortuna y su herencia, sino que él dijo, este mi hijo muerto era. Oiga, como dice, este mi hijo, el que ha regresado, muerto era y ha revivido. Dicho de otro modo, cuando un hijo se va, en este caso, ahora es considerado como muerto. Está muerto, y esa era, hermano, nuestra condición. Vosotros estabais muertos en vuestros delitos y pecados, pero Él os dio vida. Aleluya, Él os dio vida. Y eso es lo que el Evangelio produce, vida. Cuando el hombre está muerto en el pecado, el Evangelio es el que saca a la luz la vida y la inmortalidad. Así que el hijo que se fue está muerto, se perdió la gloria de su casa. Y por eso es que cuando el hijo pródigo regresa, lo que él recupera es el ambiente de la casa, es la fraternidad, es la familiaridad, es el calor del hogar, que eso era lo que había perdido. Cuando este hijo pródigo estaba allá en esa provincia lejana, él veía su sufrimiento, él veía su situación tan difícil, pero él lo único que se le ocurre pensar es, en casa de mi padre, en la casa de mi padre, allá hay fiesta, allá hay comida, allá hay calor humano. Allá hasta los jornaleros tienen comida en abundancia. Él recordó la gloria de su casa. Y fue eso precisamente lo que él había perdido. Perdió la gloria de su casa. Así que el resultado del pecado es perder la gloria.
perder la gloria. Pero cuando el evangelio llega, cuando ya la redención se opera, lo que Dios quiere con el hombre es que recupere su gloria. ¿Qué es la gloria de Dios? Su presencia, su misma presencia, su poder, su autoridad, su dominio. Amén. Todo lo que Él es, Dios no se puede despegar de su gloria, porque es algo que va con Él innato. Dios es glorioso. Todo lo de Dios es glorioso. A Dios lo rodea la gloria. Por eso dice la Biblia, a Él sea la gloria. Y por eso nosotros aquí siempre decimos, a Dios sea la gloria. Y por eso Israel hablaba del glorioso Dios de Israel. Y por eso nosotros siempre hemos visto a Dios como el que está lleno de gloria. Amén. Él es glorioso. Todo lo que a Dios lo rodea es su gloria. ¿Y qué es lo que Dios quiere? Que el hombre esté ahí metido en su gloria. Mire eso, hermano, qué lindo. Lo que Dios quiere es que el hombre no pierda esa gloria. No pierda su presencia, su autoridad, su respaldo, su unción, la vida misma. Todo, que el hombre debe estar ahí metido dentro de la misma gloria de Dios. Y eso fue lo que el hombre perdió cuando pecó. Fue destituido de la gloria de Dios. Es decir, lo que Dios quiere con el hombre es que el hombre también sea glorioso, porque el que tiene gloria es glorioso. Dios lo que quiere es que tú y yo vivamos en la gloria, tengamos la gloria, disfrutemos la gloria. Y eso a veces nosotros jocosamente lo usamos cuando estamos por ahí en una situación muy buena, cuando estamos disfrutando de cosas maravillosas. A veces nos preguntan, oye, ¿y tú cómo estás? Y dicen, no, en la gloria. ¿Cierto que a veces lo decimos? Estamos como en la gloria. Es que estar, hermano, así, en la gloria de Dios, es el verdadero propósito que Dios tiene con nosotros. Porque cuando tú estás en la gloria de Dios, tú lo tienes todo. Todo está a tu alrededor. Tener la gloria de Dios a tu lado es tener el favor de Dios completo contigo ahí al lado. Cuando tú le prediques a alguien el evangelio, no le digas, ven, vamos a la iglesia para que no te vayas al infierno. No es bueno predicar un evangelio así. No invite a la gente, no le diga a la gente, ven a la iglesia para que no vayas al infierno. No, más bien dile a la gente, ven y vamos a la iglesia para que recuperes la gloria que un día perdiste, para que recuperes todas las cosas lindas que Dios a uno le da, para que entiendas lo maravilloso que es vivir rodeado de la gloria de Dios. Porque, hermano, en la gloria de Dios todo lo encuentra usted, todo está ahí. A su nombre sea la gloria. Aleluya. Vamos a mirar la Biblia en Romanos 8, por favor, para que corroboremos este pensamiento, que ese es el eterno propósito de Dios, que el hombre recupere la gloria que perdió. Eso es todo. Eso es lo que Dios quiere, que el hombre recupere la gloria que perdió. Porque por cuanto todos pecaron, todos fueron destituidos de la gloria de Dios, ahora lo que Dios quiere es que el hombre recupere esa gloria que perdió. Romanos capítulo 8. Mire cómo dice hermosa la palabra. Verso 16. El Espíritu mismo da testimonio a nuestro espíritu de que somos hijos de Dios. Y si somos hijos,
también somos herederos, herederos de Dios y coherederos con Cristo, si es que padecemos juntamente con Él, para que juntamente con Él seamos glorificados. Mire que ese es el propósito. Lo que Dios quiere contigo, mi hermano, y conmigo, es que seamos un día glorificados. Y dice el verso 18, pues tengo por cierto que las aflicciones del tiempo presente no son comparables con qué. Vuelve y aparece, con la gloria venidera que en nosotros ha de manifestarse. Ese es el evangelio, hermano, devolverte la gloria que perdiste. Ese es el evangelio para el mundo que perdió la gloria de Dios, la recupere a través de la redención de Cristo. Mire en el capítulo 8 de Romanos y el verso 29, porque a los que antes conoció, también los predestinó para que fuesen hechos conformes a la imagen de su Hijo, para que Él sea el primogénito entre muchos hermanos. Y mire aquí el orden, mire lo que Dios quiere hacer. Primero, lo que Dios quiere es que tú y yo seamos vueltos o hechos a la imagen de su Hijo. Es que, hermano, hablar del Hijo de Dios no solamente es la redención como tal, la manifestación de Dios en carne, sino que la manifestación de Dios como Hijo tiene, aparte de la redención, otro propósito. Y es mostrarnos un modelo de hombre. Un modelo de hombre para que todos los creyentes llegamos a ser como su Hijo. Eso es lo que Dios quiere. Que seamos hechos semejantes, conformes al Hijo. Eso es lo que Dios quiere, llegar a ser, a recuperar esa imagen ante Dios, pero hay que llegar a ser hijo de Dios. Y mire el verso 30 de Romanos 8. Y a los que predestinó, a estos también llamó. Y a los que llamó, a estos también justificó. Y a los que justificó, a estos también glorificó. Glorificó. Eso es lo que Dios quiere. Que tú recuperes esa gloria que perdiste. Lo que Dios quiere es llevar a los hombres a través del proceso de la regeneración para que sean semejantes a su Hijo y de esa misma manera poderlos un día glorificar. Alabanzas a Dios, poderlos un día glorificar. Ah, pero tú me dirás, hermano, ¿es posible que uno recupere la gloria de Dios sin ser hijo de Dios? Imposible. Imposible. Por eso es que el evangelio es de carácter obligatorio para todo el que quiera recuperar esta gloria. No puede, hermano, nadie recuperar la gloria de Dios sin volverse hijo de Dios. Ser hijo de Dios es fundamental, es obligatorio, no hay manera de buscar otra alternativa, ser hijo de Dios. Y ya lo hemos dicho en varias ocasiones, que uno es hijo de dos maneras, de una o de dos maneras. Uno es hijo o por adopción, o es hijo por engendro, o por concepción, por fecundación, ¿verdad? Nosotros, ¿cómo somos? ¿Hijos de qué forma? ¿Somos hijos adoptados o engendrados? ¿O todas las anteriores? Ya lo dijimos aquí hace unos días. Nosotros aquí somos hijos por adopción. Y cuando somos hijos por adopción, entonces podemos decir que legalmente
Jurídicamente, si se quiere decir así, somos hijos, porque somos adoptados. Lo que pasa es que los hijos adoptados no se parecen al papá o a la mamá que los adoptó. Yo puedo ser de una piel negra y adoptar un niño de ojos azules y no hay problema. Y blanco, y lo puedo adoptar y yo puedo decir ese es mi hijo y eso no tiene discusión. O al revés, una pareja de esposos blancos, ellos pueden adoptar un niño negrito y no hay problema, y ese es su hijo porque ese es adoptado. Y así somos nosotros somos hijos de Dios por adopción. Lo que pasa es que con Dios las cosas son distintas. Dios no solamente quiere que nosotros seamos hijos adoptados, sino que también quiere que seamos hijos que sean parecidos a Él. Parecidos. Hijos adoptados, pero parecidos. ¿Y cómo hizo Dios para que nos pareciéramos a Él siendo adoptados? Entonces ahí viene donde se conoce la palabra, en donde dice que somos engendrados por la palabra, somos renacidos. Amén. ¿De qué? De su simiente. Los que somos hijos de Dios no hemos sido engendrados de carne o de sangre o de voluntad de varón, sino de Dios. Así que nosotros ahora somos hijos de Dios por lado y lado. Somos hijos de Dios porque Él nos adoptó, y somos hijos de Dios porque Él nos engendró. Así que legalmente tenemos papeles. Somos hijos con papeles. Y, entre comillas, genéticamente también somos hijos de Dios porque llevamos sus genes, entre comillas. O mejor dicho, llevamos su naturaleza. Y por eso es que aunque seamos adoptados, nos parecemos a su hijo. A ver quién dice amén. Somos adoptados, hijos suyos, y somos hechos conformes a la imagen de su hijo. ¿Para qué, hermano? Porque lo que Dios quiere es llevar a muchos hijos a la gloria. Él no va a llevar a la gloria a nadie que no sea hijo. Allá no se va a mezclar nadie. Allá no se va a colar nadie. Aquí se puede colar cualquiera. Aquí cualquiera puede llegar con una Biblia y puede vestirse de falda larga, pelo largo, ponerse corbata, saco, lo que quiera. Aquí se puede colar el que quiera. Y parece que fuera. Pero a la gloria será distinto. Lo que el Señor va a llevar a la gloria es a hijos suyos. Y para ser hijo hay que pasar por todo un proceso de regeneración. Eso no es sencillamente bautizarte. Vea, hoy vamos a bautizar en la tarde. Y no se les vaya a ocurrir a ustedes creer que todos los que se bautizan ya han nacido de nuevo. El bautismo como tal solo sirve para salvación cuando ha ocurrido en el hombre que se bautiza un proceso completo de regeneración. Lo que salva no es el agua. El agua no es la que salva. Por eso es que allá algunos van dizque a bautizarse al río Jordán. ¿Usted cree que bautizarse en el río Jordán tiene méritos? No, vamos a una excursión allá al Medio Oriente y voy a aprovechar para que me bauticen allá en el Jordán donde se bautizó Jesús. ¿Usted cree que queda mejor bautizado por bautizarse en el Jordán? Para nada, eso no tiene nada de ninguna aplicación más que la que es. Si usted se bautiza en el Jordán, como se bautizó Jesús, pero no ha nacido del agua y de la palabra, no ha nacido de nuevo, eso a usted no le sirve para nada.
así se haya bautizado en el río Jordán. Lo mismo aquí. Usted se puede bautizar aquí, pero si su bautismo no va acompañado de una verdadera, transformación, cambio, regeneración, ese bautismo a usted no le servirá absolutamente de nada. El bautismo sirve cuando usted de verdad se arrepintió, cuando usted de verdad se convirtió, cuando usted ahora ha sido regenerado. Nacer de nuevo no es bautizarse. El bautismo no es el nacimiento de nuevo. No, el bautismo es solo una parte ceremonial. Es un rito que nosotros hacemos bonito, una ceremonia hermosa. Pero el bautismo en sí no es el nuevo nacimiento. Porque si el bautismo fuera el nuevo nacimiento, entonces usted bautícese y ya, y no necesita hacer más nada. No, el bautismo es solo una ceremonia, un rito. Porque el nacer de nuevo es nacer del Espíritu. Que eso es muy distinto. Nacer del Espíritu es morir al viejo hombre. Amén, como veíamos estos días, morir. Date por muerto, estás muerto. Eso es morir al viejo hombre y ahora renacer y vivir a otra vida, que es la vida de Cristo. Cuando eso ya ha pasado en el creyente, ahora sí lo bautizamos. Y entonces ese hombre, si cumplió todo ese proceso, sale de las aguas del bautismo y es un hombre salvo. Ahora voy a preguntar, ¿ustedes creen que hay gente que se bautiza en agua en el nombre de Jesucristo y no son salvos? Claro, por supuesto. ¿Cómo así, pastor? O sea que mi bautismo no me sirve de nada. ¿Te sirve? Depende. Depende. ¿Te sirvió el bautismo siempre y cuando hayas nacido del Espíritu? ¿Te hayas de verdad regenerado? ¿Que Dios te haya transformado? Ahí sí te sirve el bautismo y se puede aplicar lo que dice Primera de Pedro 3:21. El bautismo que corresponde a esto ahora nos salva. Y dice, no quitando las inmundicias de la carne, sino como la aspiración de una buena conciencia ante Dios. Así que el bautismo como tal no quita impurezas. Ojo con eso. Nosotros aquí ya hace rato dejamos a Roma. Los romanistas enseñan eso, que le echan agüita en la cabeza al bebé y le quitaron ya los pecados. No, el agua no quita ningún pecado. El que quita el pecado es la sangre de Jesucristo aplicada en el corazón de la persona, no más. Alabado sea Dios. Alabado sea Dios. Así que ponle cuidado a eso. No digo que no te sientas orgulloso de ser bautizado, sino que tienes que revisar.

bautizado en la iglesia el día tal por el pastor tal, es miembro activo de la congregación, ya. Eso es lo mismo que ser salvo. Si el pastor te da una carta de membresía, ¿eso es un certificado de salvación? El día que te mueras y que el Señor venga por la iglesia, tú vas a salir con ese certificado en la mano. Señor, mire que el pastor dijo que yo era bautizado. Eso allá no le va a servir absolutamente para nada. Eso sirve aquí para que usted diga dónde asiste y cuál es el pastor que lo administra, y si se va a ir para allá o allá, le sirve. Pero para usted ir al cielo no le sirve certificado de bautismo como tal. Lo que a usted le sirve es un certificado que usted nació de nuevo, que usted es una nueva criatura, que la vida que usted tiene es la vida de Dios. A su nombre sea toda la gloria. A su nombre sea toda la gloria. Abramos la Biblia en Hebreos, carta a los Hebreos, para que miremos lo importante que es relacionar la gloria que hemos de recuperar con el hecho de ser hijo de Dios. Sabe, hermano, que esto que yo les estoy predicando, este es el evangelio puro. Esta es la esencia del evangelio. Cuando usted se aprende esto, usted es un hombre sabio, es una mujer sabia, cuando usted aprende esto que le estoy predicando. Hebreos, el capítulo 2, mire qué bonito. Capítulo 2 de la carta a los Hebreos, el verso 10. Porque convenía a aquel por cuya causa son todas las cosas y por quien todas las cosas subsisten, que habiendo de llevar, ayúdame a leer, muchos hijos a la gloria. ¿A cuál gloria? A la que perdió el hombre cuando pecó. La idea es llevar a muchos hijos a la gloria. Perfeccionase por aflicciones al autor de la salvación de ellos, porque el que santifica y los que son santificados de uno son todos, por lo cual no se avergüenza de llamarlos hermanos. Alabado sea Dios. Él quiere llevar hijos a su gloria. Él quiere que usted y yo recuperemos la gloria que perdimos. No es tanto que no vayas al infierno, sino que recuperes la gloria de Dios. Estaba mirando por aquí un texto ahora, en el capítulo 20 de San Juan. Capítulo 20 de San Juan. Lo que aquí el Señor dice es lo mismo que nos va a pasar a usted y a mí. ¿Qué es la glorificación? ¿En qué momento Jesús fue glorificado? Es que todo lo que le pasó a Jesús en la carne nos tiene que pasar a usted y a mí. Jesús también fue glorificado. ¿En qué momento fue glorificado? Vamos a leer algo. En el capítulo 20 de San Juan, cuenta la Biblia cuando Jesús se le aparece a María Magdalena. Ella estaba llorando junto al sepulcro, y mientras lloraba se inclinó para mirar dentro del sepulcro, y allá vio a dos ángeles con vestiduras blancas. Estaban sentados, el uno a la cabecera y el otro a los pies, donde el cuerpo de Jesús había sido puesto, y le dijeron: mujer, ¿por qué lloras? Y le dijo: porque se han llevado a mi Señor y no sé dónde le han puesto. Y cuando había dicho esto, se volvió y vio a Jesús que estaba allí, mas no sabía que era Jesús. ¿Sabe que a veces eso le pasa a uno? Tiene a Jesús al lado y ni cuenta se da. Tiene al Señor ahí al pie y se comporta como no debe.

0: hacer. Nunca se te olvide que ahí al lado tuyo está el Señor. No te pase como a María Magdalena. El Señor estaba hablándole y ella ni cuentas había dado. Cuando había dicho esto, se volvió y vio a Jesús que estaba allí, mas no sabía que era Jesús. Y el Señor le dijo: mujer, ¿por qué lloras? ¿A quién buscas? Y ella, pensando que era el hortelano, el jardinero. Hay gente que confunde a Jesús con cualquiera. Y esta lo confundió con el jardinero y le dijo: Señor, si tú lo has llevado, dime dónde le has puesto y yo lo llevaré. Jesús le dijo: María. Y cuando ella oyó ese nombre, ahí mismo lo reconoció y le dijo: Ramón, ¿y qué quiere decir maestro? Y Jesús le dijo: no me toques, no me toques, porque aún no he subido a mi Padre. Mas ve a mis hermanos y dile: subo a mi Padre y a vuestro Padre, a mi Dios y a vuestro Dios. ¿Por qué hacer énfasis en esto? Porque, hermano, así como Cristo fue llevado al cielo, ascendió al cielo, así mismo usted y yo tenemos esa esperanza. La esperanza nuestra es algún día irnos, amén, a recibir al Señor en las nubes, a estar en su gloria. Y a eso es a lo que llamamos, estamos esperando nuestra glorificación. Escuche, estamos esperando nuestra glorificación. El Señor también subió, dijo: no me toques, no he subido a mi Padre. En otras palabras, todavía no he sido glorificado. Eso es, hermano querido, lo que tú y yo estamos anhelando: entrar en la gloria. La gloria que perdió el hombre cuando pecó es lo que Dios nos está preparando a nosotros para llevarnos un día y entregarnos allá todo lo que Él ha hecho por nosotros, devolvernos la gloria que perdimos. Un día alguien me decía: hermano, ¿Cómo fuera la vida? ¿Cómo fuera la vida de los hombres si el hombre no hubiera pecado? ¿Cómo sería el mundo? ¿Cómo sería el mundo si Adán no hubiera pecado? ¿Cómo fuera? Bueno, el que quiera saber cómo fuera el mundo si no hubiera Adán pecado, deje que el Señor lo cambie, lo transforme. Y un día usted y yo vamos a disfrutar con el Señor de la gloria eterna. Vamos a ver cómo será esa vida, hermano, eterna en la gloria de Dios. Alguien preguntaba también: ¿será que cuando estemos en gloria? E incluso hay muchos himnos que hablan así: cuando estemos en gloria. ¿Será que lo podemos cantar ahorita, man? Cuando estemos en gloria. ¿Será, hermano, que uno cuando esté en gloria, me preguntaba, uno se puede acordar de la familia que se perdió, de la gente que no se convirtió, de las cosas que uno padeció, de los sufrimientos? No, hermano. La Biblia dice: Dios enjugará toda lágrima de los ojos de ellos. Allá ya no habrá más muerte, ni llanto, ni dolor, ni clamor, nada. Es que esa es la gloria de Dios completa, perfecta. Y eso es lo que Dios, hermano, tiene para ti y para mí. Amén, eso es lo más maravilloso que nos está esperando. La gloria de Dios recuperada. Esa posición, hermano, que el hombre perdió cuando pecó, es lo que Dios quiere que la iglesia recupere un día. Alabanzas a Dios. Alabado sea Dios. Por eso, para entrar en la gloria, se necesita ser coheredero con Cristo. coheredero con Cristo. O sea, tener la vida de Cristo en nosotros. La vida del cristiano no se puede parecer a la vida de Cristo. La vida del cristiano tiene que ser la vida de Cristo. Por eso cuando tú y yo nos convertimos al Señor, dice la Biblia que Él os dio vida. Sí, sí, sí entiende eso, hermano. Él os dio vida. ¿Cuál vida? La de Él. La vida de Dios nos la transmite a nosotros cuando nos convertimos a Él. Por eso es que el cristiano fiel, original, el evangelio que vive y la vida que vive es la misma vida de Cristo reproducida en nosotros. El que le ama a Él debe andar como Él anduvo. Y como dijo el apóstol, ya no vivo yo, mas vive Cristo en mí. Y lo que ahora vivo en la carne, lo vivo en la fe del Hijo de Dios, el cual me amó y se entregó a sí mismo por mí. Así que, hermano, de su plenitud tomamos todos. Hay un texto lindísimo que dice así: de su plenitud tomamos todos. Él nos dio de su naturaleza divina. Por eso tú y yo tenemos algo por dentro que es más grande que cualquier religiosidad. Por eso, hermano, no es bueno que tú seas un religioso que no conozcas la verdad esencial del evangelio. Ahí es en donde el cristiano a veces se comporta mal, vive mal, no da el testimonio que debe ser, no vive como a Dios le agrada, y por eso es que Dios exige que se viva el evangelio con la dignidad que es. Hay que vivir dignamente según la vocación a lo que nosotros fuimos llamados. Por eso es que un cristiano que ande mal, viva mal, se comporte mal, actúe mal, se le nota de lejos. Dice, no, ese no es la vida de Cristo, esa no es la vida de Dios. Esa persona puede que esté en la iglesia, puede que sea bautizada, puede que se vista como cristiano, todo, pero no es la esencia. La esencia es tener la vida de Dios aquí metida en el corazón, es vivir, hermano, como Cristo manda. A su nombre sea la gloria. ¿Y sabe por qué? ¿Sabe por qué usted y yo estamos obligados a tener a Cristo adentro? No lo podemos tener afuera. Él un día le dijo a una iglesia en Apocalipsis: he aquí, yo estoy a la puerta y llamo. Si alguno oye mi voz y abre la puerta, yo entraré a él y cenaré con él y él conmigo. Ese verso no es para la gente que no conoce a Dios. Hay algunos que utilizan ese texto para evangelizar. Y claro, suena bonito. Y no es que no se le pueda decir a una persona inconversa: oye, Dios está a tu puerta, te está llamando, ábrele. Sí se le puede decir, sí, no pecas si se lo dices. Pero las cosas son para lo que son. Y la palabra dice lo que quiere decir. Y cuando tú miras un texto de la Biblia, tienes que mirar el contexto. ¿A quién le escribió el apóstol Juan? A la iglesia, a los creyentes. Y le dijo a la iglesia: he aquí, yo estoy a la puerta y llamo. Dicho de otra manera, hay iglesias que tienen a Cristo afuera. Terrible. Una iglesia que tiene a Cristo afuera. Y a esa iglesia que tiene a Cristo afuera es a la que el Señor le está tocando la puerta. Imagínense, hermano, eso es como si yo algún día llegara a mi casa y nadie me abre. Y estoy ahí parado esperando a ver si mi señora o mis hijos se compadecen de mí y me abren. Y yo estoy afuera tocando, ábrame, nadie me abre. ¿Sabe que eso es lo que pasa a veces con Cristo y algunos creyentes? Y algunas iglesias. Hay iglesias que se dedicaron a vivir una vida social. Hay iglesias donde lo único que hacen es una rumba santa. Hay iglesias que se dedicaron fue a tumbar gente. El predicador se pone a soplar y la gente se cae de espaldas. O le tocan la frente y otros dos bacancanes atrás lo recogen. Eso no es la iglesia, esa no es la costumbre de la iglesia. Dios nunca tumba a nadie hacia atrás. Todos los que caen ante la presencia de Dios, caemos es hacia adelante. Nos rendimos ante Dios, nos arrodillamos y lo adoramos. Así que a Dios, si tú te vas a caer delante de Dios, cae de para adelante, no para atrás. Esas son iglesias, hermano, donde lo único que interesa es el dinero. Y que esos grandes líderes se llenen de plata y plata y plata y dinero abundante. Eso es lo que ellos hablan del famoso evangelio de la prosperidad. Que eso es mentiroso. O sea que si alguien es pobre es porque no es fiel. O no es santo, o no es hijo de Dios. No, el Señor dijo a los pobres siempre los tendréis con vosotros. Obviamente que nosotros creemos que Dios nos bendice y nos prospera, sí, pero este no es el evangelio de la prosperidad, este es el evangelio de la gracia de Dios que hace que el hombre recupere la gloria de Dios que perdió un día. A su nombre sea la gloria, a su nombre sea la gloria. Pónganse de pie, tengan la amabilidad. Con la Biblia abierta en Colosenses capítulo 1 de Colosenses, mire qué bonita palabra, Colosenses 1, verso 24, aquí está hablando de un misterio que es la iglesia. La iglesia era un misterio para los profetas, para los santos de Israel, para el mundo. La iglesia es un misterio. Dice verso 24, Colosenses 1. Ahora me gozo en lo que padezco por vosotros y cumplo en mi carne lo que falta de las aflicciones de Cristo por su cuerpo, que es la iglesia, de la cual fui hecho ministro según la administración de Dios que me fue dada para con vosotros, para que anuncie cumplidamente la palabra de Dios. El misterio que había estado oculto desde los siglos y edades. ¿Cuál es ese misterio? La iglesia. Amén. Pero que ahora ha sido manifestado a sus santos, a quienes Dios quiso dar a conocer las riquezas de la gloria. Mire cómo vuelve y aparece la palabra gloria. A quienes Dios quiso dar a conocer las riquezas de la gloria de este misterio entre los gentiles. Y aquí lo explica, que es Cristo en vosotros. Diga conmigo, que es Cristo en vosotros, la esperanza de gloria. Aleluya, a quien anunciamos, amonestando a todo hombre y enseñando a todo hombre en toda sabiduría, a fin de presentar perfecto en Cristo Jesús a todo hombre, para lo cual también trabajo, luchando según la potencia de Él, la cual actúa poderosamente en mí. Es Cristo en vosotros, la esperanza de gloria. Por eso esta es una muy buena oportunidad para que tú recuerdes qué fue lo que el hombre perdió cuando pecó. Por cuanto todos pecaron, todos están destituidos de la gloria de Dios. Pero ahora vino Cristo y fue hasta la cruz y allá nos redimió de la maldición de la ley. Nos redimió. ¿Para qué, hermano? Para que tú y yo fuésemos hechos conformes a su Hijo y así, siendo hijos, heredar un día la gloria que está preparada. Por eso hoy hay que tener a Cristo adentro, porque es Cristo en vosotros la esperanza de gloria.
1: Un imprevisto e irresistible estornudo le hizo perder el equilibrio. Los tres hermanos cayeron de una altura de 10 metros

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2: Pequeño descuido, gran tragedia. Cuídate de ese resfrío, le advirtieron los hermanos de Gencho Panov, trapecista del circo Milche. No, no es necesario, le respondió Gencho. Esto pasa solo. Esa noche, los tres, Gencho, Nadia y Sotis, tenían que realizar su espectáculo acostumbrado. Cuando estaban en lo alto del trapecio y Gencho, el mayor, sostenía a su hermana y su hermano sobre sus hombros, un imprevisto e irresistible estornudo le hizo perder el equilibrio. Los tres hermanos cayeron de una altura de 10 metros. Fue solo un estornudo consecuencia de un resfrío que comienza. Solo un estornudo, pero en este caso se convirtió en muerte. Un pequeño descuido puede causar una gran tragedia. Si Gencho Panov hubiera atendido el consejo de sus hermanos, todavía los tres hermanos serían atracción en el circo. El descuido le cerró la puerta para siempre. Estimado amigo y hermano, es cierto que habrá algunas cosas que no son consecuentes. Solo porque se anuncia una tormenta eléctrica de verano, no hay que poner 10 pararrayos en la casa. Un raspón en la rodilla no presagia un largo tratamiento en un hospital. Pero hay cosas que sí merecen nuestra atención. Un lunar en la piel que por años estuvo estable y de pronto cambia de tamaño y color puede convertirse en cáncer. Una presión arterial alta o un elevado índice de colesterol o un peligroso nivel de azúcar en la sangre quizás sea indicación de un problema físico que puede causar nuestra muerte. Y hay otras cosas que también pueden tener graves consecuencias. La costumbre de defendernos con mentiritas llamadas blancas se puede convertir en una vida de engaño que destruirá nuestras relaciones. La manía de tomar objetos que no son nuestros hará de nosotros tarde o temprano ladrones consumados, lo cual nos llevará a la cárcel. La escritura lo declara evidentemente en Cantares 2:15, cazando las zorras pequeñas, que echan a perder las viñas. ¿Y qué de los descuidos espirituales? El no tomar a Dios en cuenta en nuestra vida, la falta de la lectura diaria de la palabra de Dios, el descuido en nuestra devoción personal tarde o temprano, todo esto cobrará su cuenta. Y cuando más necesitemos a Dios, no lo encontraremos. No descuidemos ese resfrío espiritual. Acerquémonos más bien a Dios. La alternativa podría ser nuestra eterna separación de Él. Nuestro Padre Celestial nos espera con los brazos abiertos. Que Dios te bendiga.

0: Son las 2 de la tarde y 23 minutos.
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El libro de los Proverbios, capítulo 21. En las manos de Dios, los planes del rey son como un río. Toman el curso que Dios quiere darles. Todo el mundo cree hacer lo mejor, pero Dios juzga las intenciones. Más que recibir ofrendas y sacrificios, Dios prefiere que se haga justicia y que se practique la honradez. Hay tres cosas que son pecado: ser orgulloso, creerse muy inteligente y vivir como un malvado. Cuando las cosas se piensan bien, el resultado es provechoso. Cuando se hacen a la carrera, el resultado es desastroso. Las riquezas que amontona el mentiroso se desvanecen como el humo. Son una trampa mortal. La violencia destruye a los malvados porque se niegan a hacer justicia. Quien mal se comporta lleva una vida difícil. Quien vive honradamente lleva una vida sin problemas. Más vale vivir en un rincón del patio que dentro de un palacio con una persona peleona. El malvado solo piensa en el mal, y hasta con sus amigos es malvado. Jóvenes sin experiencia, acepten el consejo de los sabios y aprendan del castigo a los malcriados. Dios es justo y sabe bien lo que piensa el malvado, por eso acaba por destruirlo. Quien no hace caso de las súplicas del pobre, un día pedirá ayuda y nadie se la dará. Un buen regalo calma el enojo si se da en el momento oportuno. El hombre honrado es feliz cuando ve que se hace justicia, pero ¿cómo se asusta el malvado? Quien deja de hacer lo bueno pronto termina en la tumba. Quien solo piensa en fiestas, en perfumes y en borracheras, se queda en la pobreza y jamás llega a rico. Los malvados y ladrones tendrán que pagar el rescate de los hombres buenos y honrados. Vale más la soledad que la vida matrimonial con una persona agresiva y de mal genio. En casa del sabio hay riquezas y perfumes. En casa del tonto solo hay desperdicios. Busca la justicia y el amor y encontrarás vida, justicia y riquezas. Basta un solo sabio para conquistar una gran ciudad. Quien tiene cuidado de lo que dice nunca se mete en problemas. ¡Qué bien le queda al orgulloso que lo llamen malcriado y vanidoso! El perezoso quiere de todo, lo que no quiere es trabajar. El hombre honrado siempre da y no pide nada a cambio. Dios no soporta a los malvados que le traen ofrendas y no son sinceros. El testigo falso será destruido, pero al testigo verdadero siempre se le da la palabra. El malvado parece estar muy seguro, pero solo el hombre honrado está seguro de verdad. Reconozcamos que ante Dios no hay sabiduría, ni conocimiento, ni consejos que valgan. A los soldados les toca preparar sus caballos para el combate, pero Dios es quien decide a quién darle la victoria.

0: Son las 3 de la tarde y 20 minutos.
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0: Son las 4 de la tarde y 20 minutos.
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se armó de un puntiagudo peine y la mató de un golpe al corazón. Gordon Cummings, norteamericano, eliminó a su mujer rajándole el cuello con un abrelatas.

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2: Poco importa el arma. Cuando el hombre quiere matar, poco importa el arma que usa para lograrlo. Claude Melan, francés, mató con una bola de billar a su oponente. Wendy Gilbert se acercó a su madre y la mató golpeándola con una tortuga viva. Theodore Gardels, pintor francés, irritado porque la empleada doméstica se burló de uno de sus cuadros, se armó de un puntiagudo peine y la mató de un golpe al corazón. Gordon Cummings, norteamericano, eliminó a su mujer rajándole el cuello con un abrelatas. En todos estos casos, se emplearon diferentes armas muy extrañas, pero el resultado fue siempre el mismo: la muerte. Estos y otros datos de homicidios con armas raras pueden leerse en el diario Le Temps de Francia. Además de estas armas, el artículo suministra datos de otras, entre las que se encuentran alfileres de gancho, escarbadientes, palos de golf y hasta cables de teléfono y cucharadas de salsa mexicana picante. Cualquiera que sea el arma, siempre ha sido un Caín matando a un Abel, un ser humano derramando la sangre de otro ser humano. Al crear Dios el planeta Tierra, lo hizo para morada del hombre que habría de crear. Y Dios nunca estableció que este suelo que nos sostiene abriera la boca para recibir la sangre derramada de un ser humano. Cuando el primer asesino, Caín, mató a su hermano Abel, Dios le dijo: ¿qué has hecho? Desde la tierra la sangre de tu hermano reclama justicia. Por eso ahora quedarás bajo la maldición de la tierra, la cual ha abierto sus fauces para recibir la sangre de tu hermano que tú has derramado. Génesis 4:10. No estaba Dios pensando en homicidios cuando puso al hombre sobre la tierra, estimado amigo y hermano. Tampoco estaba pensando en odios, violencias y venganzas, ni en adulterios, ni en mentiras o pecados de ninguna especie. El plan de Dios era ser una raza humana feliz que gozara de paz en una tierra próspera. No obstante, Dios hizo al hombre libre. Lo hizo para que pudiera amarlo y obedecerlo libremente. Pero por ser libre, tenía también la opción de apartarse de Dios. Si quería, podía desobedecer y caer en toda clase de aberraciones. Fue por eso que Dios envió a su Hijo Jesucristo, esta manifestación de Dios en carne. Y Cristo mismo dijo que no vino para que le sirvieran, sino para servir y para dar su vida en rescate por muchos, según Marcos capítulo 10. Solo por medio de Él podemos regresar al propósito original que Dios tiene para cada uno de nosotros. Que Dios te bendiga.

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0: 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Dios le bendiga, cordial saludo a toda la amable audiencia de Ipuc Radio, la radio de la bendición de Dios. Bienvenidos a su programa Lluvia de Bendición, el magazine de lo nuestro, un programa que se emite desde la ciudad de Cádiz de lunes a viernes de 5 a 6 de la tarde. Así que vamos a gozarnos en la presencia del Señor, donde vamos a escuchar música, mensajes, reflexiones y algo más que nos edifica para nuestra vida espiritual. Quien les habla, hermano Caleb Mosquera, como siempre desde Cali a todos los 5 continentes que siempre están conectados allí. Vaya nuestro fraternal saludo a los que están en el carro, en la casa, en el trabajo, donde quiera que estén. Escuche la palabra de Dios.
2: Si me preguntan por qué alabo al Señor, responde...
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2: Si pudieras conocerme, si pudieras conocerme, sabrías que hay un mundo de amor que late en mi pecho, que hay ternura y calor que emerge de mis adentros, y que un poco de pasión que tal vez sientas al verme no tiene comparación con lo que mi vida tiene. Oh, si pudieras conocerme y entraras a lo profundo de mi corazón latente, a lo que no se refleja para los que fríamente miran la vida pasar y parece que no sienten. Si pudiera conocerte, sabría qué mundo tienes y por qué te ves ausente. Sabría de tus temores, tus culpas, tus amores, de tus tristezas, tus penas y también tus desamores. Oh, si pudiera conocerte, entrar tal vez por tus ojos, cuando tus labios sonríen pero tu mirada llora. ¿Por qué no me dejas verte? ¿Y por qué tantas barreras? ¿Por qué no saber qué tienes? ¿Por qué no contar conmigo y poder contar contigo? En un amistoso abrazo sentir que somos dos mentes, dos cuerpos, dos corazones, pero un solo ser viviente. Si pudiera conocerte y si pudieras conocerme, no pensarías que es demencia cuando mi vida así en pena se derrumba lentamente. No creerías que es disgusto cuando lloro amargamente, ni que quiero desairarte cuando tan

servicio ferviente, razón de vivir. Si lloras, consuelo de tus congojas y refugio eternamente. También así yo lo siento, es Jesús mi Padre siempre. Tal vez no sea como tú, tal vez no lo vea así a Él siempre, pero quiero comprenderte y sé que Él me enseñará porque Él conoce tu mente. Para que tú me conozcas y yo también conocerte, tenemos a Cristo en medio. Cristo y tú, Cristo y yo y Cristo en medio

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3: A tu vida llega la palabra oportuna. Mensaje número 42 por el pastor Ciro Calderón. El apóstol Pablo le escribe a los Romanos 8, 14 y 15. Porque todos los que son guiados por el Espíritu de Dios, estos son hijos de Dios. Pues no habéis recibido el espíritu de esclavitud para estar otra vez en temor, sino que habéis recibido el espíritu de adopción por el cual clamamos Abba Padre. El pensamiento de hoy lo he titulado de nuevo, el Espíritu Santo en la familia. Dejémonos guiar por el Espíritu Santo a través de su palabra y no nos dejemos llevar por la maldad de los hombres. Salomón dice, aunque el pecador haga mal 100 veces y prolongue sus días, con todo yo también sé que les irá bien a los que a Dios temen, los que temen ante su presencia. La versión TLA dice, tal vez haya gente malvada que peque y vuelva a pecar y viva muchos años, pero yo sé que no les irá bien, ni vivirán mucho tiempo. Pasarán por la vida como una sombra, porque no respetan a Dios. En cambio, a quienes aman y obedecen a Dios, les irá mejor. Todos los aspectos que forman la integralidad humana se están viendo socavados por la nueva moralidad que rige este nuevo orden. Es este el momento cuando las familias cristianas deben hacer uso de su investidura para que los fundamentos apostólicos que nos sostienen y que guardamos sean mantenidos por nuestra sociedad cristiana. Los lineamientos que nos plantea la nueva moralidad, incluyendo el concepto de familia, no pueden ser aceptados por la verdadera comunidad cristiana. Hoy día nos atacan y nos conminan para que cambiemos nuestros credos y concepciones bíblicas respecto de la familia. Dicen ellos porque chocan con el desarrollo de un mundo moderno, un mundo incluyente, un mundo solidario, un mundo tolerante, un mundo que acepta a la gente como es y que comulguemos con ellos sin importar sus posturas morales, sociales y espirituales. Y esto suena muy bonito, pero pierda mi diestra su destreza. Si me olvidara de esos principios bíblicos que nos hacen sabios para vivir la vida de familia como Dios lo ordena para que nos vaya bien y recibamos de Él lo que queremos. Hoy día todo fundamento bíblico parece ser puesto a un lado y debemos formularnos la misma pregunta que se hizo el salmista. ¿Qué ha de hacer el justo? Ayer decía, no podemos quedarnos quietos, porque esto sería fatalismo craso. Además, nuestra fe se debilitaría por falta de actividad. La fe hay que reflejarla con acciones concretas y definidas. Esta es una batalla espiritual, mi hermano, y hay que librarla espiritualmente. Esto ha cambiado de una manera sorprendente. Negarlo sería ponernos en desventaja ante el enemigo y el sistema del mundo. ¿Quién cambió esto? ¿Quién hizo esto? ¿Quién invirtió este orden? ¿Quién cambió el orden de las cosas? No nos enfrasquemos formulando preguntas cuyas respuestas son evidentes a la luz de la palabra de Dios. Más bien es el momento cuando los padres y los hijos y hasta los abuelos hagamos un frente común para luchar contra las acechanzas del enemigo. Es el momento justo cuando debemos llenarnos más del poder del Espíritu Santo para tener la capacidad de luchar por nuestros hijos y nuestra familia antes que sea tarde. A los jóvenes les digo lo que dice Dios en su palabra por medio del sabio Salomón. Querido jovencito, cumple al pie de la letra con los mandamientos de tu padre y con las enseñanzas de tu madre. Grábatelos en la memoria y tenlos siempre presentes. Te mostrarán el camino a seguir, velarán tu sueño mientras duermes y hablarán contigo cuando despiertes. Los mandamientos y las enseñanzas son como una lámpara encendida. La corrección y la disciplina te mostrarán cómo debes vivir.
4: No te hagas el loco porque tú no eres loco. Hazle caso a Dios y a tus padres y también a tus consejeros cristianos, padres de familia. Reconstruyamos esa relación con Dios, porque la presencia de Dios es garantía para esta vida y cuanto más para la otra. Que Dios nos ayude a recibir el consejo que nos da el Espíritu Santo a través de su palabra, para tener familias sanas, poderosas, crecientes en Cristo Jesús. Que Dios bendiga a todas las familias de la iglesia.
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creo en ti, Señor Jesús. En los momentos alegres, cuando tu presencia inunda mi ser, cuando mi espíritu se llena del tuyo y en esa fusión perfecta de alegría, la exaltación a tu nombre brota con gratitud de mis labios y mi corazón se ensancha en un sentimiento difícil de explicar, pero más aún de entender, para quienes no saben lo que es sentir tu presencia. Creo en ti, cuando en momentos de debilidad clamo a ti y encuentro fortaleza que no encuentra mi alma ni con el mejor consejero o el más afamado autor que pretenda ayudar al ser humano. Creo en ti, cuando el dolor cubre mi cuerpo y las punzadas de agonía hacen brotar de mis labios gemidos que desesperan a quienes al verme suspiran tratando de darme alivio. Creo en ti, cuando el vacío me llena, cuando con causa o sin ella te alejas de mi existencia, cuando cansado y más solo siento que tú te alejas, tal vez queriendo saber qué pienso cuando me sueltas, qué pienso si no te siento, qué pienso que tú no sepas. Tú sabes que yo te amo, tú sabes de mi existencia, que sin ti se siente sola, que parece un alma en pena, que se siente desmayar y que nada ni nadie se consuela. Recuerdo lo de la Biblia, cuando Job, siendo feliz, se encontró en tremendas pruebas. Tal vez el diablo pensó, con esto de ti se aleja. En esos momentos, cuando te alejas de mí, pienso que no te alejas, pienso que estás tan dentro y tan profundo en mi vida que por eso no te veo. ¿Estás esperando verme cómo reacciono con ello? Tal vez el diablo te acose preguntándote por mí y así como de Job pretendas sentir de mí que te sigas siendo fiel, aunque todo no esté como quisiera que esté. Creo en ti, en la buena porque estoy y en la mala porque sé que estás esperando de mí que siga creyendo en ti.

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0: ¿Qué haces allí, Elías?
1: ¿Tú?
0: ¿El valiente, el luchador, el temerario? ¿El que puso toda su confianza en el maestro? Y aún con risa a 400 seguidores de Baal derrotaste. Solo una mujer perversa hizo que olvidaras que aquel que te dio victoria sobre tantas otras cosas también allí te daría. ¿O acaso sería otra cosa? Tal vez el paso del tiempo, el transitar por la vida y el batallar tanto tiempo hicieron que en ti naciera ese pavor repentino que te impulsó a desmayar, que te dejó en el camino. ¿Qué haces allí? No es cuando tú lo quieras, es cuando Dios lo decida. La muerte es un paso serio, es el final del destino. Si tu destino es de Cristo, no pidas así la muerte, no detengas tu camino. Levántate, come y bebe. Sigue siendo peregrino. ¿Qué haces allí, mi hermano? ¿Anhelando que la muerte acabe con tu camino? No, no es cuando tú lo quieras, es cuando lo quiera Cristo. Olvidaste tantas cosas, tu redención y ese perdonador divino que te enseñó tantas cosas, que enderezó tu camino cuando perdido tú estabas desterrado en el olvido. ¿Olvidaste las victorias, los triunfos en Dios el Cristo? ¿Cuántas veces testificaste a esos mismos que quizá ahora de ti esperan ver un ejemplo de fuerza para continuar siguiendo también a Cristo? Sí, seguro el paso del tiempo y el transitar por la vida hicieron que como Elías olvidaras que hay salida. Igual que él tú lo eres. Historia, vida, destino, levántate, come y bebe, sigue siendo peregrino.
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0: 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Bueno, estamos llegando ya al final de nuestra programación. Final, final. Mañana seguiremos con Lluvia de Bendición, el magazine de lo nuestro, donde tendremos más reflexiones, música y otras cosas más para seguirnos gozando y fortaleciendo en el camino del Señor Jesucristo. A todos los que estuvieron con nosotros en esta emisión desde Cali, vaya nuestro fraternal saludo. Esperamos que el Señor les continúe bendiciendo en el resto del día que queda y la noche que llega. Bendiciones y mañana con una nueva programación. 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

Son las 5 de la tarde y 59 minutos.

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2: Clamor humano, respuesta divina. Mientras corría a 240 kilómetros por hora, Alexandro Nannini se miraba los brazos, por cierto, fuertes. Y mientras iba aumentando la velocidad, se felicitaba por tener brazos así de fuertes. Aún cuando llegara a 360 kilómetros por hora, los brazos de Alexandro, astro italiano del automovilismo, mantendrían firme su vehículo. Pero un día, fuera de las pistas, se acercó demasiado a una de las palas de la hélice de un helicóptero y esta le cortó el brazo derecho a la altura del codo. El brutal golpe le lesionó el brazo. Alexandro tuvo apenas tiempo de implorar: Dios mío, no dejes que pierda mi brazo. Y se desmayó. Su padre recogió el brazo y llamó a la ambulancia. Llevaron a Alexandro y su brazo al hospital y los cirujanos adherieron el brazo a su lugar. Dios hizo el milagro. Mediante los avances de la ciencia médica, Alexandro volvería a competir. Dios nunca deja de oír el clamor del hombre. Por medio del profeta Jeremías dijo: clama a mí y yo te responderé y te enseñaré cosas grandes y ocultas que tú no conoces. Jeremías 33:3. Dios, que todo lo sabe, siempre escucha el llanto de dolor del ser humano. Estimado amigo y hermano, la pregunta sería, entonces, ¿podremos confiar que en nuestro momento de calamidad más crítico, Dios responderá a nuestro favor, a nuestro clamor? Aquí está el problema. Y no es de parte de Dios, el problema es de parte del ser humano. La persona que está más interesada en sí misma que en Dios, y por lo tanto no está en sintonía con Él, no puede recibir de Dios las respuestas. Así que no es que Dios no quiera, sino que no puede responder. Sencillamente, cuando el corazón del hombre está cerrado, Dios no traspasa esa puerta. ¿Qué podemos hacer entonces, estimado amigo, para establecer una comunicación franca y continua con Dios? Jesucristo nos dice en su palabra y nos da la clave. La palabra de Dios dice: yo soy el camino, yo soy la verdad y yo soy la vida. Nadie viene al Padre sino por mí. El Evangelio de Juan 14:6 lo explica muy claramente. Él es el camino, Él es la verdad. Cuando nosotros tenemos una realidad divina de acercamiento a Dios, es también cuando nosotros experimentamos la esencia de Dios en nuestra vida. Y para llegar a conocerlo, hay que clamar, hay que acercarnos. Establezcamos una relación fuerte y permanente con Dios. Así, nuestro clamor y nuestras oraciones serán oídas y correspondidas por Dios. Que Dios te bendiga.